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1: Aleluya, gloria a Dios. Qué bueno es el Señor. Damos gracias a Dios nuevamente por permitirnos estar a través de estos medios. Bendito sea el nombre del Señor. Saludo a la distancia a cada uno de los hermanos, mis hermanas que aquí localmente nos han sintonizado, nos están sintonizando, perdón, y también a través de las redes sociales. Dios les bendiga grande y ricamente. Un saludo a la distancia. Amén. Aleluya. Que Dios los bendiga grande y poderosamente. Aleluya. Esperando que en esta noche Dios siempre, ¿verdad?, hablando de una o de otra forma, trae bendición a sus vidas, a mi vida también. No cree que solamente porque comparto esta palabra no hay bendición para mí. Sí, hay bendición para cada uno de aquellos que abrimos nuestro corazón, ¿verdad?, y le decimos: Señor, habla mi vida. Yo no sé cuántos de ustedes le estén diciendo: Señor, habla mi vida, a mi corazón. Necesito de tu palabra, necesito de tu presencia, necesito fortalecerme, necesito que me des las fuerzas para seguir adelante. Eso es lo que Dios desea de cada uno de nosotros, que le expresemos nuestras necesidades que tenemos cada uno. Yo sé que cada uno de nosotros tenemos diferentes necesidades. Y no me diga que no, pero sí es cierto. Yo tengo la necesidad de buscar más del Señor y yo creo que usted también de aprender, porque dice que nuevas son cada mañana y así debe de ser, ¿no? Nuevas son las ricas y abundantes bendiciones que Dios tiene para con cada uno de nosotros. Y en esta noche, en esta hora, vamos a estar meditando en la palabra del Señor y vamos a estar viendo un tema, yo creo que a cada uno de nosotros nos interesa, ¿verdad? Es el alimento de Dios, o sea, el alimento que nos da Dios. ¿Y cómo nos vamos a alimentar, verdad? Bueno, pues a través de su palabra vamos a estar alimentándonos, porque imagínese usted y yo y cualquier ser humano, cualquier persona, nos alimentamos, ¿verdad?, para nuestro cuerpo físico, comemos esos alimentos que Dios provee y tomamos nuestros líquidos también, así como ahorita, mire, yo estoy tomando. Y eso es lo que necesitamos, ¿verdad? Y el Señor Jesús dijo: yo soy, ¿verdad?, el agua viva. Imagínese, esa agua que nos invita a seguir adelante. Aleluya, que nos da vida. Esta palabra nos da vida. Así que en esta hora vamos a estar meditando en la palabra del Señor y espero que usted esté listo, lista, preparada para apuntar las citas bíblicas. Y vamos a empezar allí en el libro de los Hebreos. Hebreos capítulo 1, amén, la epístola a los Hebreos, capítulo 1, verso 1 y 2, amén. Vamos a estar, como decía un hermano allá donde he ido a ministrar, ¿eh?, dice: arrancamos, y yo cuando oí arrancamos dije, pues, a mí se me hizo raro, ¿no? Pero ese es un decir de ellos, quiere decir, vamos a empezar, y créanme que a mí ha sido de gran bendición. Han sido de gran bendición estos hermanos y espero primeramente el Señor que Dios nos conceda ir a visitarlos también. Yo sé que algunos me están escuchando y Dios nos va a dar esta preciosa oportunidad de estar compartiendo palabra con ellos, gozándonos en su presencia. Amén. Aleluya. Así que mis hermanos allá en la ciudad de Pasto, Nariño, amén, allá en Colombia, allá al norte. Al sur, allá cerca del Ecuador, amén, aleluya. Así es, también estaremos, primeramente Dios, que Dios nos dé la oportunidad de estar visitando a otro hermano, Nicolás Cerón, Dios le bendiga, mi amado hermano, allá en la ciudad de Ipiales, amén, aleluya, bendito sea su nombre para siempre en la frontera de Colombia con Ecuador. Aleluya. Así que en esta noche vamos a meditar en la palabra del Señor en el libro de los Hebreos capítulo 1, verso 1 y 2, para la gloria de Dios y en el nombre poderoso de Cristo Jesús. Dios, o sea, el Padre, habiendo hablado muchas veces y de muchas maneras en otro tiempo a los padres por los profetas, en estos postreros días nos ha hablado por el Hijo, a quien constituyó heredero de todo y por quien asimismo hizo el universo. Aleluya. El Hijo fue designado por el Padre. Qué precioso, ¿no? Qué maravilloso. Podemos ver a Cristo, ¿verdad? Cómo hay una inspiración preciosa, maravillosa. Y podemos ver que se cumple el tiempo, ¿verdad? De el Hijo de Dios, de las palabras de Cristo, ¿verdad? Por eso dice, por quien a sí mismo hizo el universo. Él fue designado por el Padre. Qué grandioso, qué precioso es cuando alguien lo designa, alguien da un trabajo, alguien da una responsabilidad, ¿verdad? Y así el Padre le dio esa gran responsabilidad a nuestro Señor Jesucristo de venir a este mundo, de venir a esta tierra a salvarnos, a darnos, ¿verdad?, esa salvación tan grande, ya que Él derramó esa sangre preciosa en la cruz del Calvario por usted y por mí y por todo el mundo, ¿verdad? Y esto es algo que realmente nosotros debemos de entender y comprender, que Dios provee. Dios es nuestro proveedor, Jehová Jireh. Y esto es una de las cosas que vamos a estar viendo cuando Dios provee ese alimento espiritual. Cuando habla también de que tenemos que comer su carne, cuando está hablando de la cena del Señor y todo esto, ¿verdad? Cómo Dios fue trabajando, fue modelando, fue designando ese trabajo para que cada uno de nosotros pudiéramos entender. Y así es lo mismo ahora, ¿verdad? El Padre Celestial designó al Señor Jesús. Y a través de todo esto vamos a estar viendo cómo el alimento, ¿verdad?, que Dios ha designado, que Dios ha provisto, ¿verdad?, pero siempre el enemigo mete su, como se dice, su cuchara, mete su inquietudes ahí con otros, de otros diferentes movimientos que él hace, ¿verdad?, que siempre quiere apartar al ser humano de no tener esa comunión con el Padre Celestial de una o de otra forma, ya sea que uno esté caminando en la obra del Señor, ya sea que los que están en el mundo se alejen más, que no escuchen palabra, ¿verdad?, que se hagan más rebeldes. El enemigo de una o de otra forma usa todos esos medios, y más que todo, ¿verdad?, sabemos que en estos tiempos, ¿verdad?, es más difícil. Entre más pasa, más difícil se va a poner la cosa, ¿verdad? El enemigo va a querer atacar con todo, ataca a las familias, ataca más que todo a los jóvenes, ¿verdad?, que están, a los adolescentes que están cayendo en diferentes situaciones, y ahí ese es un gran problema. Pero sabemos que cuando estamos confiando en el Señor, Dios nos guarda, Dios nos provee. Así que en esta preciosa noche vamos a estar disfrutando de estos manjares también a través de su palabra. Amén, aleluya. Así que una de las cosas que vamos a estar viendo es que cuando realmente a través de su palabra, Dios siempre nos habla, como dice, a tiempo y fuera de tiempo, a que nosotros entendamos, comprendamos, ¿verdad? Y esto, como dice su palabra, ¿verdad?, que a quien constituyó heredero de todo y por quien a sí mismo hizo el universo. Qué precioso, ¿verdad? Él lo designó. Y vamos a estar viendo, amén, antes de pasar a otra escritura, vamos a orar, vamos a pedirle al Señor que Él sea por medio de su Espíritu Santo, ¿verdad?, guiándonos. Amantísimo Dios y Padre Celestial, en el nombre poderoso de Cristo Jesús, Señor nuestro, damos las gracias, oh Dios, por darnos esta preciosa oportunidad de poder compartir de su palabra. Padre, en el nombre poderoso de Jesús, nos ponemos en sus manos. Que usted sea obrando, Señor. Que usted sea hablando a cada vida, a cada corazón, Señor, de cada uno de aquellos que nos escuchan en diferentes lugares, mi Dios, ya sea localmente, a través de estos videos, mi Dios, que sea su Espíritu Santo va abriendo nuestro entendimiento para poder asimilar su buena palabra. Padre, en esta hora nos ponemos en sus manos y que sea su Espíritu Santo guiándonos, Señor, conforme, Señor, cada uno de nosotros necesitemos ser edificados en su palabra. Padre, gracias. Gracias por este alimento, Señor, que nos sustenta. Gracias por este alimento, oh Dios eterno, que nos da la fortaleza, nos da la sabiduría para poder seguir adelante. Padre, gracias y nos ponemos en sus manos, Señor. Use este instrumento para la gloria de su precioso nombre. En Cristo Jesús, Señor nuestro. Amén y amén. Aleluya. Una de las cosas que vemos que a través de su palabra vamos a estar viendo en el libro de los Números, Números capítulo 11, aleluya, cómo pueden muchas veces personas influenciar con los pensamientos acerca de los alimentos que nosotros podemos, digerir, que nosotros podemos decir, no, eso no quiero, pues muchos dicen, no, cómelo, no te va a hacer daño, mira que esto, esto, esto y esto otro, ¿verdad? Y así pasa en este tiempo. Y lo vamos a poder ver que en la palabra del Señor nos enseña y nos dice que realmente cómo hay personas que comen, ¿verdad? Y dicen, a mí no me hace daño. A ti no, pero a mí sí. ¿Sí me entiende? O sea, es que cada cuerpo es muy diferente. Muy diferente. Entonces, vamos a la palabra del Señor, Números capítulo 11 y verso del 4 al 6, dice la palabra del Señor. Y la gente extranjera que se mezcló con ellos tuvo un vivo deseo, y los hijos de Israel también volvieron a llorar y dijeron, ¿quién nos diera a comer carne? Oiga, deseaban ellos, eso eran sus pensamientos. ¿Verdad? A pesar de ver cómo el Dios de la gloria había hecho tantas cosas, tantos milagros, tan solo con las 10 plagas, tan solo cuando los sacó de Egipto, ellos mismos vuelven a decir, ¿verdad? Y la gente extranjera que se mezcló con ellos tuvo un vivo deseo, y los hijos de Israel también volvieron a llorar y dijeron, ¿quién nos diera a comer carne? Nos acordamos del pescado que comíamos en Egipto, de balde, de los pepinos, de los melones, los puerros, las cebollas y los ajos. Oiga, tenían hambre, tenían deseos, pero yo creo que una de las cosas que más podemos ver, que a través de esta escritura, verso 6, y ahora nuestra alma se seca, dice. Pues nada, sino este maná ven nuestros ojos. Oiga, qué ingratos eran. Se dejaron contaminar rápidamente por la gente que salió también de Egipto. Los egipcios también. Personas de Egipto, personas impías. Viendo cómo Dios había sacado con mano poderosa. Viendo cómo, ¿verdad?, habían sido tratados y todavía deseaban, ¿verdad?, regresar, disfrutar de esos alimentos, sí, pero iban a ser esclavos. Había ingratitud en ellos, sí. Por eso dice el verso 6, y ahora nuestra alma se seca, pues nada sino este maná ven nuestros ojos. Qué tremendo, ¿no? ¿No recordaban? ¿No habían visto lo que Dios había hecho con el pueblo de Egipto? Un pueblo que los había oprimido. Un pueblo que los había marcado. Tantas experiencias. Y aún así deseaban. Teniendo al Rey de Reyes y Señor de Señores, al que hizo los cielos y la tierra. Y muchas veces pasa así con el ser humano. Hay ingratitud. ¿Cuántas personas no se han hermanos, no se han vuelto atrás? ¿Cuántos no han dejado al Dios de la gloria? ¿Cuántos no han regresado a sus malos caminos? Ya no se recuerdan de dónde los sacó el Señor. Ya no se recuerdan cómo antes vivían esclavizados y ahora vuelven a lo mismo. Vuelven a esclavizarse. Vuelven al que los hacía padecer. Y así estaba el pueblo de Israel. Y así hay muchos ahora. Más le hubiera no conocido al Señor. Es tremendo, es duro, es difícil. Pero es que es la verdad. Por eso dice, y ahora nuestra alma se seca, pues nada sino este maná ven nuestros ojos. ¿Cómo cambia el pensamiento de las personas acerca del alimento? Vea cómo se contamina el ser humano. Solamente al escuchar, solamente al oír esas palabras de aquellos que habían salido con ellos, no nada más el pueblo de Israel, sino cada uno de aquellos que salió, ellos es lo que deseaban, lo que anhelaban. Y ellos al escuchar, no, pues yo también quiero, yo necesito. Y empezó esa ingratitud, como ponerse rebeldes ante Dios. No reconocían, ¿verdad? Se olvidaban, no reconocían lo que Dios había hecho, lo que las familias habían pasado. Querían volver atrás. Habían salido de Egipto, sí, de la tierra, pero Egipto no había salido de sus mentes ni de sus corazones. Seguían esclavizados sus pensamientos, seguían esclavizados a ese lugar. Y esto me recuerda cuando en Génesis también nos habla, cuando la familia de Lot, ¿verdad? Y Lot, que fueron dos personajes, y le dijeron, salte de aquí porque Dios va a destruir. Y salieron, pero la mujer volteó atrás a ver cómo quedaba, a ver qué pasaba, porque anhelaba, yo creo, todo. Y así hay muchos que regresan, así hay muchos que se quedan, se olvidan de lo que Dios ha hecho. Tú, hermana, hermano, que no te has estado congregando, yo te invito a que reflexiones, a que regreses. Ve en la Escritura, ve a la Escritura, ve lo que dice. Por eso bien dice la palabra del Señor, mi pueblo perece por falta de conocimiento, de conocer esta palabra. No lo que yo te diga, de conocer esta palabra que nos da vida, que nos hace reaccionar, que nos hace pensar, que nos hace comprender lo que Dios hizo en la cruz del Calvario, que mandó a su Hijo a dar su vida por ti, por mí, por todo el mundo. Pero muchos lo rechazan. Y muchos de aquellos que lo han aceptado se han regresado a su nueva vida. Otra vez. Digo nueva porque salieron y otra vez empezaron una nueva vida allá atrás. Y eso no le agrada a Dios. Sino que al contrario. Podemos ver que hay esa ingratitud hacia Dios. Por eso, y ahora nuestra alma se seca, pues nada, sino este maná ven nuestros ojos. Querían ver, mire, esos platillos que antes comían, pero ¿cómo, cuánto no sufrían por estar comiendo eso? Muchas veces no queremos nosotros, ¿verdad? Humanamente hablando, no queremos, ay, yo quiero tener un buen platillo, muchos dicen. Yo quiero comer esto, esto, esto y esto otro. Pero cuando hay, ¿verdad? Cómalo, disfrútelo. Pero cuando no hay, pues como decía, ¿verdad? Alguien, aprietes el cinturón un ratito. Que al rato Dios va a proveer. Dios es nuestro proveedor. Dios no nos va a dejar ni nos va a desamparar. No siempre uno va a estar así. Dios siempre, ¿verdad?, nos va a mirar con esos ojos de amor esa necesidad. Por eso bien dice que Él es nuestro proveedor. Él nunca nos va a dejar que nos falte la comida. Muchas veces desperdiciamos nosotros. Yo recuerdo que cuando fui con el pastor, cuando vivía yo en California, fuimos a un lugar, a un país, ¿verdad? Y allí en ese país no creía que había de todo, no. Nos dieron a comer un pan, bueno, al menos yo comí un pan duro, ¿verdad? Y tantas cosas que me sucedieron en una semana, no nada más a mí, sino al pastor también, ¿verdad? Que ahí rebajé, nomás en una semana rebajé como 6-7 libras, imagínese. Pero no me quejo, sino que al contrario, le doy gracias a Dios, ¿verdad?, que vivimos esa experiencia, esa bonita experiencia. Dios nos hizo entender y comprender que lo que allá se necesitaba, aquí hay de sobra y muchas veces se desperdicia, lamentablemente. Pero aquí es donde nosotros podemos ver cómo el enemigo siempre de una o de otra manera engaña a cada uno de aquellos que siempre está buscando, ¿verdad?, en la palabra del Señor, ¿verdad? Pero muchos se dejan engañar. Engaña al mundo entero. Apocalipsis capítulo 12 y verso 9, dice la palabra del Señor: y fue lanzado fuera el gran dragón, la serpiente antigua, que se llama diablo, que el Señor lo reprenda, y Satanás, el cual engaña, dice, al mundo entero. Oiga, fue arrojado a la tierra y sus ángeles fueron arrojados con él. Estas son las artimañas que usa él. Él es el padre de mentira. Por eso, él engaña al mundo entero, no nada más a cualquiera. Aún, como dice la palabra del Señor, aún si fueren, aún los escogidos. Como Dios engaña a muchas personas que tienen tanto tiempo ya en el Evangelio, luego ya resulta que se salen, que están allá y que... Tremendo. ¿Quién los engañó? ¿Quién los, como dice el apóstol Pablo, quién los embrujó? Y esta es una de las cosas que vemos. Cómo el enemigo engaña, al mundo. Por eso dice que fue arrojado a la tierra y sus ángeles fueron arrojados con él. El enemigo tiene muchas artimañas para engañar al mundo. Pero cuando usted y yo estamos meditando en la palabra del Señor, estamos seguros, estamos siendo guiados por su Espíritu Santo, es bien difícil que nos engañen. Porque mientras el Espíritu Santo, ¿verdad?, está en nosotros, ¿verdad?, no vamos a ser engañados conforme vayamos leyendo esta palabra, conforme vayamos madurando, conforme vayamos creciendo, conforme vamos teniendo esa relación con el Señor. Porque hay muchos que se han, ¿verdad?, dejado engañar. ¿Por qué? Porque no se medita en la palabra del Señor. Por eso el enemigo toma ventaja. El enemigo toma ventaja. Y eso lo vamos a ver más adelante. Que siempre, siempre, siempre hay una desviación que el enemigo siempre quiere hacer. Y trata de hacer de una o de otra forma. Y hace caer a los que están, ¿verdad?, como se dice, mire que esté firme y no caiga. A los que se creen que están firmes, que no, no, a mí no, no. No, tenemos que estar confiando en el Señor, no en nuestra propia fuerza, no en nuestro propio conocimiento, no, sino estar firmes en lo que dice esta palabra, aleluya. ¿Por qué? Porque si somos, ¿verdad?, terrenales, O sea, si andamos en el mundo, ¿verdad? Estamos en el mundo, pero no hacemos las cosas del mundo, no practicamos lo que hace el mundo. Estamos en el mundo, sí, pero estamos en Cristo Jesús. Tenemos que ser nosotros esa luz, como dijo el Señor Jesús, yo soy la luz del mundo. Pues esa luz que está resplandeciendo en usted y en mí, tiene que seguir resplandeciendo en cada uno de aquellos, aleluya, que ha recibido al Señor Jesús como su Señor y como su Salvador, porque muchos nomás lo reciben como Salvador, pero no como Señor, y hacen lo que ellos quieren como Salvador, pero como Señor ya es muy diferente. El Señor tiene el poder y la autoridad sobre su vida. Así, por eso bien dice Santiago, someteos pues al Señor. Pero si uno no está sometido, si la persona no está sometida, va a hacer lo que él quiere, lo que ella quiere. Y no es así. Cuando uno está sometido al Señor, hay un temor de fallarle al Señor. Hay un temor de poder ofender al Señor. Entonces, cuando nosotros vemos lo que dice la palabra, que el enemigo, ¿verdad?, engaña al mundo, y es cierto. Y hay muchos que no, de los que somos creyentes en Cristo Jesús, de los que se dicen que son cristianos, muchos se dejan engañar y se han vuelto atrás. Pero nosotros no somos de los que volvemos atrás, sino que seguimos adelante, vamos como las tortugas, despacito, pero con paso firme, bendito sea su nombre para siempre. Por eso el Señor Jesús dijo, yo estaré con vosotros, crea lo que dice esta palabra, que Él está con usted, conmigo, Él no nos va a dejar. Mientras estemos agarrados de su mano, mientras estemos meditando en su palabra, mientras estemos practicando esta palabra, aleluya. Por eso el profeta Jeremías dice, y fueron halladas tus palabras y yo las comí. Oiga, cuando usted y yo leemos esta palabra, la leemos, la meditamos, ¿qué estamos haciendo? La estamos repitiendo y le estamos diciendo, Señor, esto es lo que dice tu palabra, aleluya, ayúdame, fortaléceme, y agarramos nuevas fuerzas para seguir adelante. Bendito sea su nombre para siempre. Él no nos va a dejar caer. Mientras estemos agarrados de su mano, mientras seamos obedientes, no nos va a dejar caer. Pase lo que pase, veamos lo que veamos, Él no nos va a dejar. Por eso bien dice, no te dejaré ni te desampararé. Oiga, mientras nosotros estemos bajo la cobertura de Él, por eso bien dice, a Él correrá el justo y levantado será. Oiga, si nosotros caemos, Él va a venir y a levantarnos y va a decir, yo estoy contigo, yo soy el que te sustento, a Él, aleluya. Eso es lo bonito de esta palabra, que nosotros tenemos que recordar lo que dice esta palabra. El Espíritu Santo nos va a traer memoria a estos versículos y le decimos, gracias Señor, porque solamente en tu poder, en tu presencia, ¿verdad?, podemos seguir adelante. No es por mi conocimiento, no es por mi propia fuerza, es por su Santo Espíritu que nos hace caminar rectos. Por eso el Señor Jesús dijo, yo soy el camino, la verdad y la vida. Él es el camino, Él es la espada, Él es la palabra de Dios, Él es la vida. Y eso nos debe a nosotros de motivar, aleluya, que el Señor nos dio ese gran ejemplo de seguir adelante, confiando en Él. Por eso dice el salmista, confía en Él y Él hará. O sea, ten fe que Él te va a sacar adelante, que Él te va a guiar, que Él te va a dirigir. Y cuando nosotros vemos que poco a poco vamos saliendo adelante, decimos, gracias Señor, gracias por tu amor, por tu misericordia, gracias porque hasta aquí, gracias Señor, porque hasta aquí me has traído, me has guardado, Señor, gracias. Y es por eso que nosotros podemos ver que estamos en este mundo, sí, pero no vamos a comer lo que dice el enemigo, porque siempre el enemigo de una o de otra forma nos va a querer jalar. Por eso bien dice la palabra del Señor, vea lo que dice, ¿verdad? Ahí mismo, perdón, ahí en Apocalipsis Me iba a adelantar, pero no. Apocalipsis capítulo 12 y verso 15. Vea lo que dice. Dice la palabra del Señor. Y la serpiente arrojó de su boca tras la mujer agua como un río para que fuese arrastrada por el río. Imagínense. Aleluya. Qué tremendo. Podemos tomar o tragar lo que sale de la boca de la serpiente, pero gracias al Señor que Él nos habla y nos hace saber que hay malicia. Hay algo malo que a usted y a mí nos va a hacer siempre querer apartar de la palabra del Señor. Y esto es lo que estamos viendo ahorita, que estoy compartiendo, es el alimento que siempre el enemigo ha dispuesto, ha interferido, porque él engaña. Y ahorita en la otra parte vamos a ver cómo Dios provee ese alimento precioso, maravilloso para su vida, para mi vida. Y rápidamente, 2 de Corintios capítulo 11 y verso 3, dice la palabra del Señor, para que veamos el alimento después que Dios ha proveído, el alimento que Dios da. Amén. Y esto es lo que dice 2 de Corintios capítulo 11 y verso 3. Vea cómo el enemigo todavía, todavía hace, ¿verdad?, de sus artimañas. Dice, pero temo, oiga, el apóstol Pablo hablando a través de esta escritura y nos habla y dice, pero temo que como la serpiente con su astucia engañó a Eva, oiga, vuestros sentidos sean de alguna manera extraviados de la sincera fidelidad a Cristo. Ah, tú puedes comer eso. No, eso no te va a hacer daño. Mira, tómate esto. Esto no te hace bien. Qué tremendo, ¿no? Como si usted no está fortalecido, así se lo digo, si usted no está bien cimentado en la palabra, no vaya a lugares que pueden hacerlo caer. Que le ofrezcan X bebida. Va a decir, como dicen en el mundo, una no es ninguna, dos ya son dos. No, no. Y peor si es débil y si salió de ahí, va a volver a caer de una o de otra forma. ¿Sí me entiende? Y esto es lo tremendo. Por eso bien dice, pero temo que como la serpiente con su astucia engañó a Eva, vuestros sentidos sean de alguna manera extraviados de la sincera fidelidad a Cristo. ¿Cómo obra el enemigo? Tremendo, ¿no? Esas son las obras que él hace. Hay una sencillez, ¿verdad? Ah, mira, nadie te ve. ¿Quién te va a decir algo? No está tu líder. No está esto y esto, y empiezan. Y aquella persona que si no está fuertemente bien cimentada en la palabra, ok, está bien. Una no es ninguna, dice. Y empieza y al rato cae. Y el arrepentimiento viene, pero no es así. Va a decir, no, es que me arrepiento. Y así hay, no, y lo vuelve a hacer y me arrepiento. No, Dios no trabaja así. Dios no trabaja así. Por eso bien dice la palabra del Señor, ¿verdad? Vuestros sentidos sean de alguna manera extraviados de la sincera fidelidad a Cristo. Hay una alabanza que dice, sinceridad. Dios está pidiendo sinceridad. Que seamos sinceros, que seamos claros, que seamos honestos, que seamos verdaderos con el Señor. ¿Cuántas veces muchos pierden esa sinceridad delante de Dios? Podría ahondar aquí, pero si no, no termino. Vea lo que dice la palabra del Señor. Quiero ir rápidamente. Deuteronomio capítulo 8. Deuteronomio capítulo 8. Bendito sea su nombre para siempre. Y verso 3. y verso, Deuteronomio capítulo 8, verso 2 y 3. Vea lo que dice. Y esto nos debe de, a usted y a mí, hacer recordar. Dice Deuteronomio capítulo 8 y verso 2 y 3. Y te acordarás de todo el camino por donde te ha traído.

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5: Pues. Y vea lo que Dios hizo. Se veían mejor estos hombres. Estos jóvenes. ¿Sí me entiendes? Estos muchachos. Mejores que lo que habían comido. Mejor que la comida del rey. Por eso, la palabra del Señor nos enseña. Pues dice, comida que no conocías tú ni tus padres. Oiga, el maná no era cualquier cosa. Imagínese por un momento, el maná que Dios daba no era cualquier cosa. No eran las algarrobas que ellos querían. No, era algo mucho más mejor para lo que su cuerpo necesitaba. Para que su cuerpo fuera sustentado. Para que su cuerpo fuera fuertemente, ¿verdad?, en aquel campo árido, vamos a decir, en el desierto. ¿Cuántas veces nosotros no hemos caminado en el desierto? Yo no sé si usted ha estado en el desierto, pero yo creo que sí. Va a decir, no, es que aquí hay desierto. Sí, es cierto. ¿Pero ha caminado en el desierto? ¿Ha estado en el desierto? ¿Solo? ¿Completamente solo? Va a decir, bueno, pues he pasado en carro, ¿no? Pues la mayoría hemos pasado en carro, hemos pasado en avión, hemos pasado en diferentes sitios donde hay desierto, ¿sí me entiende? Pero una cosa es pasar y una cosa es estar ahí, solo. Por eso dice, ni tus padres la habían conocido, para hacerte saber que no solo de pan vive el hombre. Había una vida espiritual que emanaba de ese maná. Cómo Dios sustentaba a su pueblo. Y ahora Dios nos sustenta con esta palabra que nos da vida, que nos da fortaleza, que nos da sabiduría, nos da entendimiento, conforme el Espíritu Santo, ¿verdad?, nos va guiando. Y cada vez que nosotros podemos ver lo que dice esta palabra. Por eso allí en el capítulo 7 y verso 9 dice, oiga, escuche lo que dice esta palabra. Conoce pues, dice, conoce. Ve la fidelidad de Dios, por favor. Conoce las promesas de parte de Dios, por favor, entienda, comprenda. Dice, conoce pues que Jehová tu Dios es Dios fiel. Oiga, la fidelidad de Dios, qué tremendo. Dice que guarda el pacto y la misericordia a los que le aman y guardan sus mandamientos hasta mil generaciones. ¡Qué precioso! ¡Qué maravillosa es esta palabra! Oiga, vea la fidelidad de Dios. Entienda, comprenda que lo que Dios dice son promesas de parte de Dios. Dice que le aman y guardan sus mandamientos hasta mil generaciones. Y en el verso 11 dice, por esta razón, los mandamientos, uno, los estatutos, los decretos que yo te mando hoy, que cumplas. Oiga, no es nada gravoso, no es nada difícil guardar esta palabra, sino que al contrario, es ponerlos en práctica, decirle gracias, Señor, aleluya, porque hasta aquí he visto tu amor, tu misericordia. Yo no sé cuántos de nosotros no hemos visto el amor y la misericordia de Dios para poder entender y comprender lo que dice esta palabra. Conoce pues que Jehová tu Dios es Dios fiel, fiel y verdadero. ¿Se acuerda lo que dice la palabra del Señor? Que guarda el pacto y la misericordia a los que le aman. Oiga. Y guardan sus mandamientos hasta

mil generaciones. Qué poderosa palabra lo que Dios hace cuando usted y yo comemos este alimento. Por eso nos habla rápidamente, vamos a Hebreos capítulo 7. Una vida que realmente nos ayuda a ver lo que Dios tiene para con cada uno de nosotros. Hebreos capítulo 7 y verso 16, dice la palabra del Señor: no constituido conforme a la ley del mandamiento acerca de la descendencia, sino según el poder de una vida indestructible. Oiga, en Cristo Jesús no vamos a ser destruidos, sino que al contrario, vamos a estar con Él. Porque dice que Él es la vida eterna. No vamos a ser destruidos, no, sino que al contrario, vamos a estar con Él. Pero eso es cuando usted y yo comemos este alimento maravilloso que Dios ha proveído. Es un alimento espiritual que procede de la boca del Señor, lo que leíamos en Deuteronomio capítulo 8 y verso 3 y en el capítulo 7 verso 10, 11. Esto es lo que Dios hace, que es un Dios fiel, que es un Dios que siempre va a proveer para los que le aman. Esa es la diferencia. Mire, el mundo no lo ama. ¿Dónde está? ¿Cómo anda el mundo? Buscan la paz, pero no hay. Por eso el Señor Jesús dijo: mi paz os dejo, mi paz os doy, no como el mundo la da. No, no es igual. La paz que Dios da permanece para siempre. Y usted y yo tenemos que trabajar para este alimento que nos fortalece, que nos ayuda a seguir adelante. Trabajemos por ese alimento eterno. Juan capítulo 6 y verso 27. Dice la palabra del Señor. Vamos a leer el verso 25 al 27. San Juan capítulo 6, verso 25 al 27. Dice: y hallándole al otro lado del mar, le dijeron: Rabí, ¿cuándo llegaste acá?, le preguntan. Y responde el Señor Jesús y les dijo: de cierto os digo que me buscan no porque han visto las señales, sino porque comiste el pan y se saciaste, o sea, se llenaron, ¿no? Y aún no habían entendido y comprendido realmente, pero el Señor sabía lo que había en su corazón. Ellos lo seguían por la comida que les daba, pero el Señor sabía. Y el verso 27 de San Juan dice: y Él los amonesta, ¿verdad?, que entiendan y comprendan, les dice: trabajad, o sea, no secularmente, dice, trabajad, no por la comida que perece, sino por la comida que a vida eterna permanece, la cual el Hijo del Hombre os dará, porque a este señaló Dios el Padre. Oiga, tenemos que trabajar por esta comida. ¿Y cómo vamos a trabajar? Van a decir: ay, hermano, si vengo de trabajar y todavía tengo que trabajar más. Sí, pero vamos a trabajar espiritualmente, vamos a escudriñar. Por eso el Señor Jesús dijo: escudriñar las Escrituras. O sea, tenemos que leerlas, tenemos que meditarlas. Por eso el profeta Jeremías dijo: y fueron halladas tus palabras y yo las comí. Oiga, cuando usted y yo abrimos esta palabra, se nos abre un mundo maravilloso, precioso, espiritual para nuestras vidas. Dice: trabajad, no por la comida que perece, no, no, ahí no. Es alimento espiritual, sino por la comida que a vida eterna permanece, la cual el Hijo del Hombre os dará, porque a este señaló Dios el Padre. Oiga, esto es lo grandioso.
Hermano, hermana, usted donde quiera que me esté viendo, donde quiera que me esté escuchando, usted y yo tenemos que trabajar, o sea, tenemos que escudriñar esta escritura. Ay, pero a muchos, cuando la leemos, ¿sabe qué? Ay, mi hermano, mi hermana, me da sueño. Muchos me van a decir, es cierto. ¿Y sabe qué? Sí. Da sueño. ¿Y sabe por qué da sueño? Porque no vamos con la disposición de poder escudriñar esta palabra. Queremos nomás agarrarla como cualquier libro y no es así. Este libro tiene vida. Este libro contiene bendición para su vida, para los que lo rodean. Este libro nos abre el entendimiento, nos da sabiduría. Bendito sea su nombre del Señor. Por eso bien dice Santiago, el que esté falto de sabiduría, demándesela, pídasela. Pero tenemos que escudriñar esta escritura para poder decirle, Señor, tu palabra me dice que no me vas a dejar, no me vas a desamparar, Señor. Y el Espíritu Santo trabaja en la vida de cada uno. Por eso bien dice, escudriñad las Escrituras, porque en ella parece que tenéis la vida eterna. Y la vida eterna está en Cristo Jesús. ¿Por qué? Porque Él es el alimento espiritual para su vida, para mi vida, para cualquiera que escudriñe esta Escritura. Para que esta escritura se haga realidad. Por eso bien dice Romanos, ¿no? Dice, transformaos por medio de la renovación. ¿Y cómo es que usted y yo nos vamos a renovar, dígame? ¿Cómo es que nos vamos a transformar? ¿Cómo es que vamos a sufrir una metamorfosis, así como lo que hace la mariposita, que sufre una metamorfosis? Nosotros vamos a cambiar, vamos a tener esa metamorfosis por medio de esta palabra. Por eso bien dice la palabra del Señor, ¿verdad? Que tenemos que dejar las cosas de antes. Ya no somos los de antes. Por eso bien dice, de modo que si alguna está en Cristo, nueva criatura es. Dice, las cosas viejas pasaron, aquí todas son hechas nuevas. Ya. Ahora es diferente. El que está trabajando es el Señor Jesús por medio de su Espíritu Santo en usted y en mí y en cualquiera de cada uno de aquellos que verdaderamente estamos meditando en esta palabra. No le voy a decir que diario que estamos aquí. No. Todo tiene su tiempo. Tenemos el tiempo para poder meditar en la palabra. Yo sé que usted trabaja. Yo trabajo todavía. Pero aún así nos tenemos que dar el tiempo para escudriñar esta palabra. Porque esta palabra nos trae bendición. Vamos a pasar de esta vida, vamos a pasar de este mundo, sí. Pero lo que Dios nos está dando permanece para siempre. Nos da paz, nos da tranquilidad. Entonces, tenemos que trabajar por esta comida. ¿Y cómo vamos a trabajar? Escudriñándola. Por eso dice trabajar. El Señor Jesús hace un énfasis contra lo que uno esté haciendo en el mundo. Tenemos que tener un tiempo para poder meditar en la palabra del Señor. Yo no sé cuánto tiempo usted medita. Usted no sabe cuánto tiempo yo medito. Dios lo sabe. Cuánto tiempo cada uno de nosotros necesitamos meditar. Ahora no nada más es meditar en la palabra. Tenemos que alabar, tenemos que glorificarle. Dice que Dios habita en medio de la alabanza, ¿sí o no? Pues también ahí usted lo alaba, lo glorifica por medio de estas alabanzas. Ahí en donde está, si tiene oportunidad usted, si tiene esa chancecita, ya sea que esté trabajando y cuando tenga su tiempo de descanso, pues escuche alabanzas. Eso lo va a edificar. Eso le va a ayudar. Eso lo va a sostener y va a recordar, es cierto, Señor, gracias. Gracias. Entonces, ahí es donde tenemos que trabajar en la palabra del Señor. ¿Por qué? Porque Dios nos habla y nos enseña. Lucas, vamos al libro de Lucas rápidamente. Aleluya. Lucas capítulo 12. Bendito sea su nombre para siempre. Lucas capítulo 12. Aleluya. Vea lo que dice la palabra del Señor. Y verso
15. Lucas capítulo 12 y verso 15. Dice, y les dijo, mirad y guardaos de toda avaricia, porque la vida del hombre no consiste en la abundancia de los bienes que posee. Qué tremendo, ¿no? Lo que usted tenga y, o cualquiera que uno tenga o no tenga, eso no define una vida. Eso no define quién es usted o quién soy yo. Lo que va a definir es quiénes somos en Cristo Jesús. ¿Quién es usted en Cristo Jesús? Ahí está la diferencia. No importa que usted tenga tanto en el banco, no importa que no tenga. Lo que importa es estar en Cristo Jesús, aprendiendo de su palabra. Ahora, no, con esto no quiere decir que sea malo que usted tenga o no tenga. Que diga, ay, no, el hermano, no me malentienda. Usted puede tener lo que usted tenga o no puede tener. Eso no importa. Lo que importa es que en Cristo Jesús, como dijo el Señor Jesús que leíamos, tenemos que trabajar. Sí. Pero para escudriñar su palabra. Él a usted y a mí, si tenemos o no tenemos, él no nos va a dejar sin comer, no nos va a dejar sin darnos esa fuerza para seguir adelante, sino que al contrario, nosotros podemos ver que realmente eso, ¿verdad?, nos debe de motivar a que nosotros busquemos más del Señor. Mateo capítulo 18 y verso 9, dice la palabra del Señor, aleluya. Mateo capítulo 18 y verso 9, dice la palabra del Señor, y si tu ojo te es ocasión de caer, sácalo y échalo de ti. Mejor te es entrar con un solo ojo en la vida que teniendo dos ojos por ser echado en el infierno de fuego. Tenemos que cortar las cosas que no valen la pena, o sea, no me interesa eso. Tenemos que apartarlas, ¿sí me entiende? Y por último, ahí mismo en Mateo 19 y verso 29, y ahí concluimos, dice, y cualquiera que haya dejado casas, o hermanos, o hermanas, o padre, o madre, o mujer, o hijos, o tierra, por mi nombre, recibirá 100 veces más y heredará la vida eterna. Con este versículo termino. Y definir como prioridad al Señor. Definir como prioridad al Señor. ¿Dónde están puestos sus ojos? Tenemos que dejar muchas cosas para ganar, ¿verdad?, la vida eterna. Muchas veces no nos queremos nosotros desprender, pero es que lo tenemos que hacer. ¿Por qué? Porque si no, se va a hacer más difícil la cosa. No podemos nosotros verdaderamente anhelar las cosas del mundo y anhelar las cosas de Dios. Yo termino con eso. Así que cualquiera que haya dejado, no es que no quiera a su mamá, no es que no quiera a su papá, no, sino que el Señor es la prioridad en su vida, en mi vida, en cualquier cosa. ¿Sí me entiende? Padre bueno que estás en gloria, en el nombre poderoso de Cristo Jesús, hemos visto a través de su palabra, Señor, cuál es el alimento que el enemigo muchas veces, de una o de otra manera, engaña. Pero también hemos visto, Señor, el alimento que usted nos da y permanece para siempre. Tenemos que luchar, tenemos que batallar, tenemos que trabajar. Tenemos que dejar cosas, Señor. Y creemos que por medio de su palabra, por medio de su Espíritu Santo que nos va a ayudar, nos va a dar la sabiduría, el entendimiento para poder seguir adelante, mi Dios. Vamos a salir más que victoriosos, esperando que nos esforcemos, como le dijo a Josué, esfuérzate y sé valiente. Usted y yo tenemos que esforzarnos por ser valiente y dejar muchas cosas para poder seguir perseverando en lo que Dios desea que anhelemos
esa vida eterna, que alcancemos esa meta. Prosigo a la meta, como dije, y tenemos que proseguir al supremo llamamiento, a lo que Dios ha establecido para cada uno de nosotros. Padre, en el nombre poderoso de Cristo Jesús, por cada uno en diferentes lugares, Señor, por cada uno de aquellos que están aún privados de su libertad, yo los pongo en sus manos, Señor, que usted sea trabajando en la vida de cada uno de ellos, por mis hermanos, mis hermanas en diferentes lugares, donde quiera que me estén escuchando, donde quiera que me estén viendo, Padre, en el nombre poderoso de Cristo Jesús, yo le doy las gracias. Gracias en esta noche y será hasta la próxima, si usted no lo permite. Bendiciones. Aleluya.

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Buenas noches, una vez más con ustedes, la doctora Teresa Holguín con el programa Seguidores de Cristo. Y estamos en la última semana de este año, de este mes, perdón, del mes de junio, y traemos Noche de Testimonios, más aparte la segunda parte de lo que compartimos la semana pasada de la importancia de testificar. Entonces, primero vamos a dar la bienvenida al Espíritu Santo y vamos a orar. Señor, en este momento, Padre amado, Padre de la gloria, Padre de misericordia, eres tú, Señor. Te invitamos, Espíritu Santo, sabemos que de antemano tú ya estabas abriendo las puertas, abriendo la programación, abriendo las redes sociales, abriendo los micrófonos para que tú puedas entrar, no Teresa Holguín, sino para que tú puedas entrar a compartir todo lo que traes esta noche, Señor, hasta para mí, porque yo también recibo lo que tú traes para mí. Oh, Father God, we come before you, Father God, and we thank you, Jesus. We invite you, Holy Spirit, and I would just get myself on the side so you could preach, you could teach whatever you have for us, because I receive it as well. And that's why we thank you, Holy Spirit, that you would open their heart, their spirit, and their soul to each person that's going to be listening to us. And we love you, Jesus. We praise you, Jesus. We glorify your mighty, powerful name. Como dijimos, esta semana es semana de testimonios. Primero vamos a compartir una palabra y después nos pasamos a las oraciones y después a los testimonios. Y si gustan acompañarme al libro de Segunda de Timoteo, capítulo 1, versículo 8 y 9. Y la palabra de Dios se lee en el nombre del Padre, del Hijo y del Espíritu Santo y dice así. Por tanto, no os avergoncéis de dar testimonio, ahí está, de dar testimonio de nuestro Señor, ni de mí, dice, preso tuyo, sino participa de las aflicciones por el Evangelio según poder de Dios. 9. Quien nos salvó y llamó con llamamiento santo, no conforme a nuestras obras, sino según el propósito suyo y la gracia que nos fue dada en Cristo Jesús, antes de los tiempos de los siglos. 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Who hath saved us and called us with a holy calling, not according to our works, but according to his own purpose and grace, which was given to us in Christ Jesus before the world became. This is a really interesting scriptures because it's calling us to testify. Es muy importante esta escritura porque nos están llamando a que testifiquemos de las grandezas de nuestro Señor Jesucristo. Simplemente todos tenemos testimonios que compartir. Muchas veces pasa que nos da vergüenza, nos da pena, nos da aquí, nos da allá. Entonces no es normal que nosotros no queramos testificar. Entonces por eso los invito a mis hermanos, cuando ustedes están en sus iglesias, díganle a sus pastores que si les permiten que usted traiga un testimonio para compartir. Y por medio de un testimonio puede venir una alma a Cristo, por medio de una alabanza, por medio de una predicación, por medio de cualquier palabra que tú quieras compartir. I invite you when you guys go to church that you would ask your pastor and let him know that you have a powerful testimony of what God has done in your life, and watch with your testimony, you could save somebody. With your testimony, with your preaching, you could come and bring somebody to the Lord. With your, once when you're already singing praises as well, that will help you come to the Lord as well. So, ahora sí,
Dijimos que la palabra de Dios se leía en el nombre del Padre, del Hijo y del Espíritu Santo. Aquí Pablo le hablaba, el apóstol Pablo le hablaba a su discípulo Timoteo para que defendiera el Evangelio con valentía y recordando que nuestra salvación es un regalo inmerecido de Dios. Muchas veces no lo merecemos y sin embargo Dios no lo ha dado. No es resultado de nuestros propios esfuerzos. Quiere decir que no porque yo sirvo a Dios, que no porque yo tengo la clase de los niños, que no porque yo predico, quiere decir muchas personas, cuántas personas han subido al altar y al llegar al altar no saben qué van a compartir. ¿Por qué? Porque no vienen llenos del Espíritu Santo, porque no se prepararon. Entonces, it's really common that if we don't serve the Lord like we're supposed to serve him, sometimes when we get to the altar and we want to testify or we want to preach something, that the Holy Spirit's not in us, so we can't just speak for ourselves, because it's not us that are going to speak about it, it's the Holy Spirit. So that's why we have to prepare ourselves with days in advance. Y ahora sí, last week, this is the last week of the month, and it's a week of testimonies. If you would join me to the book of Psalms 35:28, and it says this way, in the name of the Father, the Son, and the Holy Spirit. And it's chapter 35, verse 28. And we're going to read it first in Spanish and then in English. Y mi lengua hablaba de tu justicia y de tus alabanzas todo el día. Quiere decir que nuestra lengua puede testificar, que nuestra lengua puede hablar, lengua, perdón, puede hablar de la justicia de nuestro Señor Jesucristo y también las alabanzas que podamos tocar todo el día. Dice, and my tongue shall speak of the righteousness and of thy praises all day long. That means that when we're preaching, that means when we're teaching, everything is possible. So, I was saying that we just read from chapter 35, verse 28. Acabamos de leer el capítulo de Salmos 35, versículo 28. It says here, and the word of the Lord is written, the name of the Father, the Son, and the Holy Spirit. And I just read to you guys chapter 35, verse 28. Now we're going to go to 2 Timothy. That's the one that we read at the beginning. We already read it, and it's a calling from the Apostle Paul to his disciples, Timothy, to defend the gospel with courage, reminding him that our salvation is an underestimates some gifts that God has given for us, not the results of our efforts. That means that not just because we teach, we preach, we give testimonies, we have to be in the spirit in order for us to receive all this. Aquí les vamos a compartir puntos claves. El primer punto clave se llama llamado al valor. Y lo vamos a encontrar en el versículo 8. Pablo exhorta a Timoteo a no avergonzarse de testificar de Cristo, ni de sufrir por causa del Evangelio, en una época donde seguir a Jesús traía rechazo y el sufrimiento se soportaba gracias al poder de Dios. Quiere decir que hace tiempo no podían predicar de la palabra, no podían hablar de nada porque se les tenía prohibidos. Pero gracias a Dios, en esta época,
Dios nos permite hablar de Él, Dios nos permite compartir, Dios nos permite juntarnos en una iglesia o en una casa, donde quiera, y compartir su palabra. Entonces, seguimos leyendo en el poder de Dios. Salvación por gracia. Versículo 9, ya lo leímos, y que dice que Dios nos salvó y nos llamó con su llamamiento santo. Eso significa que no fue por nuestras buenas obras, aquí lo vuelve a repetir, sino por su propio propósito y la gracia que nos dio en Cristo Jesús antes de los tiempos, dice. Let's read it in English. Here we share some key points with you all. A call of encourage. It's called Paul exhorts Timothy not to be ashamed of testifying about Christ or of suffering for the sake of the gospel. In an era when following Christ brought rejection and suffering and was endured through the power of God, salvation by grace, and we're gonna find that in we just read chapter 9. God saves us and calls us with the Holy Spirit, and this means it was not because of our good works, but because of His own purpose and the grace He gives us in Christ Jesus before the time begins. He repeats it again. That it's not by what we do for the Lord. It's not what we, it's because how we present ourselves in the Spirit. Testificar sobre un milagro de sanidad es una herramienta poderosa que glorifica solamente a Dios. Fortalece la fe de la iglesia y anuncia el poder transformador de el Evangelio. Las siguientes escrituras claves destacan la importancia de compartir tu testimonio, mi testimonio. Es muy importante que compartamos los testimonios, que no nos quedemos callados y que no nos avergüencemos de testificar. Porque vamos a llegar a un momento en el juicio. ¿Y qué nos va a decir Jesús? Te di testimonio tras testimonio tras testimonio para que compartieras. ¿Y qué dijiste tú? Ah, no, yo no, a mí me da vergüenza. Ay, no, yo no voy a andar compartiendo mis testimonios porque a nadie les interesa. Pues estamos mal ahí, porque va a sacar el libro y va a decir Jesucristo. ¿Te acuerdas que te di la oportunidad de que te testificaras de mis grandezas? Pues lo siento mucho, pero tú no vas a entrar al reino de los cielos. Porque te avergonzaste de mí, ahora yo me avergüenzo de ti. Y eso está pesado. 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Testifying about a miracle of healing, a powerful tool that glorifies God and strengthens our faith of the church and claims the transformation power of the gospel. The following key scriptures highlights the importance of sharing our own testimony, yours, mine. We shouldn't be ashamed to testify. A lot of people that I have spoke with, that I have asked them, they say, oh no, I'm not going to go out there and spread my life to somebody that's nobody's business. Oh no, that's really embarrassing. I'm embarrassed to do it. What's going to happen when the judgment comes? What is the Lord going to tell us? When the judgment comes and He opens His book and He says, you know what, Araceli, you know what, Michael, I gave you all these testimonies for you to share. And what did you say? Oh, no, I'm embarrassed. Oh, no, I don't want nobody criticizing me. Oh, no, I don't want no one to know my personal life. And He's going to say, I'm sorry, but you can't enter the kingdom of God. And that's sad. That's really sad, because us that are already in the Lord, and if we start
saying or doing stuff like that, we're not going to enter the kingdom of God. Acompáñenme al libro de Marcos, capítulo 5, versículo 19. Y la palabra de Dios se lee en el nombre del Padre, del Hijo y del Espíritu Santo de Dios. Y dice así. Dice, de manera que cualquiera que quebrante uno de sus mandamientos muy pequeños y así enseñe a los hombres muy pequeños será llamado en el reino de los cielos, mas cualquiera que lo haga y los enseñe, ese será llamado grande en el reino de los cielos. Fíjense qué poderoso. Nosotros testificando de la grandeza de nuestro Señor Jesucristo, vamos a estar obedeciendo sus mandamientos, por más pequeños que sean. 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Whosoever therefore shall break one of the least commandments and shall teach men, so he shall be called the least in the kingdom of heaven. But whosoever shall do the teaching of himself, the same shall be called great in the kingdom of God. That's speaking about the same thing that we're talking about, the testimonies, that we shouldn't be embarrassed, and that God will open the kingdom of God for us. Okay. Dice, Jesús nos permitió, no se lo permitió, sino que le dijo, vete a tu casa y a los tuyos y cuéntales cuán grandes cosas el Señor ha hecho por ti y cómo tuvo misericordia de ti. O sea, Dios quiere que salgamos al mundo entero y que compartamos sus testimonios, que ganemos almas para Cristo. Para cuando Él venga, ya tengamos varias almas que han aceptado a Cristo Jesús. So, in the book of Mark, chapter 5, verse 19, it says, Jesus did not permit him, but said to him, go home to your own people and tell them what great things the Lord has done for you and for me, and how he had done for you and for me, and how he has had mercy for you and for us. Este pasaje narra el momento en que Jesús le indicaba al hombre liberado que regresara con su familia para testificar sobre el milagro que había hecho en él, o el milagro que él había recibido. This passage records the moments when Jesus instructed the liberated man to return to his family to bear witness to them about the miracles that the Lord did for him and for us, because he invites us to do the same thing. He invites us to go in and preach the gospel and speak about testimonies that he has done for us. Okay. Entonces, acompáñenme al libro de Juan, capítulo 15. Y versículo 27, y la palabra de Dios se lee en el nombre del Padre, del Hijo y del Espíritu Santo, y dice así, y vosotros daréis testimonio
También porque habéis estado conmigo desde el principio. Quiere decir que le está diciendo a los apóstoles y también nos lo deja dicho a nosotros. Excuse me. If you would come with me to the book of John, chapter 15, verse 26, and it reads this way. But when the Comforter is come, who I will send unto you from the Father, even the Spirit of truth, which proceeds from the Father, he shall testify of me. He's telling the disciples, and now we are his disciples too. So we have to be testifying of everything that the Lord has done for us, especially when it comes to infirmities. So, and yea, also share their witness, because have been with me from the beginning. That means that the disciples were with him from the beginning, and he taught them how to testify as well as he's teaching us or taught us. Okay, vamos a seguir. El libro de Juan, y vosotros daréis testimonio también porque habéis estado conmigo desde el principio, dice la palabra de Dios. Aquí nos dice o nos da una breve explicación clara y directa. Y se llama la primera, el llamamiento a testificar. Jesús les asigna a sus discípulos la misión de ser testigos. Después de su partida, ellos tienen la responsabilidad, nosotros también, de anunciar al mundo todo lo que vieron y lo que aprendieron. Ahí está otra vez. Dios quiere que testifiquemos de su grandeza. Dios quiere que les enseñemos a las personas, especialmente a aquellas personas que andan perdidas allá afuera. Nadie quiere salir a testificarles, que porque tienen miedo, que porque esto, que porque lo otro. Si vamos con la cobertura de Dios y vamos confiando en Dios, ¿por qué temer? ¿Qué dice la palabra? No temas ni desmayes, porque yo, Jehová, tu Dios, voy y estoy contigo donde quiera que tú estás y vas. Entonces, no debemos de temer, pero sí prepararnos en el espíritu. Okay, we read about John 15, chapter 27, and you also will bear witness because you have been with me from the beginning until the end. And the first one is called clear and direct. The call to testify. Jesus assigned his disciples the mission of being witness after him depart after his departure. They had the responsibility to the world, even every to the world, everything that they had seen and learned. God leaves us these scriptures so we could continue testifying of everything that he has done for us, especially infirmities, loss of a loved one, loss of your house, loss of your marriage, loss of a parent, loss of a son. All this is ugly, and it's not ugly in a situation because they died, because we know that if they have been saved, where are they going to be? But for people that are not saved, it's with us being saved, it hurts us. It bothers us. Imagine a person that has not been saved, that they're on their own. It must be harder. That's why at the end of the program, I will offer you the plan of salvation. Por eso, cuando termine de testificar y de las todo lo que traigo ahorita para compartir con ustedes, le vamos a ofrecer el plan de salvación. Okay, let's see. Okay, testify to the greatness, the healing, and the miracles God has done in each of our lives. We do this here
on earth by preaching, testifying, and singing praises to the creator of the universe. Okay, this is all that I have for you guys in teaching. We have two long testimonies, and we have several petitions. Vamos a compartir primero las peticiones. Traemos varias. Y después vamos a compartir los testimonios que traemos, porque es noche de testimonios. Recuerden, mis hermanos, mis hermanas, no se pierdan todas los jueves a las 8 de la noche el programa de Seguidores de Cristo, porque cada día el Señor, el Espíritu Santo, comparte diferentes temas y diferentes enseñanzas, diferentes predicaciones. Entonces, please do not miss the program on Thursday at 8 o'clock every week, because the Holy Spirit is giving us testimonies, preaching, and praying for the petition. So every program is different. The only program that, like today, that's the end of the month, it's Night of Testimonies, but we still give you guys some teaching. Esto es todo lo que traigo para ustedes. Vamos a leer las peticiones y de ahí pasamos a los testimonios. Seguimos orando por la hermana Guillermina y por toda su familia, esperando en Dios que todos estén bien. Padre amado, Padre de la gloria, Padre de misericordia, Señor, te doy toda la honra, toda la gloria, toda la alabanza, porque tú te lo mereces, porque tú eres digno de ser alabado, eres digno de ser glorificado, Señor. Donde quiera que ellos anden, Señor, tú ve con ellos, protégelos, tráelos con bien de regreso si salieron fuera de la ciudad, y te los presentamos como tus hijos que son. También pedimos oración por las 35 misiones del mundo que ya tenemos, más aparte las 15 cárceles juveniles. Yo sé que en este momento Pedro, Sandra, Regina, Pablo, José, Jesús, Dagoberto, Sam, María, Jennifer, Leslie, they're all in different prisons in the whole world. And I know you guys are listening to us. Father God, we come before you, Father God, with a humble heart, Lord, thanking you for all these people that call us or text us from different places of the world, that you could reach the end of the world if it's possible, Father God. Te damos gracias, Padre, en este momento, Señor, porque esas 35 prisiones del mundo entero, todos los nombres que mencioné ahorita, de Sandra, de Regina, de Pablo, de Jesús, de Jennifer, de Lisa, de Pedro, todas esas personas, Señor, nos hablan o nos sexean de las cárceles de diferentes partes del mundo. Y vamos a hacer una oración por ellos en este momento, Señor. Padre amado, Padre de la gloria, Padre de misericordia, yo te doy gracias, Padre, porque tú permites que estas redes sociales lleguen hasta el mundo entero, Señor, donde tú eres omnipotente, omnisciente, porque llegas hasta el final del último lugar del mundo. Y te damos gracias por todas esas personas que a diario se comunican con nosotros, unos porque ya van a salir de la prisión, otros porque ya aceptaron a Cristo Jesús, otros porque tienen corte. Entonces, Señor, sé tú con cada uno de ellos. Que sepan que no son solos y que no van solos ni solas, que caminan, tú caminas de la mano con ellos, Señor. Que nunca sientan la soledad y que te acepten como tu Salvador. Que mandes una alma caritativa a esas prisiones y a esos centros de juveniles, donde están las criaturitas de 10 años a 18. Entonces, ha de ser muy difícil y muy triste que a la edad de ellos, por no
O sea, no saber lo que habían hecho por el efecto de lo que hayan tenido. Y ahora que ya están fuera de los efectos, se arrepienten, pero pues tienen que pagar ese precio ahí en donde están. Pero pedimos por ellos, que Dios esté con ellos, que Dios tenga misericordia de ellos, que Dios los acompañe y que siempre, siempre, siempre tu mano poderosa esté ahí con ellos. Entonces, por eso te damos honra, gloria a tu santo, poderoso nombre. También tenemos oración, seguimos pidiendo por la sobrina de mi cuñado Fernando de San Diego, California. Está esperando la autorización de la aseguranza para que le puedan hacer esa cirugía de corazón abierto. No sé exactamente qué edad tiene, pero sé que es una joven. Señor, en este momento, Señor, pedimos de tu misericordia, Padre, que mueva las aseguranzas, porque pueden tomar el tiempo que sea y ella necesita de urgencia ese trasplante o esa cirugía de corazón abierto. Tú conoces su corazón, su espíritu, su alma. Tú llegas hasta San Diego y hasta el mundo entero, Padre. Te la presentamos. También te presentamos a mi hermana Magda y a su esposo, Señor. Están al pendiente de su sobrina. Aún que ellos tienen sus cosas que hacer, siempre me están hablando para darme peticiones. Entonces te damos gracias por la vida de mi hermana, de mi cuñado y de esta muchachita Sandra. Gracias, Padre, gracias, Hijo y gracias, Espíritu Santo. También queremos orar por Sara. Ella tiene problemas de salud. Señor, en este momento, Señor, no sabemos qué es lo que tiene Sara, pero tú sí conoces el motivo, la razón, qué es lo que ella está padeciendo en este momento. Señor, te la presentamos, Padre. Ella es tu hija, ella te sirve, Padre amado, Padre de la gloria, Padre de misericordia, eres tú. Y te damos honra, gloria a tu santo poderoso nombre. También pedimos por su hijo, Jairo, primeramente por salvación, Padre. Que una alma caritativa, Señor, su madre o alguien de la iglesia puedan venir a hablar con Jairo y presentarle la salvación para esa salud que él también tiene ahorita en estos momentos, Señor. Tú conoces por lo que él está pasando, tú conoces quién es Jairo, tú conoces quién es Sara, la mamá de Jairo, y por eso, Señor, te pido de tu misericordia que los alcances a los dos. Primero a Jairo por salvación y salud, y después a Sara por salud. En este momento, Señor, Sara, si tú nos estás escuchando, recuerda que Dios te ha sanado. Créelo, créelo y recíbelo. Si, yo sé que me estás escuchando en este momento. Pedimos oración también por todas las prisiones, como dije ahorita, cárceles juveniles. Oración por esa casa que Dios ya nos dio, porque vamos por fe, no vamos por vista. Entonces, Señor, tú no nos has traído tan lejos para dejarnos tiradas a medio camino. Al contrario, Señor, sabemos que nos estás usando para ver qué tanto creemos en ti y qué tanto confiamos en ti. Estamos al 100% confiando en ti.

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5: Por dentro. Algo como el tímpano o algo, pero me dolía cantidad, que hasta ando adolorida del lado de la angina, del lado de la cabeza, del lado del oído, el oído ni se diga. Pero sabíamos que Dios hizo el milagro porque si ellos no me hubieran podido sacar ese molde que estaba en el oído atorado, me hubieran tenido que internar y mandarme al hospital. Trajeron a una doctora de mesa. Mi cita era a las 3 de la tarde. Y trajeron a una doctora de mesa. Yo tuve que esperarme para que si ella pudiese sacármelo, porque ella es cirujana, oncóloga, o sea, del oído. Y pues me metió aparatos, me metió pinzas, me metió, y yo que me agarraba el oído porque cada vez que me daba el jalón para sacar el molde, me estaba lastimando internamente. Entonces, le doy muchas gracias a Dios porque después de mucho intento, sacó primero una parte, una mitad, y ya cuando sacó la primera mitad, yo sentí así como que entró aire y ya podía mover la quijada, porque hasta la quijada se me agotó. Entonces, yo le doy gracias a Dios porque no pasó a mayores en el aspecto de que no me tuvieron que llevar con la ambulancia por el lado de emergencias para que me pudieran sacar eso del oído, porque de ninguna manera, como dijo la doctora, si yo no te lo puedo sacar, que yo soy cirujana, te voy a tener que intervenir en el quirófano. Pero esperemos en Dios que no pase eso. Tú tranquilita. Y no, hombre, yo estaba bajando, orando, Señor, yo tengo que regresar a mi casa, Señor. Tú sabes que tengo el programa esta noche, Señor. Gracias porque ya sacaste ese aparato, aunque todavía no sabía. Yo iba por fe, no iba por vista. So, gracias a Dios y a esta doctora que pudo sacar el molde y que lo van a poder mandar para que me hagan el aparato. Mandó a la farmacia unas gotas de antibiótico y otras gotas para el dolor. Entonces le damos la honra, la gloria y la alabanza a Cristo Jesús, porque Él es bueno, es maravilloso, Él es el príncipe de paz, Él es el rey de Israel, y te damos gracias. Ahora vamos a leer los testimonios. Hemos estado pidiendo por la cirugía de mi hermana Marta, y ella la operaron ayer, hizo una semana, eso fue el miércoles pasado. Ella vive en Colorado y la operaron, y desde 6:17 hemos estado orando. Perdón, en 6:17 fue cuando la operaron, y desde hace 7 a 8 meses y hemos estado pidiendo oración por ella, para esa rodilla, porque ya el doctor le decía que ella ya andaba hueso con hueso. Yo me acuerdo, vamos a hablar un poquito de la cirugía que yo tuve, que a mí me duró de 7 a 8 meses las terapias físicas, porque yo tuve desgarre hacia la ingle y hacia atrás de la pantorrilla hasta la sentadera y la rodilla aparte. So, yo duré mucho tiempo en terapias físicas, como le digo, de 7 a 8 meses. Y ya hicieron 4 años de la cirugía de mi rodilla. Y después me operaron la rodilla izquierda. Y luego a mi hermana Marta también me operaron la rodilla. Mi hermana Marta

salió del hospital el mismo día, cosa que ni mi hermana Alma, ni mi hermana Magda, ni no, mi hermana Magda sí, pero Alma y yo no, nos tuvimos que quedar. Voy a dar el testimonio de mi hermana Alma el próximo jueves. So, mi hermana Marta salió del hospital. A ella ya la habían entrenado para subir las escaleras en el hospital antes de llegar a su casa. Subió las escaleras con ayuda de su esposo y son 8, como 15 escalones, 15, 16 escalones. Y lo subió. Y nosotros, mis otras hermanas y mi hermano, tenemos el grupo de oración. Y no lo podíamos creer, pues, o sea, no de que no confiemos en Dios, sí confiamos, pero la verdad, eso nunca se ha sabido. Ok, llegó ese mismo día, saliendo de a su casa, y luego le dieron ejercicios para que ella hiciera cada hora. Pues nos ponía el video, su esposo, de cómo ella andaba caminando alrededor de su cocina y le daba vuelta porque la cocina da al comedor y a la cocina. Y yo con la boca abierta, voy diciendo, o sea, gracias Señor, muchas gracias por mi hermana, pero esto nunca se ha visto. Entonces, pues ella empezó a hacer sus ejercicios cada hora, se levantaba, se ponía el hielo, elevaba su pierna, todo lo que le había dicho el cirujano que hiciera. Y no se veía cansada, no se veía estresada, no se veía, como dijo, me metí todas las pastillas que me estaban dando para no sufrir, para no sentir el dolor. Pues entonces, regresan ella de su cirugía a su casa, a Colorado, y la cirugía de ella fue hecha por un robot, dirigida por el cardiólogo, pero es el robot que las hace, son nuevas esas cosas. Sabemos que de todo lo que pasó en esta cirugía, nuestro Señor Jesucristo movió su mano de poder porque Él fue el cirujano de mi hermana. Y ya les dije que subió las escaleras. Al segundo día ya andaba caminando más alrededor de del comedor y de la cocina. Y nosotros, con la boca abierta porque nos mandaban los videos. Y a los 3 días ya caminaba, porque ella estaba caminando con Walker. Ella seguía los 3 días caminando con la Walker. Y este martes, no ayer, sino antier, comenzó a caminar y a sentirse mejor que el miércoles y el jueves. Ella decidió ir a su trabajo de Littleton, Colorado, a Denver, Colorado, como 45, una hora sin tráfico. La llevó el esposo y dijo, nada más voy a trabajar mediodía, dijo, a ver cómo me aguanto. Se quedó todo el día, llegó a su casa súper cansadísima, a tomarse sus medicamentos, a ponerse el hielo. Y el jueves regresó otra vez a su trabajo. Y dice que no tenía dolor, que le dieron la oportunidad de subirle la pierna para no sé dónde. Y todo esto, todo este testimonio, todo este milagro, se lo debemos a nuestro Señor Jesucristo. Porque como les repito, yo he tenido 39 cirugías y he estado en los hospitales a cada rato. Y también ha habido personas en cuidado intensivo de cirugías de rodillas y que
y que no se han ido 2, 3 días allí, más aparte no las pudieron levantar, más aparte no pueden caminar, más aparte las terapistas no pueden hacer nada por ellas porque están mucho en dolor. Entonces, nunca se había visto esto, pero sí es un milagro que Dios ha hecho en la vida de mi hermana Marta. Ella está después de la Walker. ¿A qué no creen? Ya anda en bastón. So, díganme ustedes a mí si no es un testimonio tan poderoso que ayer cumplió ella apenas una semana de la cirugía de la rodilla. Y solamente una persona que se llama Cristo Jesús pudo hacer posible que mi hermana Marta caminara rápido, que subiera las escaleras, que desde la Guaco pasara al bastón. Te damos honra, te damos gloria a tu santo poderoso nombre, Padre amado, Padre de la gloria, Padre de la misericordia, porque tú fuiste el que hiciste ese milagro en mi hermana. Ningún doctor que no se den el crédito porque no les pertenece. Hacen lo que Dios les dice que hagan, pero hasta ahí. Vamos a ofrecerles el plan de salvación, no nos quedan 10 minutos. El plan de salvación. ¿Ha decidido usted recibir el don gratuito de Dios? Si está decidido, debe orar al Señor. Puedes hacerlo por tu propia palabra o si necesitas ayuda, aquí te puedo ayudar. Puedes hacer suya esta oración del pecador. Sé que he pecado y necesito de tu perdón. Sé que moriste en la cruz por mí, me arrepiento de mis pecados y te pido perdón. Te invito a que entres a mi corazón, en mi vida. En este momento te confieso como mi Salvador y prometo seguirte como mi Señor. Gracias por haberme salvado. ¿Le has pedido a Cristo que perdone tus pecados? ¿Le has pedido que te salve? ¿Le has dado el consentimiento completo de tu vida a Jesús? Si es así, lo has hecho, bienvenido a la familia de Dios. Y también, cuando una alma es salvada y aceptó a Cristo Jesús, los ángeles tienen gozo y si sí está en el cielo. Así es que esa fuiste, si tú fuiste esa persona que hiciste la oración de fe, tenlo por seguro que los ángeles están bailando, bailando porque tú aceptaste a Cristo Jesús. Por eso, ¿por qué no te detienes un momento para darle gracias a Dios por tu salvación? ¿Qué quiere Jesús que haga usted ahora? Primero, Él quiere que usted esté seguro de su salvación. Usted puede tener la certeza de una vida eterna. Y les voy a compartir esas escrituras. Segunda de Corintios, capítulo 5, versículo 19. Por su dedicación entera al Señor, usted ha hecho lo que dice la palabra de Dios. Y acompáñenme a, perdón, apunten esta escritura, Romanos, capítulo 10, versículo 13. Porque Dios así lo ha dicho, primera de Juan, capítulo 5, versículo del 11 al 13. Porque Dios lo ha prometido, Juan, libro de Juan, capítulo 5, versículo 24. 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If you need help on calling up to the Lord in prayers, you may pray your own prayer, or if you need help in praying, you may use the following sinner prayer. If you truly make it your own confession, Lord Jesus, I know I'm a sinner and I need your forgiveness. I know you died on the cross for me. I now turn from my sins and ask you for forgiveness. I now invite you into my heart and my life. I now trust you as my Savior and follow you as my Lord. Thank you for saving me. Amen. Did you ask Jesus to forgive you of your sins? Did you ask him to save you? Did you give Jesus complete control of your life? If that is so, welcome to the family of God.
Pause for a moment and thank Jesus for for saving you. What does Jesus want you to do now? First, he wants you to have assurance of your salvation. You can be certain you have eternal life because you have been born again, and birth is a one-time experience. Write the scripture, 2 Corinthians chapter 5, verse 7. Number two, because of your commitment, you did what the Bible says for you to do. Write the scripture, Romans 10, chapter 10, verse 13. Number three, because of God's witness, 1 John chapter 5, verse 11 to 13. Because of God's promises, Book of John, chapter 5, verse 24. Remember, recuerden, Templo de Alabanza y Gloria, 1717 Sur 12 Calle, en la ciudad de Phoenix, Arizona. El domingo los esperamos, el domingo pasado festejamos el Día del Padre, y hubo gozo. Oraron por cada padre. Recibieron primero la palabra de Dios, que es lo poderoso, y después sus regalos. Y la pastora se le trajo la predicación y estuvo, al menos a mí me tocó mi corazón, me encantó cómo la presentó, gracias a Dios, una grande sierva del Señor, la pastora Celia, mi pastora, y por eso le damos gracias. 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Puedes llamarme entre semana a la hora que tú gustes, si no te contesto es porque estamos en alguna cita de doctor o estoy haciendo terapias, pero cuando con mucho gusto, en cuanto yo tenga la oportunidad, te contesto. 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No faltes, ven a gozarte con los que nos gozamos, con la palabra del pastor Joel Hernández. Está el plato fuerte y también hay cuidado de niños, así es que no dejes a tus hijos en la casa. Tráetelos y mientras que tú te estás gozando, les compartimos palabra a tus hijos también. Bueno, que pasen buenas noches. Se les ama en el amor de Cristo Jesús, de parte de Seguidores de Cristo y la doctora Teresa Holguín. Nos vemos para la próxima semana, el jueves a las 8 de la noche. Recuerden, les mando saludar a todos las personas que nos hablan, a todas las personas que nos quieren, a todas las personas que están pendientes del programa todos los fines de semana, y por eso les damos gracias a Dios. Gracias Padre, gracias Hijo, gracias Espíritu. Saludo para mi prima Sandra de California, para mi prima, para mi sobrina Mónica de California también. Saludos para mi mamá Regina de la Fuente. Gracias por orar todos los jueves por mí y también por la radio, por todos los pastores que están ahí. Saludos para mi hermana Alicia y toda su familia. Saludos para el hermano Nago y la hermana Olaya. Saludos para la hermana Juanita, para los pastores Javier Hernández y para la hermana Toñita. Para todos, se les ama en la labor de Cristo Jesús. Buenas noches.

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1: Hermanos, Dios los bendiga a todos y cada uno por nombre. Le damos gracias a Dios por permitirnos estar una noche más en este su programa, El amor de Dios sobre nosotros. Le doy gracias a Dios por la vida de cada uno de nuestros hermanos que oran por cada uno de nosotros que venimos aquí a compartir la palabra de Dios, por aquellos que nos ven por las redes sociales, aquellos que nos mandan mensajes, que hablan por teléfono para pedir oración, para dar su testimonio, y a todos aquellos que nos escuchan, ¿verdad?, donde quiera que esta difusora llegue. Que Dios los bendiga a todos y cada uno por nombre. Dios conoce las peticiones de nuestros corazones, conoce todo lo que nosotros necesitamos, y le damos gracias a Dios por permitirnos estar aquí una noche más en este programa, El amor de Dios sobre nosotros. Espero que cada uno de los que nos están escuchando sea de bendición para cada uno de ustedes, todo lo que se comparte aquí en esta radio, que sea de bendición para sus vidas, así como lo es para nosotros. Y en esta hora vamos a estar compartiendo la palabra. Nuestra hermana Lolita trae un estudio. Recordamos que hace tiempo hablábamos que nuestra hermana Lolita ya ha estado aquí, es la tercera vez que está aquí. Cuando estuvo en Denver, estuvo en línea con nosotros cuando vinieron todas nuestras hermanas del grupo de oración. Y después venimos a otra reunión de grupo de oración. Y en esta noche ella va a compartir la palabra. Ella comparte con un grupo que ella tiene de mujeres, donde leen libros, ¿verdad?, que les ayudan a las personas para empezar, y cada lectura que ella hace va junto con la palabra del Dios, y leen versículos bíblicos y trae explicaciones para muchas personas que tal vez no leen todo el tiempo la palabra, y cuando leen un libro tienen que ir y buscar los versículos para explicación de lo que están diciendo. Entonces, en esta hora ella va a compartir un tema que ella trae de un devocional. Entonces, pues en esta noche ella va a estar compartiendo, yo voy a estar aquí. Vamos a hacer una oración antes de comenzar este programa para que sea Dios y su Espíritu Santo guiándonos en esta hora. Y voy a dejar que mi hermana se presente en esta hora.
2: Gracias, Mari, qué amable, muchas gracias. Pues mi nombre es Lolita, ya dijo nuestra hermana Mari. Yo radicaba normalmente aquí en Arizona por muchos años, pero me fui a Denver, duré 3 años. Pero quiero invitarlos y decirles que este ministerio que el Señor puso en mis manos, en las manos de mi hermana Isabel, que ahorita nos presente, es un ministerio muy bonito, que son enseñanzas o leemos libros, ¿verdad?, que nos ayudan a crecer espiritualmente. Leímos Una mujer conforme al corazón de Dios, si alguien sabe, es muy bonito. Hemos leído Una vida con propósito, que es un discipulado preciosísimo, que yo lo recomiendo. Lo hemos llevado varias veces en nuestro grupo, porque no siempre son las mismas mujeres, cambian, ¿verdad? Invitamos mujeres, se salen unas, entran otras. Este estudio es por WhatsApp y yo lo hago todos los lunes. Una vez más, cualquiera que esté interesado en estos estudios, pueden marcar a la radio y les puedo proporcionar mi número de teléfono. Últimamente Dios ha puesto en nuestro corazón, ¿verdad?, que participemos de la palabra. Entonces, ya no estamos leyendo libros por ahorita, y lo que estuvimos haciendo y estamos haciendo es leer la palabra, y cada una comparte como un comentario o lo que ella aprendió. Pero en esta ocasión tenemos dos o tres semanas que el Señor puso en mi corazón enseñar a las mujeres a hacer un devocional. Entonces, el propósito más importante en todo eso de enseñar, claro que es el discipulado. Ya lo llevé, porque yo di también 4 clases de la sanidad interior. Entonces, siempre es aprender y siempre es avanzar un step más arriba, un escalón más arriba. Y en esta ocasión el Señor me puso que las enseñara o que aprendiéramos, porque otra vez no enseñarlas, yo aprendo junto con ellas a hacer un devocional. Y saben que ha sido de gran bendición, porque hemos oído y oído unos testimonios hermosos. Las hermanas me sorprenden, porque tenemos una baby que ya no es baby, corre, esta amada hermana, y además que está haciendo mucho de edificación para las personas que están a su alrededor. Y claro, otras hermanas que ya tienen bastante en los caminos del Señor y sobre todo en las enseñanzas, tienen testimonios grandes y poderosos de lo que Dios ha hecho en sus vidas, y sobre todo que dan gracias a Dios, porque estos, aunque sean nomás los lunes y nada más lo hacemos por una hora, dicen que les ha servido mucho, porque todos vamos a la iglesia, todos tenemos nuestros eventos en las iglesias, pero eso es algo extra, y es algo extra que les ayuda mucho. Entonces, una vez más, mi nombre es Lolita y están invitados las que quieran participar, y sí, solo es para mujeres. Gracias, Mari.
1: Así es, pues verdad, es que somos mujeres que nos gusta estudiar la palabra, orar. Sabemos que hay varones que lo pueden hacer, ¿verdad? Tal vez los varones no es como la mujer, que les gusta más estudiar y eso, ¿verdad? Pero a lo mejor Dios puede poner un varón que haga estudios para varones, ¿verdad? Yeah. Dios puede ser, pero ahorita este programa que hace mi hermana Lolita, Dios se lo puso en su corazón hace ya mucho tiempo, y ella ha compartido la palabra y todo lo que ella ha aprendido, porque dice la palabra que nosotros no nos tenemos, dice que lo que recibimos de gracia demos. Amén. Y eso es lo que nosotros venimos a hacer cada día que venimos a la radio o que estamos con personas que conocemos fuera de la iglesia, ¿verdad? Así somos es. Personas que llevamos la palabra porque obedecemos lo que dice Dios. Amén. Ir y hacer discípulos de todas las naciones. O sea, donde quiera que estamos, cuando Dios pone en nuestro corazón, compartimos la palabra. Amén. ¿Verdad? Y que no sea solamente que aprendamos, sino que llevemos la palabra. No es ir y un día sentarte en la congregación y estar cada domingo presente, no. El obedecer a Dios es ir y compartir de lo que nosotros aprendemos. Amén. Y recibimos del Espíritu Santo a todos aquellos que Dios pone en nuestro corazón dar la palabra, porque hay personas que se les comparte pero no quieren abrir sus oídos. Entonces nosotros venimos a hacer lo que Dios pone en nuestros corazones hacer, y es lo que compartimos con nosotros, que es la palabra de Dios. Así que pues lo que traemos lo traemos de corazón. Nadie nos obliga, nadie dice o para que nadie nos vea, sino queremos hacer la voluntad de Dios. Amén. Porque dice que esta palabra tenía que llevarse hasta los confines de la tierra, y es lo que nosotros tratamos de hacer compartiendo la palabra de lo que cada uno aprende. Cada una de nosotras hace diferentes funciones en nuestro grupo de oración. Correcto. Cada una de nosotras tiene diferentes cosas y compartimos diferentes maneras, todas diferentes cosas, ¿verdad? Entonces, toda y cada una de nosotros nos apoyamos, porque dice que somos un cuerpo en Cristo. Amén. Jesús. Así que pues por eso en esta hora venimos, ¿verdad? Para compartir, y pues vamos a empezar. Voy a hacer una oración para que sea Dios y su Espíritu Santo guiándonos en esta hora, que sea Dios abriendo los oídos espirituales de todos aquellos que nos estén escuchando, y que prepare nuestros corazones, sus corazones, de todos los que están escuchando a donde llegue esta palabra. Amado Padre Celestial, venimos delante de tu presencia en esta hora, dándote las gracias, Padre, por permitirnos llegar con bien aquí a la radio. Gracias, Padre, por la palabra que se comparte, por la oración que venimos a traer delante de ti, por aquellos que oran por nosotros. Amado Padre, en esta noche, Padre, entregamos esta hora en tus manos para que seas tú guiándonos por medio de tu Espíritu Santo, Padre. Que seas tú ungiéndonos con tu aceite fresco, aceite que viene del cielo. Que seamos derramados, Padre, hasta que esta copa sobreabunde, Padre, que toda esta palabra que se comparta sea de bendición para todos aquellos que escuchen en esta hora esta palabra. Bendito Dios, abre sus oídos espirituales para que puedan escuchar, Padre Santo, tu voz, tu palabra, porque esta palabra es viva y eficaz. Bendito Dios, dice que tu palabra no llega vacía, bendito Dios, y en esta hora ponemos en nuestras vidas en tus manos la palabra que se comparta. Bendito Dios, bendice a cada una de mis hermanas que estaban aquí presentes, Padre, a mi hermana Ida, su baby, nosotras, Padre, que estamos aquí, mi hermana Lolita y yo, para compartir la palabra, cada uno de los que esté escuchando en esta hora las ondas radiales, las redes sociales, Padre, que sea de bendición para aquellos que nos escuchan y que reciban, Padre, de tu palabra, bendito Padre, esa unción que tienes tú para cada uno de aquellos que tú has escogido el día y la hora para que vengan a tus pies, bendito Dios, y en esta hora ponemos todo en tus manos, Padre, oramos por todos aquellos que tienen necesidades, Padre, por las peticiones que siguen en el proceso, y te damos gracias porque las que tú ya has respondido. Oramos por el necesitado, Padre, por la viuda, por el huérfano, por el anciano, por aquellos, Padre, que necesitan, Señor, de tu provisión. Bendito Padre, provee todas sus necesidades en el nombre de Jesús. Bendito Dios, oramos por aquellos que están en una cama de hospital, aquellos que están esperando un milagro, Padre, por aquellos que conocemos, Padre, que han hablado para pedir oración, ya sea por cáncer, tumor, Padre Santo, su azúcar alta, Padre, problemas del corazón, por las peticiones que conocemos personalmente, bendito Padre, las ponemos en tus manos. Tú conoces la petición de cada corazón, bendito Dios, y desde antes que nosotros vengamos delante de ti a clamar, tú ya habías oído su petición cuando con fe de su boca salió a pedir oración por su ser querido, Padre amado. Oramos y ponemos a cada uno en tus manos. Oramos por aquellos que están buscando un hogar donde vivir, por aquellos que están buscando un trabajo, Padre, abre puertas, Padre, porque tú eres el único que puedes abrir puertas que nadie puede abrir, y tú cierras puertas que nadie puede cerrar. Bendito Dios, bendecimos, Padre Santo, a todos aquellos que nos bendicen, y aún aquellos, Padre, que están en contra de nosotros, Padre, bendícelos y ayúdalos a entender y a saber que tú eres un Dios grande, bueno y misericordioso, Padre, que tus misericordias son nuevas cada mañana. Bendito Dios, ponemos cada petición en tus manos. Oramos por los pastores, los evangelistas, los que les da el don de la música. Amén. Los ponemos en tus manos para que todo lo que hagan sea por medio de tu Espíritu Santo. Gracias, de Dios, Padre, fortalece cada pastor, cada miembro de la congregación que comparten la palabra, ya sean maestros, ya sean consejeros de jóvenes. Bendito Dios, en el nombre de Jesús los ponemos en tus manos. Bendice cada congregación, Padre, cada pastor que tú has llamado, Padre, en el nombre de Jesús. Te damos gracias en esta hora y ponemos esta hora en tus manos, Padre. A ti sea toda la gloria, toda la honra, toda la adoración. Gracias, Padre. Gracias, Hijo. Gracias, Espíritu Santo de Dios. Amén.
2: Amén, amén y amén.
1: Adelante.
2: Gracias, Señor. Gracias, Mari, qué linda oración. Gracias, pues ahora me corresponde a mí y voy a llevar a cabo ese pequeño devocional que voy a estar compartiendo, y yo le pido al Señor que sea de gran bendición para todos los que están escuchando. Y mi devocional se llama Ministrando con Poder y Amor. Y en mi base bíblica es la primera carta de los Tesalonicenses. Estoy en el versículo 3 y 6 y voy a leer. Dice, nuestra exhortación no se origina en el error ni en malas intenciones, tampoco engañar a nadie. Pablo está hablando. Al contrario, hablamos como hombres a quienes Dios aprobó y les confió el Evangelio. No tratamos de agradar a la gente, sino a Dios, que examina nuestro corazón. Como saben, nunca hemos recurrido a las adulaciones ni a las excusas para obtener dinero. Dios es testigo. Tampoco hemos buscado honores de nadie, ni de ustedes, ni de otros. Amén. Esa escritura exactamente está en la palabra de Dios y está Pablo hablando. Dice, en este mensaje, Pablo está haciendo lo más transparente que puede ser para llevar el Evangelio, y también cómo exhortar a los creyentes de la iglesia de Tesalónica. ¿Por qué? porque él dice exactamente, ¿verdad?, que lo hace, ¿verdad?, sin adulaciones ni para obtener dinero, sino para que el evangelio sea llevado, ¿verdad?, a las personas. Dice también que Dios nos aprobó, ¿por qué? Pues porque ya hemos pasado por tribulaciones y hemos salido victoriosos gracias a su misericordia. Sobre todo lo que está haciendo Dios, no es para que lo que hagamos, no es para el hombre, sino para Dios. Una de las cosas más importantes que todo creyente y sobre todo todo ministro debería hacer en todo tiempo: agradar a Dios antes que a los hombres. Y si recuerden que siempre que un ministro, una persona se para a ministrar la palabra, y ministrar la palabra es lo que estamos haciendo, es leer la palabra y dar una explicación con tu testimonio de lo que Dios hace en tu vida, y que lo hagamos exactamente para la honra y la gloria de Dios y no para obtener ganancia de nadie, ¿verdad? Entonces eso es muy importante. Y yo aprendí en este pequeño devocional, como yo les había dicho anteriormente, estamos aprendiendo a hacer pequeños devocionales en este grupo para ir mejorando, para ir creciendo espiritualmente y poder llevar la palabra. Entonces, este es el pequeño devocional que yo pude hacer. Dice: yo aprendí que no se necesitan palabras aduladoras para llevar el evangelio. Yo he aprendido que el evangelio es poder. Dice Romanos 1:16, dice: porque no me avergüenzo del evangelio, porque es poder de Dios para salvación a todo aquel que cree. Le dice Pablo al judío primeramente y también al griego. Y acuérdense que no nomás ahí no termino, nos dice también después los gentiles somos nosotros, los que no somos judíos y los que no somos griegos. Entonces también alcanzamos. La palabra de Dios es más que suficiente para atraer al no creyente y para exhortarle también. Así es. Nosotros no podemos hablarle a la persona que no cree o que nunca escuchó del evangelio como regañándolo o juzgándole. No, nosotros tenemos que atraerlo con el evangelio. Y si también necesitamos el amor de Dios para hablar del evangelio, porque sin amor nada podemos hacer. Exactamente. De nada nos sirve darles de bibliazos en la cabeza, yo digo, porque así no es como se lleva el evangelio. 1 Corintios 13:1-7 habla del amor, y dice Pablo en comienza, dice: si no tengo amor, de nada me sirve. Correcto. Hay personas que se saben el evangelio o que se saben la Biblia al revés del derecho, pero ¿sabe qué? Y yo lo pude vivir. Si no tenemos amor, no sirve de nada. Entonces, sí necesitamos, claro, a conocer la palabra, de indudablemente es una parte muy importante, pero más importante es hacerlo con amor, sobre todo con esa misericordia que el Señor tuvo de nosotros, como decíamos hace rato, dar de gracia lo que de gracia recibimos. La gracia, la misericordia es algo que no nos merecemos, la gracia es algo mucho mejor, la gracia es algo que ni siquiera nosotros podemos contar con ello. La gracia fue la que nos dio Jesucristo en la cruz del Calvario cuando Él derramó su sangre. Esa fue la gracia que nos sostiene, porque nosotros todos vivimos por... Cada día dice su palabra que nuevas son sus misericordias cada día. Dice que el sol sale para buenos y sale para malos, y es verdad. Pero la gracia que nos sostiene es la gracia de la sangre de Cristo que murió en la cruz del Calvario. Esa es la gracia. No, nosotros no tenemos que pagar ningún precio, Él ya lo pagó todo. Entonces, que también la gracia me suena como mucho amor. Dice: a mí me enseña este pasaje la importancia de conocer la palabra de Dios y su voluntad en mi vida. Yo sirvo a Dios, así que mi deber es sobre todo hacerlo con temor y temblor, enseñar y ministrarla, porque es cierto, es para agradar a Dios y no al hombre. Yo siempre he creído que si la palabra de Dios no nos confronta, entonces no está haciendo un efecto en nosotros, porque aunque Dios es amor, Dios también es santo, nosotros no, y por eso la palabra debería retarnos a actuar, a hacer cambios en nuestra vida. Así es, cuando nosotros leemos la palabra de Dios y nada más la leemos y no está pasando nada, entonces algo no está bien en nosotros. La palabra nos tiene que retar, nos tiene que confrontar y hacer cambios en nuestra vida. Dice la palabra que cuando nosotros somos una nueva criatura en Cristo, Dice, somos nuevos. Dice que el que no roba, no robe más. Que el que no, el que mentía, no mienta más. El que fornica, no fornique más. O sea, tenemos que hacer cambios en nuestra vida. Y esos van a ir sucediendo poco a poco, paulatinamente. El crecimiento espiritual y el la obediencia hacia Dios debe de ser paulatinamente. ¿Cómo puedo aplicar esto en mi vida? Yo anoté, pues leer y meditar y poner en práctica la palabra de Dios. ¿Por qué? Y les voy a platicar algo que me pasó. El domingo, el Dios me retó con un pequeño saludo. Estuve teniendo una semana terrible, mucho trabajo. Trabajo con una persona que mentalmente desgasta mucho. Es una persona que, claro, que no conoce a Dios. Entonces, desgasta. Entonces, también tuve problemas, obvio, personales y con mi familia, con mi hija. Y no nomás eso, también con el pequeño ministerio que Dios me dio con estas mujeres del grupo, ¿verdad? Entonces, como que sentía que no estaba haciendo las cosas bien. Entonces, me desgasté, me sentía muy abatida, me sentía desanimada. Y era el domingo y yo normalmente mando mensajitos de buenos días y busco mensajes lindos, ¿no? Y también mensajes que puedan ayudar. Pues este mensaje me llegó a mí porque ese mensaje es la palabra de Dios de Mateo 11:28 que dice, vengan a mí todos los cansados y agobiados y yo les daré descanso. Y saben que, amigos míos, yo caí de rodillas llorando. ¿Por qué? Porque yo no estaba yendo con el Señor. Yo sola me sentía abatida y me sentía desgastada, así como dice la palabra. Pero yo no fui al Señor, yo dejé que ese abatimiento como le di vuelo, por así decirlo, ¿verdad? Cuando nos enojamos o estamos tristes, le damos vuelo en vez de sentarnos y, Señor, estoy enojada, estoy triste y no puedo con esto. Pues yo me tuve que hincar y pedirle perdón a Dios. Y le dije, Señor, perdóname, porque yo conozco tu palabra. Yo la he leído muchas veces. Posiblemente hasta a veces la enseñamos. Pero en ese momento yo no la estaba aplicando en mi vida. Entonces, eso fue algo que me retó, hermanos. Ahí es donde digo que la palabra de Dios se tiene que retar. Si no te reta, no sirve. Esa es mi opinión, ¿verdad? Muy, muy humildemente les doy mi opinión. Claro que caí de rodillas y le dije al Señor que me perdonara, porque esa palabra la tenía que yo poner por obra en mi vida. Claro que lloré, porque Dios es fiel, es hermoso, es maravilloso, y a Él sea toda la honra, toda la gloria, ¿verdad? Así es que hice una pequeña oración en ese momento. Le dije, Señor, te pido perdón por no buscarte en los momentos que más te necesito. Ayúdame a hacer tu voluntad y no la mía. Ser una verdadera hija tuya, digna de llevar tu evangelio y ministrar tu palabra con temor y temblor. Pero sobre todo, con autoridad de que yo ya apliqué primero en mi vida. Te pido perdón y te pido que uses mi vida si en algo te sirve, en el nombre poderoso de Jesús. En su presencia hay plenitud de gozo y descanso. Y eso fue lo que yo recibí. Y este es mi pequeño devocional. Estoy muy feliz. Estoy muy agradecida con el Señor. Porque aún, otra vez, si nosotros no aplicamos o no nos recordamos o algo pasa en nuestra vida, aún el Dios Todopoderoso, amoroso, maravilloso, nos ama y nos cuida con ese amor eterno. Y ese fue mi devocional.
1: Así es, como la hermana, es lo que estaba diciendo nuestra hermana Lolita. Hay veces que cada uno de nosotros pasamos momentos difíciles, o que cuando tú tratas de ser buena con las otras personas, ¿no? Porque uh-huh. demostramos el amor de Dios yeah. que tenemos hacia otras personas. Correcto. Y cuando mandamos mensajes o comentarios, sí. o sea, no malos, ¿no? O sea, no. ¿cómo estás? Uh-huh. ¿Cómo te está? No es para decir, oh, ok, porque ¿para qué quieres? Porque hay gente que reacciona, ay, ¿ahora qué quieres? ¿No? Pero no es eso, sino que tal vez no sabemos cómo estés tu día, cómo Correcto. Estés pasando, uh-huh. y como nosotras hemos vivido personalmente precisamente esas situaciones es cuando hablamos a otras personas, cómo están, Dios las bendiga. Sí. Porque hay veces que nos olvidamos de todo el mundo a nuestro alrededor. Yo se los digo porque tengo muchas hermanas que después me mandan mensaje, hermana María, ¿cómo está? Y yo, oh, estoy bien, gracias a Dios. Sí. Es que he estado, nos ocupamos con el día a día. O sea, yo sé que sí hay muchas hermanas. Y luego les pido disculpas, como tengo una hermana, la hermana Laura, que le, más hablamos y dice, hermana, yo sé que aunque casi no nos hablamos o eso, pero somos, o sea, nuestra amistad ha sido de años, ¿no? De,
2: qué lindo, ¿verdad?
1: De años, ¿no? Entonces, y hay situaciones que a veces pasan y ahí estamos para esa persona, o sea, estamos ahí, nos mandamos mensajes y eso. Entonces, el estar ahí para una persona, hay veces que necesita tal vez platicar o comentar, ¿no? Entonces, nosotros tal vez lo hacemos, pero porque queremos que la persona sepa que aunque no nos hablemos diario, ahí estamos para cuando se ofrezca. Y yo le doy gracias a Dios porque he tenido personas que me han hablado y dice, ay, hermana, disculpe, quería hablar, ves, pediros. Oh, claro que sí. Y yo voy y ayudo, ¿no? Hay personas que yo he ayudado no para jactarme y eso, sino para decir, tienen tantas personas a su alrededor que están más cercanas y no están ahí para ellas, ¿no? Entonces nosotros como hijos de Dios que sabemos que tenemos que ayudar con amor a los demás, tenemos que estar ahí porque algún día tal vez vamos a necesitar. Y nosotros lo que compartimos, todo eso es porque nosotros hemos aprendido de lo que Dios nos ha hecho en el grupo de oración cuando hablamos en la mañana y a veces alguien da un testimonio que le pasó o cuando leemos la palabra que hay veces nos ha tocado algo, ¿verdad? Ya sea porque nosotros leemos la palabra en la mañana antes de comenzar la oración y hay veces que la palabra nos ha confrontado en el momento que se lee y es cuando cada quien, oh, es que esto me pasó, similar a, la, a lo que estábamos leyendo. Entonces, y ahí es donde salen y entre nosotras, ¿verdad? Nos damos ánimo, nos compartimos palabras y así. Y eso es lo que nosotros queremos hacer con la palabra de Dios, venir a animarlos a ustedes, que cuando ustedes vienen a los pies de Cristo, que aunque estén cansados, que estén abatidos y pasemos por momentos difíciles, Dios siempre va a estar con nosotros. A una persona que no conoce de Cristo y que está pasando por tribulación y angustia, se sienten cansados, que, o sea, muchos han tomado cosas como el suicidio, como, o sea, ¿por qué? Porque no hubo alguien ahí que estuviera para ellos. Y nosotros cuando pasamos por esas circunstancias, Dios nos dice que estamos con nosotros. Y hay veces que aunque estamos en una circunstancia tan difícil, vemos el amor de Dios y tenemos una paz interior que no entendemos. O sea, estoy pasando por este momento, pero ¿por qué no me preocupa? Es ahí donde se dice que Él está llevando tu carga y Él está actuando por ti. Y Él es cuando te saca de ese hoyo y empiezas a ver por qué pasaste por ahí, porque Él te quería dar algo mejor de lo que tú ya estabas pasando. Tal vez mucha gente no lo entiende, pero nosotros como ya lo hemos vivido en nuestras vidas, a tiempo de que estuvimos orando por hermanas, por trabajo, se tardó, pero Dios proveyó, o sea, que tuvieron necesidad de algo y alguna sanidad, y Dios proveyó a su tiempo, no es a nuestro tiempo, todo va a ser a tiempo de Dios, y su voluntad agradable y perfecta va a ser en nuestras vidas. Y esta palabra que compartimos, porque dice la palabra de Dios, dice que toda la escritura es inspirada por Dios, útil para enseñar, para redarguir, para corregir, para instruir en justicia, a fin de que el nombre de Dios sea perfecto, enteramente preparado para toda buena obra. O sea que nosotros, según de Timoteo 3, del 16 y 17. Nosotros cuando venimos aquí a compartir la palabra, lo hacemos porque Dios nos mandó a hacer esto, a llevar su palabra. Dice que todos los que estemos en su palabra aprendemos de lo que Él quiere hablar y esa palabra es viva, eficaz, ¿me entienden? Entonces, Dios nos ha traído para que llevemos la palabra. Y yo, como le estaba diciendo a mi hermana Lolita, lo que ella hace, por ejemplo, el devocional que ella ahorita compartió, si ustedes leen así un devocional diario, uh-huh. si no les gusta leer la palabra, la ese devocional uh-huh. trae el versículo Exacto. ahí y no les va a tomar mucho tiempo. Uh-huh. Yo sé que hay muchas personas que no les gusta leer la palabra, no. hay muchas personas que dicen que se quedan dormidas, y sí es cierto, cuando no conocemos de la palabra, yo Nos les voy pasó. A decir, yo me quedaba dormida, pero Dios, cuando empecé a leer más y más yeah. y más,
2: te da más
1: hambre. Empecé así como que, ¿qué? Entonces, y ya después mi espíritu era el que estaba creciendo, Amén. O sea, porque nuestro espíritu está dormido, porque realmente cuando dice la palabra que el espíritu de Dios se apartó, no es que Eva murió ni Adán, pero el espíritu de Dios se apartó de ellos, y cuando Dios usó a una persona en la palabra, dice, yo le daré de mi espíritu. Sí. O sea, él sí. le dio de su espíritu a esa Correcto. Persona. Entonces, nosotros ahora tenemos ese libre albedrío de poder venir a Dios después de que nuestro Señor Jesucristo murió y al tercer día resucitó de entre los muertos. Entonces, él Correcto. Ya fue el cordero Correcto. Que fue entregado. Exacto. Toda su sangre fue Amén. Derramada para salvarnos, Amén. Para limpiarnos de nuestros pecados. Dice que todo aquel que viene a él y lo busca, dice que nosotros y nuestras familias seríamos salvos, y esa es promesa que Dios nos ha dado. Amén. Y nosotros creemos que Dios lo va a hacer. O sea, nosotros, nuestra fe está siempre fundada en lo que Dios Correcto. Va a hacer. La palabra que se comparte, la compartimos porque nosotros ya la vivimos, ya Amén. Hemos leído. Yo no puedo decir que al principio que yo vine al Evangelio, oh, wow, yo la leía todo el tiempo. No, porque sería una mentira. Exacto. O sea, era igual, ¿no? Bueno, al principio cuando estaba yo en mi primer amor en California, cuando yo conocí de Dios y estaba en mi primer amor, sí leí la palabra. Íbamos a las veladas de tres días, vigilias de ayuno, oración. O sea, era, de verdad, era tan hermoso esos tiempos, que ahora digo, ya las iglesias ya no hacen vigilias, ya no se reúnen uh-huh. entre congregaciones para hacer vigilia. Entonces, es algo que, y después uno poco a poco como se empieza a enfriar. A mí me pasó, yo se los digo, porque yo sí era cristiana, leía la palabra de vez en cuando, uh-huh. ¿verdad? Cuando te acuerdas. Uh-huh. Pero hasta que un día que tuve una tribulación en mi vida, que volví uh-huh. a empezar. Y entonces cuando yo empecé realmente a leer la palabra, y les voy a decir mejor, mi hijo el mayor, él sí leía la palabra todo el tiempo, él tres veces leía la Biblia completa, yo a él le gustaba mucho leer, y él leía la palabra y yo lo veía que estaba así. A él yo le puedo decir algo, él te dice qué versículo yes, es, o sea, en su corazón siguen ahí, o sea, ellos están grandes y todo, y a veces que mis hijos mismos, como una vez yo estuve un tiempo que dije, ya, voy a tirar la toalla, ¿no? Sí. Y dice, y si no fuera, de verdad, yo le digo a Dios y le doy gracias a Dios por mis hijos, porque esa vez que él me dice, ok, dice, y no, dice, ¿no has visto lo que ha pasado Job? Mm-hmm. Entonces yo me quedé así. Ay, y luego dice, ¿y qué vamos a hacer nosotros si tú eres la que guerreas por nosotros? Mm-hmm. Y yo me quedé así, ¿no? Dice, entonces nosotros sin ti, o sea, como, ¿verdad? ¿Dónde vamos a quedar? Y no era porque, no es que ellos no oren o no lean la palabra, mm-hmm. pero el ejemplo en sus vidas, sí. O sea, nosotros somos las mujeres, porque yo siempre estuve en grupos de oraciones, y cuando iba manejando en el carro a los llevarlos a la escuela, ellos oían siempre cada mañana las oraciones. Ellos aprendieron a la oración por eso, porque siempre he estado ahí. Yo era maestra de niños, ellos aprendieron, mis hijos fueron maestros de niños. O sea, yo puedo decir lo que ellos eran, y ellos vivieron sus propias experiencias con Dios, o sea, uh-huh. cada uno de nosotros venimos delante de Dios y aprendemos. No puede ser que mis hijos son perfectos, que digas diario van a la iglesia, no, porque Dios lo sabe. Correcto. Pero ellos, lo que yo siempre les he inculcado, y es lo que le digo a todos ustedes, y su prioridad es Dios. Si ustedes leen su palabra, la palabra de Dios en la casa, y oran, y uh-huh. saben que todo lo que tienen es por Dios, así y es. O sea, Dios va a estar ahí con ustedes. ustedes. O sea, yo no obligo, porque dice a Dios que Dios no nos obliga a nadie a amarlo.
2: Tenemos,
1: o sea, cada quien tiene su libre albedrío, y se los he dicho siempre a mis hijos, pero ellos saben y conocen, siempre dan gracias a Dios. Y es algo que yo veo, y por eso lo sigo haciendo. Hasta el día de hoy, sé que Dios es fiel en nuestras vidas. Lo veo en cada una de mis hermanas, lo que Dios ha hecho en la vida de ellas, en la vida de nuestros hijos, y ellos mismos, porque sea o no, ellos mismos dicen, mam, ¿puedes orar por esta persona? Está pasando esta situación. ¿Y qué es? ¿Y por qué es eso? Es porque esa fe, que saben que Dios lo puede hacer como lo hizo con ellos, nuestros hijos saben que Dios está ahí por ellos, para sus amistades. Y así, por eso es que nosotros venimos a compartir esta palabra con cada uno de ustedes. Dice la palabra en 2 Timoteo 4:2, dice que prediques la palabra, que insta a tiempo y fuera de tiempo, redargadulle, reprende, exhorta con toda paciencia y doctrina. Y era lo que estaba diciendo nuestra hermana Lolita, que ella, en vez de ir a Dios, ella estaba preocupada por ese día, pero Dios le insertó la palabra a tiempo y fuera. O sea, entonces, ¿qué es lo que pasa? Que esa palabra se refleja en nuestras vidas. Y es como está diciendo ahorita nuestra hermana Lolita. Ella dio ese testimonio ahorita y yo ya traía el versículo. O sea, ese es Dios hablándonos. Entonces, lo que ella vivió, lo que ella dijo, y esto es cuando la palabra se confirma en nuestras vidas. O sea, no es, y la verdad, cuando me dijo la hermana Lolita que iba a venir y eso, digo, sí, pero no planeamos, ni ella me dijo, o sea, sí me dijo, voy a compartir eso. Pero ella traía lo que iba a compartir y yo traigo lo que Dios puso a mí en mi corazón. Y no es algo que nos pusimos de acuerdo. Ahorita que estoy leyendo, me acordé lo que dijo la hermana Lolita. Entonces, ¿qué es eso? Es Dios confirmando lo que Él, el plan de Él para cada uno de nosotros. Cuando ella habló de esa confirmación, que Dios lo dijo y ella fue a Dios, eso nos pasa a todos, todos. Y yo lo digo, me ha pasado y lo hemos vivido en nuestras vidas. Y por eso es de que nosotros estamos aquí, porque Dios nos ha enseñado de su amor, y nuestra hermana Lolita, a las personas que ella les comparte la palabra, Dios se lo ha puesto en sus corazones y han aprendido. O sea, tal vez, yo sé que hay muchas personas que no nos gusta. Yo le digo a hermana Lolita, yo no soy buena para leer libros, pero me pone la palabra y yo la puedo leer. Y yo, cuando estuve con Saraí y con los estudios, mi hija me leía lo que él es. Mi hija me decía, ok, léemelo. Yo ya me ponía a leer los versículos bíblicos. Pero fue algo que ella, mi hija me tuvo que ayudar para que yo terminara todo el libro con Saraí. Y luego ella decía, ¿y qué entendiste? Sí, entonces, y hay personas que les gusta leer muchos libros.

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5: Con autoridad también. Cuando, ¿por qué se dice con autoridad? Porque tú ya pasaste por ahí.
6: Bueno, yo, sí.
5: Acuérdese que el drogadicto, un ex drogadicto puede ayudar a un drogadicto que entra. ¿Por qué? Porque ya sabe lo que pasó, ¿verdad?
6: Sí. Entonces, no, como nosotros que queremos sí. irle y decir, ojo, sí. esto, Dios te dice esto, sí. pero te va a decir, ¿y tú qué sabes de la sí. vida? Si sí. no, pero otra persona que ya pasó puede decir, sí. Dios me levantó sí. del valle de la muerte. O sea, él le puede decir, él me sacó correcto, de sí. eso. Nosotros, por eso Dios pone a cada, todos tenemos todos un don, tenemos es un... diferente. Y hay personas, como dice la hermana Lolita, que van y comparten a otros, pero ya tienen sí. ese testimonio en exacto. su vida y les pueden compartir sí. a esa palabra. Es como estaba diciendo la hermana Nolita, dice en Tito 2:1, dice, pero tú habla lo que está de acuerdo con la sana doctrina. La palabra de Dios, la palabra de Dios, o sea, no podemos cambiar lo que Dios nos ha dado para querer como convencer, sino es el Espíritu Santo el que va a sembrar eso en tu corazón y tú vas a sentir ese comezón de oír, de leer. Y yo, como te digo, yo tardé mucho para leer toda la palabra en un año. Y yo cuando la leí, de verdad, fue cuando me quedé sin carro y yo me iba con mis hijos en el bus. Y como a mí no me ha gustado de que me estén viendo así, yo iba así, así. Y mis hijos se quedaban dormidos ahí, ¿no? En el bus y eso. Sí. Y yo iba todo el camino leyendo. Y dije yo, porque después de que ya tuve carro, y dije, Dios... quiso que anduviera en el bus para que me leyera la palabra. Entonces, y porque también hay personas que conocían de Dios y que no conocían de Dios. Yo cuando llegaba a la escuela y esperaba, porque llegábamos temprano, me sentaba así en la orilla y estaba esperando para que abrieran la gate a las 8 de la mañana. Y una de las maestras me preguntó, dice, ¿sabes? Dice que yo te he visto que todos los días estás leyendo la Biblia. Dice, yo soy cristiana. Entonces yo me quedé así, dice, me gustaría compartir contigo. Entonces ella me dijo, me prestó su Walkman. Ya ves que antes tenían sí, los Walkman sí, donde venían. Y yo le dije, oh, no, está bien. Y me dijo, me gustaría que oyeras este estudio. Y fue uno con el David Jeremiah. Fue el que me dio de la estatua de Nabucodonosor.
5: Oh,
6: ese estudio estuvo de verdad, o sea, me gustó
5: otro
6: mucho.
5: Nivel.
6: Sí, de verdad, porque yo creo que para ese tiempo yo todavía no llegaba para eso, pero cuando me lo dio, lo entendí, o sea, dije, y era en inglés, porque la maestra era, ¿no? Entonces, pero Dios me ayudó a entenderlo, y me estudió ese estudio. Ahora, desde ese tiempo, empecé a ver a David de Jeremiah en español, o sea, tiene español, tiene inglés, y lo estuve yo viendo, y fue una bendición. Entonces, y había otra maestra cuando yo estaba a veces sacando copias en la oficina de maestros, y una me dijo, oye, dice Mrs. Palacios, dice, quiero preguntarte algo. Yo, sí. Y luego dice, yo siempre te veo en las mañanas, esperas afuera con los niños, dice, y vienes, te quedas, ayudas porque ayudaba casi a todos los maestros de mis hijos, y sí veo que los ayudas, pero siempre estás sonriendo. Yo me quedé, ay, ¿cuándo había visto sonreír tanto? Pero sí, es que así soy, o sea, natural me sale la sonrisa cuando hablo, pero, y cuando le dije, oh, es que es el gozo del Señor, dice, de verdad, digo, es que sí, pues Dios me, dice, pero yo te veo, que, o sea, como diciéndome, te veo que pasas por eso, pero aún estás con la sonrisa, pero es porque es la paz y el gozo que Dios te da. Entonces, yo para varias maestras fui como testimonio, y apenas hace este año que pasó, hacía años que no veía a la secretaria de esa escuela, y estaba yo ahí en la tienda, y llega y me dice, Mrs. Palacios, y yo, y me volteé y me acordé, ah, Ned, hola, ¿cómo estás? ¿Cómo están? Y ya me enseñó y me dijo, y luego me enseñó una foto de que en su refrigerador...

0: Tiene un imán que mi hija a todos sus maestros siempre día de maestro o todo el tiempo les daba, ella los hacía y escribía versículos bíblicos. Y me enseñó la foto del imán que tenía que mi hija le había dado. Y yo me quedé, oh, wow, tantos años y lo tiene todavía en su refrigerador. Yo, de verdad, yo dije, wow. Y dice, nunca los hemos podido olvidar porque de verdad ustedes fueron, ya me dijo así, así, tus hijos así. Y digo, ese es testimonio, o sea, el testimonio que tú has dejado donde quiera que te has parado.
1: Gloria a
0: Entonces,
1: Dios.
0: y aún después de años que todavía se acuerde de mí, yo cuando ella me dijo Mrs. Palacios, yo dije, a mí me conoce por eso y volteé y era la ella. Y yo, mis hijos ya están grandes, o sea, desde que mi hija se graduó hasta ahora, pues ya están grandes todos.
1: Sí, son
0: Y
1: adultos.
0: que el privilegio de que una persona
1: Te
0: se acuerde de
1: recuerde.
0: ti por cómo fuiste tú, ¿no?
1: Claro,
0: Entonces,
1: correcto.
0: por eso es de que Dios pone en nuestros corazones ser así. Tal vez todos
1: Amén.
0: tenemos alguna persona que o bien o mal nos recuerde, ¿no? O sea, yo digo,
1: ¿Cómo
0: por
1: quieres que te
0: ejemplo,
1: recuerden?
0: sí, pues todos traemos un pasado. Yo puedo decir que toda mi
1: Sí,
0: vida fui
1: no, no,
0: perfecta.
1: claro,
0: Yo
1: no.
0: era la rebelde de la casa, yo era la hija
1: ¿Cómo
0: la
1: quieres que te
0: rebelde,
1: recuerden,
0: ¿no? Y digo, y por eso yo digo a Dios, que yo siempre le digo a Dios, que mi familia, que, o sea, que me conoce, que Dios mande a alguien con su espíritu para que les lleve la palabra a ellos,
1: Amén.
0: porque de mí, dice, no, es que tú eras así, pero mis tíos se han dado cuenta cómo he cambiado, o sea, dice, ya se dieron cuenta, que eres
1: Das testimonio,
0: diferente, hablas
1: claro.
0: diferente, o sea, y entonces, ¿qué es lo que pasa? Ahí es donde se ve que Cristo dice, tu nueva criatura eres, las
1: Amén.
0: cosas viejas han pasado y ahora todas son hechas nuevas, y eso es lo que venimos nosotros a compartir, que
1: Así
0: Dios
1: es.
0: está contigo, Dios puede cambiar,
1: Amén.
0: te puede cambiar de tu manera de ser, Él te puede ayudar en las tribulaciones o en la angustia que tú
1: Así es.
0: tengas, y Él siempre va a estar ahí y te va a poner personas a tu alrededor para que te den la mano, para que te
1: Amén.
0: ayuden, tal vez personas que oren contigo, porque cada una de nosotras que hemos estado aquí hemos tenido diferentes, nos hemos dejado de ver por tiempo, ¿verdad? Y luego Dios nos vuelve a traer por tiempo cada una de nosotras, o sea, nos veíamos así de vez en cuando y ahora estamos más unidas que al
1: Que al
0: principio, o sea,
1: principio.
0: es así, pasan tiempos a cada quien de
1: Sí.
0: una de nosotras por cualquier situación, nos dejamos de ver o cosas así, o cambios que pasan en nuestras vidas, pero Dios siempre nos une, a su
1: Amén.
0: pueblo siempre lo tiene unido, entonces si tú eres una persona que tal vez te sientes solo, triste, abatido, y
1: Algo
0: aquí,
1: está pasando ahí.
0: y que te sientes solo, triste y abatido, Dios va a estar contigo,
1: Amén.
0: Dios te va a guardar. Dice la palabra de Dios en Mateo 4:12, dice, desde entonces conoce
1: Conoce.
0: Jesús a pre,
1: Entonces comenzó
0: comenzó
1: Jesús
0: Jesús
1: a
0: a
1: predicar.
0: predicar y a decir,
1: Arrepentíos.
0: arrepentidos porque el reino, sí,
1: El
0: el
1: reino de
0: reino de
1: Dios se
0: Dios
1: acerca.
0: se acerca. Así que dice que nos arrepentimos, dice que vengamos, que pedamos perdón a Dios y Él nos perdonará de todos nuestros pecados. Y eso es lo que traemos nosotros a ustedes, que es
1: Amén.
0: esta palabra que Dios nos tiene para nosotros. Voy a buscar mis lentes porque no veo nada.
1: Decía que hace leer.
0: Sí, pero la palabra que nosotros compartimos y esas experiencias que
1: Así es.
0: nosotros hemos vivido, se las compartimos para que no es para decir, sino para que vean que todos nosotros, aunque pasamos momentos difíciles, estamos aquí para compartir la
1: Correcto.
0: palabra con cada uno de
1: Sí.
0: ustedes, ¿verdad? Y como dice nuestra hermana Lolita, ella, lo que Dios le pone en su corazón, ella es lo que ha hecho. Y hay personas que le han agradecido por eso. O sea, las
1: Sí.
0: hermanas que le dicen, hermana Lolita, siga con eso, la palabra que comparte los devocionales, porque ella ha hecho, escrito su devocional para cada día. O sea, ¿no? Entonces, y las,
1: Gracias a
0: sí.
1: Dios,
0: Y
1: Señor.
0: eso es algo que no todo, yo no me pongo a hacer devocionales en mi vida, o
1: Wow,
0: sea,
1: yo es
0: yo
1: la
0: sé que es
1: primera
0: lo.
1: vez y estoy sorprendida de lo que el Señor
0: Sí.
1: hace, o sea, porque es el Señor.
0: Sí, ese es
1: Es el Señor,
0: Dios.
1: definitivamente. Y mujeres que me han dicho así, literalmente, hermanita, yo nunca había terminado un libro, pero gracias a usted que lo terminé. Entonces es algo que te hace satisfacer como persona, claro, pues toda la honra y la gloria es para Dios, pero que tú puedas influir en alguien para hacer como terminar ese compromiso de leer un libro, porque sí, es bien bonito terminar un libro, o sea, y no nomás terminar de leerlo, sino también aprender, porque los libros que nosotros leemos son exactamente todos tienen escrituras y son nos retan a crecer. Una mujer conforme al corazón de Dios es un libro preciosísimo que habla desde ser una buena esposa, desde ser una buena hija, desde ser una buena madre, habla de muchas cosas. Una vida con propósito es un discipulado literalmente, entonces eso es importante, nos ayuda, siempre nos va a ayudar. Claro que la palabra es lo primero, sí, y la palabra siempre va a ser primero, siempre.
0: Entonces, así es.
1: Como dice el devocional, ministrar con poder y amor, exactamente. Cuando nosotros digamos la palabra, que sea con amor, pero otra vez con poder y autoridad de que nosotros ya pasamos por ahí.
0: Sí, y todas, yo por ejemplo en
1: como
0: el
1: lo
0: principio,
1: que estás compartiendo.
0: Sí, en el principio, como por ejemplo, cuando nosotros íbamos a las clases con Dulce. O sea, fue un momento donde varias de nosotras, incluida yo, aprendí. O sea, crecí. O sea, porque ella comparte la palabra y nos decía, nos explicaba tal vez lo que nosotros no entendíamos. Y eso era algo que a nosotras, las que íbamos a esas clases, nos benefició. Hasta el día que se terminaron las clases, cada una por su lado tuvo que crecer, ¿verdad? O sea, cada quien en lo que Dios ponía en nuestras vidas. Aunque yo todo el tiempo, Dios me puso, ¿verdad? Porque me ha dado el don de los niños enseñar de maestra. Siempre fui maestra, mis hijos me ayudaban. Y eso es algo que nosotros hemos aprendido, y el enseñar. Y cuando yo estuve ahí mucho tiempo con los niños y eso, aprendí de todo lo que tenía que estudiar. Y como les digo,
1: es
0: más difícil el que te pongan atención. Pero yo trataba de hacerles la clase divertida y que entendieran. Siempre fui diferente a todos los demás maestros, y se los digo porque otros niños nos
1: yo enseño mujeres, a mí mándenme a las mujeres.
0: Sí,
1: y créame que no es fácil.
0: Ya sé, sí, y yo digo que sí, no todas las que hemos servido en la congregación, hemos ayudado, Dios nos ha puesto en nuestros corazones lo que tenemos que hacer, y creo que todo eso nos ha hecho crecer y aprender y a tener ese testimonio, porque como decía mi hijo, decía, siempre que voy a dar una clase me pasa lo que voy a hacer, le digo, pues si no, es que tú no puedes ir y de dar una clase si no llevas el testimonio primero. Y más de una vez así me decía. Y hace tiempo uno de mis hijos me estaba diciendo, dice, mamá, estaba leyendo la palabra así, dice, y estuve hablando con una persona que solamente lee el Torah. Y le está diciendo, y yo le estaba explicando, es que tú lees el Antiguo Testamento, nosotros leemos el Antiguo y el Nuevo, entonces a él no le gusta confrontar, ¿no? Y son personas del trabajo que te ven que eres diferente, porque hay personas que, como él, ¿no? Es uno de los de mis hijos, que le abre la puerta a la esposa, entonces.
1: Ya no hay de eso.
0: Digo yo. Entonces, y varias jovencitas de ahí le dicen a la esta, ay, si no lo cuidas, yo lo quiero. Dice, ¿cómo que andar así? Pero, o sea, te da así, pero es lo que ellos ya aprendieron. O sea, es lo que ellos son en donde quiera que vayan, ¿no?
1: Claro.
0: Y la palabra que ellos saben, y que cuando salen así cosas, ¿no? Que es así, y yo siempre le he dicho, hijo, si es política o es religión, no entres a esos temas. Dice, no, es que ellos, digo, no, pero sí, pídele al Espíritu Santo que te guíe, que ponga las palabras en tus labios, si quieres compartir y que aprendan algo, porque sí es muy difícil, porque dice que no discutamos. Cierto. O sea, de que lo que es la palabra.
1: Yo me digo, no defiendes a Dios, él solito se defiende.
0: Dios es el sí, no tenemos que defenderlo. ¿No? Y dice en Primera de Corintios, pues me propuse no saber entre vosotros cosas algunas, sino a Jesucristo y a este crucificado. Es la palabra de Dios en Juan 8:31. Dijo entonces Jesús a los discípulos que habían creído en él: si vosotros permaneces en mi palabra, seréis verdaderamente mis discípulos, y conoced la verdad, y la verdad os hará libres. Así que esta palabra que compartimos nos va a hacer libres, porque dice que él ya fue y se arrebató las llaves, y dice, y que ¿cómo se dice? Quitó todas las cadenas que nos ataban, todas ataderas. Yo sé que hay personas que sí están batallando con alcoholismo, drogadicción, con todas esas cosas que hay en el mundo, pero Dios te puede cambiar, Dios te puede sanar, Dios sana nuestra mente, nuestro corazón, nuestro espíritu, y Dios nos puede ayudar. En Isaías 55:11 dice: así mi palabra que sale de mi boca no volverá a mí vacía, sino que hará lo que yo quiero y será prosperada en aquellos para que la envíen. Amén. Así que Dios envía esta palabra que hemos compartido a ustedes para que la reciban, y que sea Dios el que los guía a cada uno de ustedes. Amén. Y pues en esta hora voy a leer nomás el Hebreos 4:11 dice: porque la palabra de Dios es viva y eficaz y más cortante que toda espada de dos filos, y dice, y penetra hasta partir el alma y el espíritu y las coyunturas y los tuétanos, y discierne los pensamientos y las intenciones del corazón. Así que pues con esta palabra los dejamos. Amén. Y no sé, Lolita, ¿te gustaría hacer una oración para despedirnos?
1: Sí, como dijimos, ¿verdad? Estamos hablando de ministrar la palabra con amor, y, ¿verdad? Y con temblor, ¿verdad? Y todo para la honra y la gloria de Dios, no para agradar al hombre. Y eso es lo que nosotros estamos haciendo en esta noche, ¿verdad? Nuestra hermana Mari y yo, en este espacio tan precioso que es la radio. Entonces, vamos a darle gracias a Dios, que esa palabra que fue depositada en su corazón, que haya caído en buena tierra y que haya hecho una mella ahí en su corazón, y usted tenga, como dijo mi hermana, comezón en su oído de escuchar un poquito más. Y otra vez los invitamos a que, si usted quiere conocer un poquito más de la palabra de Dios o de lo que Dios puede hacer en su vida, puede llamarnos, ¿verdad?, a la radio, ¿verdad? Una vez, repito el teléfono, 602-977-1010, y estamos aquí para servirle. Vamos a dar gracias. Señor, gracias por este hermoso tiempo. Gracias por este hermoso espacio. Gracias por cada persona, Señor, que estás escuchando, Señor. En el nombre de Jesús te pido, Señor, que esas personas que escucharon, Señor, nuestra voz, que escucharon tu palabra, Señor, porque tu palabra es viva y eficaz, como ya lo leímos. Tu palabra es vida, tu palabra es limpia, tu palabra sana, libera. Esas personas sean liberadas, sanadas, restauradas, pero sobre todo, Señor, que esas personas tengan hambre y sed de ti. Tu palabra dice que tú pones el hacer como el querer, de hacer tu voluntad. Eso tú lo pones, Señor, nosotros no lo tenemos. Te pido que en esta noche, en este espacio, en este momento, tú pongas el hacer como el querer en esas personas que están escuchando en este momento. Padre, que este espacio, que esta palabra que se dio, Padre, no caiga en vasijas rotas, Padre. Yo te pido que caiga en buenos corazones, en tierra buena, esa tierra que da el 100 por 1, Padre. Te lo pido en el nombre de Jesús. Oramos por esas personas que están abatidas y tristes, que están desoladas, que tienen problemas emocionales. Oramos por cada una de ellas. Que tú, Señor, envíes, Señor, a tus siervos, a tus ministros, a predicar tu palabra, porque hay mucha gente con hambre de saber la verdad, como ya lo dijimos. Esta es la verdad, y la verdad nos hará libres. En el nombre de Jesús. Amén.
0: Amén. Pues en esta hora se nos ha terminado el tiempo. Gracias por habernos acompañado en este su programa, El Amor de Dios Sobre Nosotros. Que Dios los bendiga.
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aleluya, aleluya. 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Y de repente se escuchó en el cielo un viento recio que soplaba en la tierra, el cual llenó toda la casa donde estaban sentados. Gloria a Dios. ¡Hey!

0: nuevas lenguas de fuego, conforme a lo que el Espíritu le daba que hablase. ¡Aleluya!
1: ¡Aleluya! Y en este momento, el mismo viento que sopló aquella vez, sopla en este momento acá. 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Mientras tú le llames, Él se va a manifestar. Mientras, arraba, sayaba. Si le llamas, Él se manifiesta.

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1: Hola, muy buenas noches. Muy buenas noches a cada uno de ustedes. Es un gusto para mí poder estar aquí. Gracias a Dios, llegamos. Pues este es su programa En Manos del Alfarero y hoy tenemos un tema que yo creo que muchos de nosotros nos encontramos en este punto o puede que nos hayamos encontrado en este punto o puede que estés ahorita en este punto. Cada vez que Dios nos habla, Dios nos puede hablar de una manera muy amorosa. Dios nos puede hablar de una manera exhortante y también Dios nos puede llamar de una manera que edificante, de una manera que ya a veces te puede hablar de una manera muy directa. Siempre nos habla directamente, pero cuando ya nos habla así como cuando ya el límite, o sea, no sé si a ti te ha pasado que cuando ya sientes que Dios nos está hablando directamente desde, ok, ya ponte en orden, porque necesito que estés en orden. Y hoy vamos a estar hablando de Mateo 15:8. Y en Mateo 15:8 habla sobre lo limpio y sobre lo impuro. Pero vamos a orar. Deja que el Señor, deja que el Espíritu Santo hable a tu corazón, hable a nuestras vidas, hable a nuestra mente, a nuestro espíritu, que nos limpie desde lo más profundo de nuestro interior y que nos purifique cada vez más y que nos enseñe esas áreas que debemos de entregárselas y que nos ayude a seguir adelante. Para su obra. Padre, te doy gracias por este tiempo, por este momento. Gracias por tu amor, por tu misericordia, por tu fidelidad. Gracias porque tú eres bueno y maravilloso. Gracias por tu palabra, por tu preciosa palabra, Señor, que siempre nos hablas de una u otra manera. Tú siempre nos hablas, Señor, porque nos amas, porque no quieres que nadie de nosotros perezca, Señor. Y hoy en esta noche pido de tu gracia, de tu amor, de tu misericordia, de tu fidelidad. Señor, seas tú en mí, sea tu Espíritu Santo. Obra en cada persona que nos esté oyendo, obra en cada persona que nos esté escuchando en esta hora, Señor. Sea tu Espíritu Santo hablando a sus vidas, Señor. Sea tu Espíritu Santo transformando nuestros corazones, Señor. Haznos libre de todo aquello que nos esté estancando. Haznos libre de todo aquello que nos esté impidiendo seguir adelante. Haznos libre de todas esas ataduras, Señor. Haznos libre, Señor, de todo encarcelamiento espiritual, Señor. Haznos libre, Señor, de aquello que nos sigue reteniendo, Señor. En el nombre poderoso de Jesús. Amén, amén y amén. Vamos a leer Mateo 15:8, que dice, este pueblo me honra con los labios, pero su corazón está lejos de mí. Es un versículo, podríamos decir, muy corto, pero muy poderoso. Es un versículo que nos habla de muchas maneras. Este pueblo me honra con los labios, pero su corazón está lejos de mí. ¿Por qué hay personas que están en la iglesia, pero encadenadas espiritualmente? ¿Por qué habemos personas o por qué hay personas en la iglesia que están yendo a la iglesia, pero en lo espiritual están encadenadas? Seguimos o siguen encadenadas o están encadenadas. hileras de personas sentadas en bancas de iglesias con Biblias en las manos, pero con rostros vacíos y telarañas cubriéndolos. Están presentes físicamente, pero ausentes espiritualmente. Asisten por tradición, por costumbre, por apariencia, pero sus corazones están lejos de Dios. Wow. Ya Dios nos está hablando de una manera muy, muy fuerte. Estamos presentes en las congregaciones físicamente. Ya lo puedes mirar como algo rutinario. Ya tu mente, tu cuerpo, tu mente te dice, en el momento que tú despiertas y dices, oh, es domingo, ya haces tu rutina. Empiezas a hacer tu rutina de siempre, te levantas, te arreglas, o hasta un día después arreglas lo que te vas a poner o lo que te vas a vestir en ese día. Vamos físicamente, pero estamos ausentes espiritualmente. Nuestro cuerpo está ahí, pero nuestra mente no está ahí. Nuestro espíritu está, no estamos, a veces puede que no estemos poniendo atención en la palabra. Y todo esto se basa a un espíritu que puede ser un espíritu que nos esté adormeciendo. Puede ser un espíritu que esté adormeciendo a las iglesias. Puede ser un espíritu que nos esté cegando espiritualmente, cegando y cegando nuestros oídos. Un espíritu de estupor. Es un espíritu estupor que no pone en sí o no está al 100, o sea, no está presente, como nos dice aquí. Thank you, mamás. Entonces, fíjate muy bien lo que la palabra nos dice. Jesús confrontó esto directamente en Mateo. Y no solamente confrontó, sino nos está confrontando hoy en día. Jesús confrontó directamente en Mateo. Este pueblo de labios me honra, pero su corazón está lejos de mí. Iban al templo, hacían los rituales, conocían las oraciones, pero todo era externo. No había relación genuina, no había transformación real. Y hoy en día es lo que las personas, al menos, necesitan. Las personas de afuera necesitan palabra verdadera, palabra que te confronte el pecado, no que te lo acaricie, sino que te confronte, que nos confronte la palabra. No acariciarnos, no darnos golpes en la espalda. Hoy en día, las personas, los que son llamados a predicar las buenas nuevas del Evangelio, ya no es tiempo de suavizar la palabra. No estamos para suavizar la palabra. No estamos para apuntar a nadie. No estamos para condenar a nadie, no estamos para agradar a nadie, no estamos para defender a nadie, no estamos para usar el templo para apuntar a los demás. La palabra está para predicarse tal y como es, tal y como está, sin quitarle y sin ponerle. La palabra no necesitamos ponerle ni quitarle. La palabra de Dios sola nos está exhortando. La palabra de Dios sola nos edifica, sola nos exhorta, sola nos golpea. Hoy mismo nos está diciendo, tú, tú que vas a la iglesia, tú que eres hijo mío, tú que vas al servicio, tú que vas cada tiempo, cada servicio, el día que tú vayas, o sea, ya sean los días que te toquen ir, a adorar al Señor, el Señor nos está diciendo, tú, Natalie, o sea, ¿me estás alabando con los labios? Solamente de labios para afuera, pero ¿tu corazón dónde está? Dime, ¿dónde está tu corazón? Tu corazón está lejos de mí. Me puse mi nombre para no apuntar a nadie. Tu corazón está lejos de mí. Y hoy el Señor nos está hablando de esta manera muy confrontante. Nos está confrontando duramente. Nos está dejando saber, ¿me adoras solamente de labios para afuera? ¿Me adoras? ¿Vas a la iglesia? ¿Asistes por tradición, por costumbre, por apariencias a los demás? Pero tu corazón está lejos de mí. Tu corazón no está ahí. Tú no estás ahí. Tu mente no está ahí. Tu espíritu no está ahí. Tus oídos no están ahí. Tal vez escuchas la palabra y puede que tú la escuches y entre por un oído y salga por otro oído. Cuando sabemos que la palabra es para edificarnos, es para hablarnos. No es para hablarle al vecino que está sentado a un tuyo. No es para hablarle a tu prójimo que se sentó a un lado tuyo. No es para hablarle a tu pareja. Es para hablarnos a nosotros. A nosotros. Por eso las personas que se ponen y predican deben de saber qué es la palabra que se debe de predicar. Palabra no adulterada. Porque cuando tú predicas la palabra no adulterada, el Espíritu Santo va a hacer la obra en ellos. El Espíritu Santo va a inquietar sus corazones. El Espíritu Santo va a redarguir sus corazones. Porque estás predicando la palabra. Porque estás hablando la palabra. Cuando la palabra te inquieta, es porque algo está pasando. Pero si tus oídos nomás escuchan y es un suavizar de oídos, entonces algo está mal. Algo está mal. Porque la palabra dice que debemos, que Él nos transforma, nos renueva nuestra mente. Y nuestra mente tiene que ser renovada día con día, leyendo la palabra de Dios. Esta imagen es una aventura para la iglesia moderna. Hay millones que se sientan cada domingo en un edificio religioso, están cantando canciones, escuchan el sermón, levantan las manos cuando se ora, pero el lunes viven como si Dios no existiera, porque nunca hubo un encuentro real, solo religión vacía. ¿Cuántos nos encontramos en ese punto cuando íbamos a la iglesia? Yo me encontré en ese punto. No te voy a mentir. Yo me encontré en un tiempo en ese punto. Y es como digo aquí, no había realmente un encuentro real. Por eso cuando tú me escuchas orar o las veces que tú me has escuchado orar, yo le ruego y le pido a Dios que tú tengas un encuentro con el Espíritu Santo, que tengamos un encuentro real. Porque cuando tenemos un encuentro real, es mucha la diferencia, o sea, es mucho, porque ya no vas a, ya, o sea, vas a mirar las cosas de una manera diferente. Dice, pero el lunes viven como si Dios no existiera, porque nunca hubo un encuentro real, solo religión vacía. Las telarañas representan el tiempo perdido, años de rutina espiritual sin crecimiento. Las cadenas representan las ataduras que nunca fueron rotas porque nadie se atrevió a confrontarlas. Y la atmósfera oscura representa la ausencia de la presencia de Dios. Pero Dios no quiere religión. Quiere una relación. Dios quiere tener una relación contigo. Dios quiere tener ese encuentro contigo, mi amado oyente. No quiere que no quiere asistentes, quiere adoradores en espíritu y en verdad. No quiere tradiciones muertas, quiere corazones vivos. Este pueblo me honra con los labios, pero su corazón está lejos de mí. Es triste, ¿verdad? Es triste escuchar que la palabra que hoy el Señor nos hable de esa manera, pero a la vez es gracia, es misericordia, es amor, porque aún Dios nos está hablando. Tenemos a un Dios que nos deja saber: te amo tanto que te estoy dejando saber lo que me interesa, lo que me importa. Y lo que yo quiero es, quiero tener una relación contigo. Quiero tener un encuentro real contigo. Quiero que dejes de ir solamente por costumbre. Quiero que dejes de ir solamente porque tienes que ir, o porque te acostumbraste, o porque ya lo miras que es normal. Quiero que dejes de hacer eso y que realmente tú vayas con un corazón verdadero, con un corazón dispuesto para alabarme, para adorarme. Un corazón agradecido por las cosas que Dios ha hecho por ti y por mí. Un corazón dispuesto a decir: Señor, desde un día antes prepararnos, orar y preparar nuestra mente, nuestro corazón, y llegar ese día con un gozo y una alegría, como dice Salmos, entrar por sus puertas con acción de gracia. Y entrar y no solamente adorarle con un corazón sincero, con una adoración sincera, y no solamente adorarle, como dice, con los labios, no solamente con los labios para afuera, sino realmente una adoración desde lo más profundo de nuestro corazón. Y que nuestro corazón, llegar con un corazón listo, un corazón preparado para recibir la palabra de Dios. Debemos prepararnos, mis amados oyentes, desde mucho antes de que llegue ese día. Debes de preparar tu mente, tu espíritu, para discernir lo que tú estás escuchando desde los altares. Porque nosotros debemos de tener ese discernimiento. Nosotros debemos también de escuchar muy bien lo que se está predicando, de lo que escuchamos, de lo que miramos, en dónde lo escuchas. Si estás leyendo esto, o más bien si tú me estás escuchando y reconoces que

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5: Y si el Señor nos dice, confía en mí que todo va a estar bien, cree en mí, ten fe como ese granito de mostaza. Sabemos que las peticiones que tú tienes, Dios las va a contestar. Dios las va a contestar. Cada petición que nosotros recibimos aquí, yo creo que Dios las contesta. Yo creo que Dios te escuchó antes de que nosotros las digamos, oremos por ti. Dios escuchó tu petición y conoció tu petición antes de que llegaran a estas hojas. Porque Él conoce cada necesidad, Él conoce cada pensamiento. Él sabe mucho antes, dice su palabra, que Él mucho antes que nosotros mencionemos las palabras, Él ya las sabe, Él ya las conoce. Lo único que te pido es que tú tengas fe, que tu fe no mengüe, que sigas mirando hacia arriba. ¿De dónde vendrá mi socorro? Mi socorro viene de lo alto, el que creó los cielos y la tierra. De ahí, mi amado oyente, viene tu socorro. Mantén tu mirada firme en el Señor. Mantén tu fe en el Señor. No decaiga tu fe, no mengüe. Síguete manteniendo firme. Lee su palabra. Lee su palabra. Y para aquellos que se sienten así, hoy es el día que rompas con esas cadenas religiosas. Hoy es el día que rompamos con esa religiosidad. Hoy es el día que verdaderamente busques a Dios de verdad. Hoy es el día que tú entregues tu vida. Hoy es el día en que no te escondas más. No te escondas, sino que lo busques con sinceridad para que tengas ese encuentro con Él. Porque cuando tienes ese encuentro con Él, todo va a cambiar. Todo va a cambiar. Hoy es el día que tú eres libre de toda ansiedad, de toda opresión, de toda atadura, de todo aquello que no te deja avanzar. Tienes que rendirte a los pies de Cristo. Tienes que entregarle y rendirte a Él. Tienes que entregarle todo tu ser. Tienes que entregarle tus debilidades. Tienes que entregarle tus deseos, tus anhelos. ¿Tú piensas que tus deseos y tus anhelos son mejor que los que el Señor tiene para ti? No. Nuestros deseos y nuestros anhelos, nuestros planes no van a ser mejores de los que Dios tiene para nosotros. Debemos de romper esas murallas y debemos de venir delante del Señor tal como nosotros nos encontremos. Y si hoy el Espíritu Santo te redarguye de decir, ya basta de adorarme con los labios solamente, ya basta de que me adores solamente y que tu corazón esté lejos de mí, basta, no más. Si tú realmente deseas y anhelas recibir y tener ese gozo verdadero. David decía, Señor, quítame todo, pero no quites de mí a tu Santo Espíritu. No quites de mí tu Santo Espíritu. David era una persona que se rasgaba y lloraba hasta no poder, porque lo que más anhelaba era la presencia de Dios. Lo que más amaba era la presencia de Dios. Y David tenía un corazón contrito y humillado porque sabía que le falló a Dios. ¿Cuántas veces nos hemos encontrado? ¿O cuántas veces? ¿O tú cuándo has venido? ¿O cuándo hemos ido delante de la presencia de Dios?

de Dios y rasgar nuestra alma desde lo más profundo y llorar verdaderamente desde lo más profundo de nuestro ser y pedirle misericordia y pedirle perdón a Dios por haber hecho tal cosa. Hoy el Espíritu Santo nos está hablando en áreas muy profundas, donde no solamente es, yo no te estoy hablando y yo no le hablo a tus sentimientos. Yo le pido a Dios que sea el Espíritu Santo hablándote a tu espíritu, porque si yo te hablo, que nunca deseo hablarte a tus sentimientos ni a tus emociones, porque el día de mañana tú vas a olvidar esta palabra y la vas a olvidar y la vas a dejar ahí. Oro y siempre le pido a Dios que sea el Espíritu Santo redarguyendo ese corazón, redarguyendo nuestras mentes, nuestros corazones, y venir realmente a la presencia de Dios. Padre, perdónanos. Perdónanos, Señor. Perdónanos por ser tan religiosos. Perdónanos por las veces que solamente hemos ido a tu casa y te hemos adorado y hemos seguido una rutina, hemos seguido un seguimiento. Tal vez hemos sido, Señor, pero nuestra mente, nuestro corazón, que lo más importante, no está ahí presente, Señor. Nuestro corazón está verdaderamente lejos de ti, Señor. Y tenemos a veces esas telarañas, tenemos esos rostros vacíos, Señor, esas telarañas cubriéndonos. Vamos físicamente, Padre, pero espiritualmente estamos ausentes. Señor, perdónanos, ten misericordia, Señor. Ten misericordia, Señor, por esas veces que solamente entramos por esas puertas y lo vemos como algo normal. No entramos con un corazón, no entramos con ese corazón agradecido, no entramos con esa hambre que necesitamos, Señor. No entramos con ese deseo de escuchar tu palabra. A veces puede que no entremos, Señor, con ese ánimo. Tal vez entremos decaídos, tal vez entremos tristes. Tal vez entremos, Señor, preocupados. Y hay veces que, Señor, sintamos no adorarte, no levantar nuestras manos. Pero en el momento que abrimos nuestros ojos, Señor, debemos de darte las gracias por darnos un día más de vida. Y eso es suficiente para alabarte, para adorarte, para bendecirte, Señor. Eso es suficiente para darte gracias y decirte, Señor, gracias por darme un día más de vida. Gracias por haberme permitido abrir mis ojos. Gracias por haberme permitido levantarme. Gracias por haberme permitido, Señor, mirar a mi familia, mirar a mis hijos. Eso es más que suficiente, Señor, para alabarte, para adorarte, para bendecirte, para darte gracias, Señor. Te pido perdón, Señor, si hemos llegado de esa manera, si nuestro corazón está lejos de ti, Señor. Te pido que tengas perdón, que tengas misericordia, Señor. Perdónanos, Señor. Ayúdanos, Padre. Queremos tener ese encuentro contigo, Señor. No solamente cada vez que vamos a tu templo, Señor, sino que cada día debemos de tener ese encuentro contigo, Señor. Que haya un encuentro verdadero, un encuentro sincero, que nos encontremos contigo verdaderamente y sinceramente, Señor, porque lo necesitamos, Señor. Yo lo necesito, Señor.
Debemos de ser esas personas, Señor, que haya en nosotros, Señor, ese deseo de decir, no quiero ser como un cristiano como los demás. Que haya ese amor de decir, ese deseo de decir, no quiero ser como los demás. Yo soy diferente, yo quiero ser diferente, yo anhelo ser diferente. Señor, yo necesito ser un cristiano diferente. Yo no quiero ser como los demás. Yo no quiero fallarte, Señor. Yo no quiero, y sé que lo podemos hacer, tal vez lo hemos hecho, Señor, pero necesitamos tener un encuentro contigo, Padre. Necesitamos tener un encuentro verdadero, que cuando vayamos a tu templo, Señor, vayamos rasgados como David, Señor, que vayamos con un alma rasgada, con esa hambre de tener ese encuentro, Señor, con tu presencia. Que tengamos una hambre para encontrarnos contigo, Señor. Necesitamos un encuentro, Señor. Necesitamos un encuentro contigo. Necesitamos un encuentro con tu Espíritu Santo. Yo quiero tener un encuentro contigo, Señor. No solamente esos días cuando te adoro y voy a tu templo a adorarte, sino todos los días de mi vida, Señor. Que haya esa hambre, Señor, de buscarte más, Padre. Que haya esa hambre, Señor, de buscarte más. Hoy tú nos hablaste, Señor. Este pueblo me honra con los labios, pero su corazón está lejos de mí. Señor, perdónanos, porque sabemos que lo único que tú quieres es querernos cerca, Señor. Dios no quiere una religión, Dios quiere una relación contigo. Dios quiere una relación contigo, mi amado oyente. Hoy es el día en que tú rompas esas cadenas espirituales. Hoy es el día que tú rompas y que tú termines con esa área, con esa empatía, con esa falta de deseo de buscar de su presencia. Hoy es el día en que tú tengas un encuentro con Él y que vengas delante de Él y le digas, Señor, perdóname, te he fallado, te necesito, Señor, te necesito porque sin ti yo no puedo. Te necesito porque tú eres todo para mí, Señor. No quites de mí tu Santo Espíritu, Señor. No quites de mí tu presencia, que es lo que más anhelo y lo que más deseo tener en mi vida. Padre, te doy gracias. Te doy gracias por tu amor. Te doy gracias por esta preciosa palabra. Gracias por hablarnos, Señor. Muchas gracias, Señor, y gracias por cada persona que escuchó este día, este mensaje, Señor, que donde quiera que llegue, del norte, del sur, del este, del oeste, donde quiera que vaya, Padre, sea tu Espíritu Santo tocando esos corazones, Señor, sea tu Espíritu Santo redarguyendo esos corazones, Señor. Y que toda la gloria sea para ti, Señor. Toda la gloria y toda la honra es para ti, Señor. En el nombre poderoso de Jesús. En el nombre poderoso de Jesús. Bueno, mis amados oyentes, yo los voy a dejar. No sé cuántos minutos me queda, pero los voy a dejar con esta canción que estaba. Para que tú medites. Tú medites y que sea la presencia de Dios hablándote, que sea, deja que la presencia de Dios te toque ahí donde tú estés, que sea Él tratando contigo, porque creo con todo mi corazón que Dios nos habló en esta noche. Que tu corazón no esté lejos de Él, mi amado oyente, que tu corazón esté cerca, cerca de Él. Bueno, yo me despido y los dejo con esta canción mientras termina el programa. Y este fue su programa En Manos del Alfarero. Y pues aquí estaremos el próximo viernes, si Dios permite. En comunión, en el lugar santísimo.

Proverbios 3, 13 a 20. Bienaventurado el hombre que halla la sabiduría y que obtiene la inteligencia, porque su ganancia es mejor que la ganancia de la plata, y sus frutos más que el oro fino. Más preciosa es que las piedras preciosas, y todo lo que puedes desear no se puede comparar a ella. Largura de días está en su mano derecha, y en su izquierda riquezas y honra. Sus caminos son caminos deleitosos, y todas sus verdades paz. Ella es árbol de vida a los que de ella echan mano, y bienaventurados son los que la retienen. Jehová con sabiduría fundó la tierra, afirmó los cielos con inteligencia. Con su ciencia los abismos fueron divididos y destilan rocío los cielos. Proverbios capítulo 3, versos 13 a 20.

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0: Jeremías capítulo 10, versos 23 y 24. Yo sé, Señor, que nuestra vida no nos pertenece. No somos capaces de planear nuestro propio destino. Así que corrígeme, Señor, pero por favor, sé tierno. No me corrijas con enojo, porque moriría. Jeremías capítulo 10, versos 23 y 24.
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Hebreos 11, verso 6. 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
1: Gloria a Dios, aleluya. Buenas noches, hermanos. Dios les bendiga a todos los radioyentes que nos escuchan en México, aquí en Estados Unidos y en todo el mundo. Un saludo para un hermano que nos mandó un mensaje desde Argentina. Un saludo a la iglesia, al pueblo de Dios de Argentina, de Buenos Aires. Un saludo a el pueblo de Dios, a todos los que viven en el continente, en el Suramérica, ¿verdad? A todo el pueblo de México y todo el pueblo de Estados Unidos y Canadá y todo el mundo que escucha la palabra del Señor. Hoy, hermanos, traemos una enseñanza que mucha gente no se atreve a hablar porque hay diferentes opiniones de qué quiere decir o qué. La misma palabra de Dios nos revela quién es. Qué son las cosas, los simbolismos, el significado, lo que representa, lo porvenir, lo que ya fue, lo que va a ser. Todas las cosas son puestas en la palabra de Dios para todos aquellos que amamos a Dios. Yo le pido al Señor hoy en este día que todo espíritu de resistencia que exista en cualquier lugar del mundo en contra de lo que está escrito, que el Señor lo reprenda, porque el pueblo de Dios está necesitado, y como todos nosotros, incluyéndome yo, del conocimiento de Dios. Y yo le pido al Espíritu Santo que vaya a todo rincón, a todo el mundo, y separe todo aquello que no permite al hombre recibir de Dios. Hoy en este día, en este nuevo día que el mundo celebra, vamos a empezar con conocimiento, con la verdad de Dios, con lo que está escrito de Dios para cada uno de nosotros, que la puerta que Dios abrió no nadie la pueda cerrar, y la puerta que Dios cerró nadie la pueda abrir, porque de Él son todas estas cosas. Nada es de este siervo que viene a exponer la palabra del Señor. Y en este día, hermanos, un saludo a mis hermanos que están en Sinaloa, en Sonora, en Durango, allá por Culiacán, hasta Mazatlán, hasta Los Cabos, hasta Ciudad Juárez, hasta Buenaventura, Cuauhtémoc, Cuauhtémoc, Parral, todos los lugares hermosos de Chihuahua. Un saludo a todos mis amigos, a todos mis hermanos que viven en México. Y sin excluir a nadie, hermano, desde Yucatán hasta Ciudad Juárez, desde Ciudad Juárez hasta Canadá y de Canadá hasta Alaska, todo lugar, que el Señor traiga bendición sobre cada uno de ustedes, porque Dios no hace excepción de personas. Hoy el título de esta enseñanza bíblica se llama Apocalipsis capítulo 12. ¿Quién es esta mujer que habla Apocalipsis capítulo 12? Eso es lo que vamos a estudiar hoy en este día. Pero antes de proceder, hermanos, como es de costumbre para el pueblo de Dios, para todos mis hermanos que los amo con todo mi corazón, a toda mi familia, a mi esposa, a mis hijos, a mis hijas, a mis nietos, un saludo a todos los familiares de todos y cada uno de ustedes, que reciban la paz de Cristo y el amor de Dios en cada uno de sus corazones, para la honra y la gloria de mi Señor Jesucristo. Entonces, hermanos, como es de costumbre, vamos a alabar por un momento, estar en la presencia del Señor, a nuestro Señor Jesucristo.

Gloria a Dios, aleluya. Gracias, Señor, en este día, Señor. Te pedimos por todo tu pueblo, por toda la casa del Señor. Hoy en este día, que en el mundo se celebra el primer día del año, permítenos empezar, hermano, señores, con trayendo a mis hermanos la verdad. Que empecemos, Señor, trayendo la verdad. Tú eres la verdad. Tú eres el camino y tú eres la vida. Señor, que en este día toda tiniebla sea disipada en el nombre de Jesucristo. Que todo hombre entienda lo que hoy va a oír. Permíteme, Señor, unge mis labios con tu espíritu para que pueda explicar con sencillez, con claridad, con valentía, todas las cosas aquí escritas. Que no ponga ni quite lo que está aquí escrito. Que no me mueva a la derecha ni a la izquierda, sino que vaya hacia la meta de llevar tu palabra sin pensamiento humano, sin espíritu humano, sin psicología humana, sino llevar tu verdad como tú, Señor, quieres que yo hable. Yo te lo pido, Señor, en el nombre precioso de Jesucristo. Sea pues para ti la honra, la gloria, la alabanza para siempre, Padre. En el nombre de Jesús. Amén y amén. Gloria a Dios. Hermanos, estoy muy contento de estar aquí hoy en este día, porque sé que lo que se va a exponer es algo muy tremendo. Hay mucha gente que tiene opiniones y revelaciones diferentes, pensamientos diferentes. Pero cuando nosotros le pedimos al Señor que nos dé su palabra sin que haya alguna cosa que la contamine, que sea perfecta, que sea pura, que sea llena de la dulzura de nuestro Señor Jesucristo. Dios nos va a saciar de acuerdo a los deseos de nuestro corazón. Amén. Está así de sencillo. Dios ama al que le ama, al que pone en él su corazón y su mente, que no deja que el hombre le enseñe, sino que él mismo dice, no te preocupéis, no se os preocupéis de qué vas a hablar aquel día, yo mismo hablaré por vosotros. Y así como él enseñaba en aquel tiempo, hoy también enseña. Nunca ha dejado de ser. Dios es el mismo de ayer, de hoy y de siempre. Amén. Entonces, hermanos, vamos a la palabra del Señor en Apocalipsis 12. Vamos a tratar de explicar lo que acontece en el cielo. Amén. Gloria a Dios. Dice en el capítulo 12 de Apocalipsis, dice, apareció en el cielo una gran señal. Dice, una mujer vestida de sol, con la luna debajo de sus pies, y sobre su cabeza una corona de 12 estrellas. Amén. Ok. ¿Quién es esta mujer? Primeramente, todos nosotros los humanos sabemos que el propósito de una mujer es tener descendencia. Amén. Entonces, en el cielo aparece una gran señal. Una mujer vestida de sol, con la luna debajo de sus pies
y sobre su cabeza una corona de 12 estrellas. ¿Qué significa la mujer? ¿Qué significa que esté vestida de sol? ¿Qué significa que la luna está debajo de sus pies? ¿Y qué significa que en su cabeza haya una corona de 12 estrellas? Para entender lo que está escrito aquí, tenemos que ir al principio de las Escrituras. Y vamos primeramente a ir a Génesis 3, capítulo 3. Y si me pueden seguir todos, hermanos, hasta allí, les sería de mucha ayuda que usted mismo lea la palabra. Vamos a escudriñar y vamos como un cirujano que hace cirugía a un cuerpo. Vamos a estudiar las partes que están adentro de la escritura, como a alguno que busca, que escudriña el mal de algo o el bien de algo. Así somos los que tenemos que leer la palabra, tenemos que ir a las profundidades de las cosas de Dios. Amén. Entonces, vamos al libro de Génesis, capítulo 3. Y vamos a leer lo que le pasó a Eva. Usted puede decir que tiene que ver Eva con Apocalipsis 12, mucho. Escuche lo que vamos a hablar. Dice desde el principio. Dice, pero la serpiente, o sea, la serpiente no nomás era serpiente, sino que representaba a Satanás. Satanás usó a la serpiente para poder acercarse a la mujer. Amén. Entonces dice, pero la serpiente era astuta más que todos los animales del campo que Jehová Dios había hecho, la cual dijo a la mujer, a Eva, con que Dios os ha dicho, no comáis de todo el árbol del huerto. Y la mujer respondió a la serpiente, del fruto de los árboles del huerto no podemos comer. Me voy a brincar, hermano. Cuando Eva le dio el fruto a comer a Adán, su marido, sus ojos fueron abiertos y ambos conocieron que estaban desnudos. Y oyeron la voz de Dios que se pasaba en el huerto al aire del día. Y Dios le dijo al hombre, ¿dónde estás tú? Y él respondí, oí la voz en el huerto y tuve miedo porque estaba desnudo y me escondí. Y entonces el hombre le dice a Dios, la mujer que me diste por compañera me dio del árbol y yo comí. Entonces Jehová dijo a la mujer, a Eva, ¿qué es lo que has hecho? Y dijo la mujer, la serpiente me engañó y comí. Entonces, allí en el versículo 14, Jehová le dice a la serpiente, por cuanto esto hiciste, maldita serás entre todas las bestias y entre todos los animales del campo. Sobre tu pecho andarás y polvo comerás todos los días de tu vida. La maldijo. Maldijo a Satanás. ¿Eh? Y aquí viene algo bien importante en el versículo 15. Dice, y pondré enemistad entre ti y la mujer. Y note lo que le voy a decir y entienda. Y si no entiende, pídale a Dios revelación, porque ya no está hablando de Eva. Aquí es donde el Espíritu habla. Y ahorita le voy a explicar por qué ya no es Eva. Dice, y pondré enemistad entre ti y la mujer. Podría haber dicho Eva, pero ya Eva había pecado, pero ya no está hablando de Eva. Dice, y entre tu simiente de la mujer,
Y la simiente suya. ¿Quién es la simiente suya? La simiente de los malos. Esta te herirá en la cabeza, o sea, la mujer te herirá en la cabeza y tú le herirás en el calcañar. Para que entienda y se ponga a pensar, déjeme hacerle una pregunta. ¿Cuántas veces la serpiente mordió a Eva en el calcañar? Si me puede contestar la pregunta, entonces usted sabe más que yo. No está hablando de Eva ya. La palabra de Dios tiene significados de profetización, de lo que va a ser en el futuro. Cuando está hablando de Eva, habla de Eva, y cuando está hablando de algo más, habla de la mujer. Ya no dice Eva, dice, y la mujer. ¿Qué? Esta te herirá en la cabeza. La cabeza es representante de la autoridad que tuvo o que tiene la serpiente sobre la mujer o sobre la descendencia de la mujer. Ya no es Eva. Aunque todos descendemos de Eva, ya no está hablando de Eva la carnal, está hablando de Eva la espiritual. La que escogió Dios como pueblo. Dice, y tú le herirás en el calcañar. Cuando dice, tú le herirás en el calcañar, se está refiriendo al calcañar del cuerpo de Cristo. Cuando el clavo traspasó los pies de Cristo, el calcañar de Cristo hirió la cabeza, o sea, la autoridad de la serpiente en la cruz. Allí fue donde venció Cristo, el cuerpo de Cristo, vence a través de la cruz a la serpiente. Amén, aleluya. ¿Me va entendiendo, hermano? Diga un gloria a Dios. Porque aquí ya no está hablando de Eva, está hablando del pueblo de Dios. Ok. Dijo, a la mujer dijo, multiplicaré en gran manera los dolores en tus preñeces. Con dolor darás a luz los hijos. Le voy a explicar hasta allí. Dice, multiplicaré en gran manera los dolores de tus preñeces. Tenemos, hermano, los que conocemos a Dios, los que amamos al perdido, los que amamos las cosas de Dios, y nos entristece de gran manera, hermano, que un hermano se vaya al mundo, que el mundo, los perdidos no quieran nada de Dios. Son dolores, hermano, que está diciendo el Señor que que va a ser multiplicado en gran manera sobre la mujer. La mujer somos el pueblo de Dios. Y todavía no llego a la explicación, hermano, pero me estoy adelantando un poquito para que vaya entendiendo. Dice, con dolor darás a luz a los hijos. Usted, hermana y hermano que me conoce, que tiene hijos, usted le entristecen tus hijos cuando son rebeldes, cuando no hacen caso, cuando esto y lo otro. Pero lo mismo pasa en el sistema espiritual de los hijos de Dios. También causamos dolor por nuestra rebeldía, por creer religiones falsas, por adorar cosas que Dios no quiere que amemos. Causamos dolor. Y entonces así da luz a los hijos. Y luego dice, y tu deseo será para tu marido. El deseo del pueblo de Dios es para el marido, para Cristo. Y él se enseñoreará de ti. Cuando usted lo ve del lado del punto de la carne, dice, no, yo déjense que mi señor, que mi esposo se enseñore de mí. Ay no, que ni Dios lo quiera. Pero ¿quién no quiere estar enamorado de nuestro Señor? ¿Verdad que sí? Y Él se enseñorea de nosotros. Amén. A través de su espíritu, de su amor. Y el hombre dijo, entonces empieza a decir allí. Entonces, hermanos,
para que vaya entendiendo, desde un principio de la creación, Dios estableció que venía un pueblo y que de ese pueblo iba a venir Cristo. Ahora, vamos, hermanos, al sueño que Dios le dio a José. Y para eso, hermanos, tenemos que ir allí mismo en Génesis, al capítulo 37, versículo 9. Qué interesante es todo eso. Capítulo 37, versículo 9. Interesantísimo, hermano. Porque a través de la Escritura podemos entender lo que Dios está hablando. Lo que Dios revela a través de su palabra. Casi la mayoría de las personas conoce a José. Amén. José fue vendido por sus hermanos, todo eso, ¿verdad? Amén, hermano. Ok. Entonces, vamos a leer, hermanos, en el nombre de nuestro Señor Jesucristo, vamos a leer el capítulo 37, versículo 9 en adelante, y dice así. Dice, soñó aún otro sueño, está hablando de José. Y ese sueño, hermanos, se lo estaba dando Dios como revelación de las cosas por venir. Y yo quiero que ponga atención aquí en esta palabra, hermano, porque aquí tiene mucho que ver con lo que está escrito en Apocalipsis 12. Y lo explica un poquito más de lo que ya lo expliqué. Dice, soñó aún otro sueño, aleluya, y lo contó a sus hermanos, diciendo, he aquí que he soñado otro sueño. Y he aquí que el sol y la luna y 11 estrellas se inclinaban a mí. ¿Quién es el sol? El sol es el papá de José, que es Jacob. Amén. ¿Y quién es la estrella? ¿Quién es la luna? La luna es Raquel. ¿Y quiénes son? Porque aquí dice, y 11 estrellas. Pero la escritura de Apocalipsis 12 dice que eran 12 estrellas. Es que José era la otra que falta. Dice que él soñó 11 estrellas y él era el número 12. Entonces, ¿qué quiere decir? El sol representa a Jacob. ¿Y qué representa a Jacob? Israel. ¿Y la luna qué representa? Representa a Raquel. ¿Y qué representan las 11 estrellas? 12 con José. Son los 12 patriarcas o las 12 tribus de Israel. Ya va entendiendo, hermano. Entonces, cuando leemos Apocalipsis 12, dice una mujer vestida de sol. ¿Quién era la mujer? Era Israel, el pueblo de Israel, vestida de sol. La palabra de Dios dice que Dios es el sol. Con la luna debajo de sus pies. ¿Qué representa la luna? Son los sacrificios del pueblo de Dios. Y sobre su cabeza una corona de 12 estrellas, que son las 12 tribus de Israel. Las 12 tribus de Israel, pueblo de Dios. Todo completo. Apareció en el cielo una gran señal. Una mujer, cuando aparece la mujer, es la señal de que de esa mujer venía descendencia. Porque sin la mujer no puede haber hijos. Sin la mujer, el hombre no puede seguir con su apellido. Se acaba su apellido. La mujer es el empiezo.
Y a José se le revela el empiezo de la nación de Israel. Y en Apocalipsis 12 se revela el pueblo de Dios como la mujer vestida de sol, con la luna debajo de sus pies y en su corona 12 estrellas, que son las 12 tribus de Israel. Esta mujer está vestida de Dios, lleva los sacrificios a Dios y está coronada con las 12 tribus de Israel. Nadie, hermano, representa eso. De esta mujer que fue dada en Génesis, tanto en el tiempo de Adán y Eva como en el tiempo de José, revelan y profetizan lo que sigue después del primer y segundo versículo del capítulo 12 de Apocalipsis. Dice así: y estando encinta, clamaba con dolores de parto. ¿De dónde viene esta preñez que estaba encinta? Dice que la salvación viene de los judíos. ¿De dónde viene nuestro Señor Jesucristo? Era judío. Y aquí está revelando que del pueblo de Israel venía el Mesías. Por eso dice: y estando encinta, clamaba con dolores de parto en la angustia del alumbramiento. ¿Por qué dice esto? En la angustia del alumbramiento. Porque sabían que buscaban el fruto de su vientre para matarlo. Y luego sigue diciendo: también apareció otra señal en el cielo. He aquí un gran dragón escarlata que tenía 7 cabezas y 10 cuernos, y en sus cabezas 7 diademas. Y en su cola arrastraba la tercera parte de las estrellas del cielo, o sea, los ángeles que siguieron a Satanás, y las arrojó sobre la tierra. Y luego dice así: y el dragón, o sea, el diablo, se paró frente a la mujer que estaba para dar a luz, a fin de devorar a su hijo tan pronto como naciese. Estaba parado enfrente, o sea, estaba allí donde iba a nacer el Mesías. Tan pronto como supiera quién era, lo iba a devorar. Amén. Y usó a muchos personajes bíblicos para llegar a él. Primeramente usó a los magos, usó a Poncio Pilato para poder llegar a Jesús. Otra vez, volvemos otra vez a Génesis, donde habla de María, pero aquí ya no está persiguiendo a María. Aquí está persiguiendo primeramente al Hijo de Dios. Amén. Voy a seguir leyendo, hermano. Y lo dice: a fin de devorar a su hijo tan pronto como naciese. Pero si se acuerda, el ángel de Dios le dijo a María: huye a Egipto. Y José tomó a María y al niño y se fue a las tierras de Egipto. Amén. Si se acuerda de todo eso, ¿verdad? Versículo 5 dice: ella dio a luz a un hijo varón. Ya está hablando de Jesús. Que regirá con vara de hierro a todas las naciones. Y su hijo fue arrebatado para Dios y para su trono. Y luego dice así, ponga atención en este versículo, porque aquí le revela que ya no es María. Vuelvo otra vez a como Génesis. Ya no era Eva, ya era la mujer de que está hablando Dios, que ya es el pueblo de Israel.
Dice así. ¿Se acuerda que le dije? ¿Cuántas veces mordió la serpiente a Eva? ¿O cuántas veces Eva aplastó la cabeza de una serpiente? No está escrito, pero de eso no estaba hablando Dios. Dios estaba hablando de su pueblo. Y aquí en el versículo 6 de Apocalipsis 12, aquí va a revelar otra verdad que es muy parecida a la de Eva con la mujer. Ahí va. Y la mujer huyó al desierto. Cuando María se fue a Egipto, no se huyó al desierto, huyó a Egipto. Porque María ya estaba en el desierto. No sé si lo captó. Donde estaba María era desierto. Eran tierras desérticas. Entonces dice la Escritura que la mujer huyó al desierto. Pues ya no está hablando de María. Está hablando de Israel. Donde tiene lugar preparado por Dios en el desierto. No dice Egipto, porque podía haber dicho Egipto. Pero no dice Egipto. Dice el desierto. Donde tiene lugar preparado por Dios para que allí la sustenten por 1260 días. ¿De qué está hablando en estos 1260 días? Está hablando de la mitad de la tribulación que va a pasar la iglesia, el pueblo de Dios. No está hablando de María. María nunca pasó por tribulación de los últimos tiempos. Ella fue perseguida por Satanás, sí. Pero ella no huyó al desierto. A ella se le dio instrucciones que se fueran a Egipto. Y salieron de las tierras de donde vivía María y José y nuestro Señor Jesucristo, y se fueron a tierras de Egipto. Pero aquí la palabra dice que huyó al desierto. Ok. Para que allí le sustenten por 1260 días. ¿A quién sustentan, hermano? Están sustentando al pueblo de Dios. Y la mujer que habla aquí la palabra de Dios es una gran señal que aparece en el cielo como profecía de las cosas por venir al pueblo de Dios. Pero ¿quién interpreta la palabra de otra manera? Y dice, aquí no está hablando de Israel, aquí no está hablando de Eva, aquí está hablando de otra persona que muchas personas en el mundo creen que es una virgen. No voy a decir el nombre, pero ustedes ya se imaginan quién es. Pero aquí, hermano, cuando da luz, dice, fíjese lo que dice aquí. Y en el versículo 5 dice, y ella dio luz a un hijo varón. Ya no era virgen. Dio a luz un hijo varón. Es una mujer que da a luz, ya no es virgen. Amén. Para todos aquellos que creen que cuando nació Jesús, y no me acuerdo ahorita dónde está en la palabra, pero dice que Jesús abrió el vientre de María cuando nació. Todo hijo varón que abre el vientre de la madre es varón, es cosa de Dios. Entonces deja de ser virgen y ya es una mujer. Y muchos aquí, hermanos, y déjeme decirle una cosa. A María la Virgen nadie la ha perseguido. Cuando el diablo te persigue, no te persigue físicamente. Además, Jesús no fue salvo por María, sino fue salvo por Dios. Dios mandó a sus ángeles, los mandó a José y a María, para todos aquellos que creen que tienen poderes. Dios mandó ángeles que le avisaran a José y a María que se salieran de donde estaban y se fueran a Egipto,
porque Herodes iba a matar a muchos niños. Hubo gran dolor sobre la tierra. Pero esta mujer representa al pueblo de Israel. El pueblo de Israel se conforma de 12 tribus y están rigiendo en el poder de las Escrituras, en el poder de Dios, en la cabeza de esta mujer que es el pueblo de Dios. Nosotros hemos tal vez malinterpretado las Escrituras, pero vamos a leer, por decir, Isaías 54. Vamos a leer Isaías 54. Vamos a ver qué dice nuestro Señor de esta mujer. Isaías 54, versículo 1 al 8. Dice, regocíjate. Porque él está declarando Dios a Israel su amor. Y luego fíjese cómo le habla Dios a Israel. No le habla como un pueblo, le habla como una mujer. Y ahí va. Dice, regocíjate, oh estéril, la que no daba a luz. O sea, un hombre no da a luz. Le está hablando a una mujer. Pero aquí en este caso, hermano, a esta mujer que Dios le está hablando en Isaías 54:1, se refiere a una mujer, porque un hombre no puede dar a luz. Entonces le dice, regocíjate, oh estéril, la que no daba

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5: Vida. Le está hablando una mujer, y no te avergüences porque no serás afrentada, sino que te olvidarás de la vergüenza de tu juventud y de la afrenta de tu viudez, no tendrás más memoria. Porque tu marido, aquí hay, fíjese cómo dice, porque tu marido es tu hacedor, es Dios. Dios es la luz y está vestido de sol. Dice que él es como el sol. Entonces a la mujer, detrás de la mujer, detrás de este pueblo, hay una luz, una gran señal que viste a esta mujer de sol, de su espíritu, de su esencia. Él la cubre con su luz. Dice, porque tu marido es tu hacedor, Jehová de los ejércitos es su nombre y tu redentor, el Santo de Israel, Dios de toda la tierra, será llamado. Porque como a mujer abandonada, fíjese, otra vez vuelve a repetirlo Isaías, y triste de espíritu, te llamó Jehová. Y como a la esposa de la juventud que es repudiada, dijo Dios tuyo, porque un breve momento te abandoné, pero te recogeré con grandes misericordias. Con un poco de ira, escondí mi rostro de ti por un momento, pero con misericordia eterna tendré compasión de ti, dijo Jehová, tu Redentor. Con qué grande amor, hermano, Dios le habla a su pueblo de Israel, a nosotros, su pueblo. Nosotros, esta palabra, hermano, es para nosotros. Que debemos de esperar a ese esposo que viene por su novia para desposarse con él. Esta es la mujer que habla Apocalipsis 12. Amén. Ahora vamos a leer allí mismo en Isaías, el capítulo 66, el versículo de 7 al 9. Dice así. Acuérdese, hermano, que Dios le está hablando a la mujer, que viene siendo el pueblo de Israel. Dice, versículo 7, antes que estuviese de parto, dio a luz. Fíjese lo que, qué hermoso y qué tremenda es la palabra de Dios. Antes de que tuvieses parto, diste a luz. Antes que te vinieran los dolores, dio a luz, hijo, aleluya. ¿Quién oyó cosa semejante? ¿Quién vio tal cosa? ¿Concibirá la tierra en un día? ¿Nacerá una nación a una vez? Pues en cuanto Sión estuvo de parto, dio a luz sus hijos. Yo que hago dar a luz, ¿no haré nacer? Dijo Jehová. Yo que hago engendrar, ¿impediré el nacimiento? Dice tu Dios. Aleluya. Ve, hermano, Dios es algo tremendo. Cuando nosotros podemos ir a la Escritura y decir, Señor, enséñame quién es esta mujer, de qué estás hablando, por qué los pueblos se confunden. No hay más confusión. Dios es un Dios de orden. Dios lo tiene todo escrito. Dios lo tiene todo para aquellos que amamos su palabra, para entender que Dios nos ama de una manera desde el principio de la creación, desde los tiempos de Adán y Eva. Dios estableció el rescate por nosotros. Sabía quién era el enemigo. Y sabía qué hacer para que nosotros volviéramos a la naturaleza, al plan de Dios desde el principio.

desde antes de la creación. Y Dios establece y lo da a conocer a través de toda la palabra, desde Génesis hasta Apocalipsis. En realidad, ¿quién es esta mujer? No confundamos la palabra, porque no es la iglesia de Dios, es el pueblo de Dios. De allí, hermanos, nace el Mesías. Cuando usted va a Lucas capítulo 3 y ve la genealogía de Dios, usted empieza a ver desde Adán hasta Cristo. Y todos son del pueblo de Israel, el pueblo de Dios. Y a través de los tiempos, el diablo siempre ha querido estorbar la venida de nuestro Señor. Y hoy, hermano, en estos tiempos tan peligrosos que vivimos, el diablo sigue estorbando, trayendo fábulas a la mente. Cosas que el hombre piensa que son. Por ejemplo, ve esto, y desde el tiempo antiguo, hermano, desde el año 300 o 500 después de Cristo, un sistema religioso toma a esta mujer que representa a Israel y la plasma en una pintura y la representa lo que ellos piensan que así debe de verse. Le ponen manto, como a las mujeres árabes, la visten de sol, le ponen luna abajo de los pies, le ponen una corona y dicen, esta mujer es la Virgen fulana de tal. Yo, hermano, no hablo contra ninguna religión, pero vengo a traerle lo que la palabra explica, lo que la palabra dice. Hay gente, hermano, que aunque le digan, mira, ahí está un hoyo, te vas a caer. Son como personas o niños berrinchudos que siguen caminando y luego se caen. Y un día van a empezar a llorar por haber caído en ese hoyo de la ignorancia. Dios no quiere que nadie se pierda, hermano. ¿Cómo sería que yo me atreviera a venir aquí a decirle mi opinión de lo que está escrito? No es mi opinión. Yo le explico a través de la escritura. Le voy a dar otra escritura antes de que se me acabe el tiempo, que está en el libro de Oseas, capítulo 2, versículo del 2 en adelante. Oseas, capítulo 2, versículo 2 en adelante. Dice, contended con vuestra madre. Y está hablando el amor de Dios hacia su pueblo que es infiel. Contended con vuestra madre, contended, porque ella no es mi mujer. Está hablando del pueblo de Israel, hermano. Porque ella no es mi mujer, así dice. Ni yo su marido. Fíjese, está separado. Tiene un problema con la mujer, o sea, nosotros, hermano. Aparte, pues sus fornicaciones de su rostro y sus adulterios de entre sus pechos, no sea que yo la despoje y desnude, la ponga como el día en que nació, la haga como un desierto, la deje como tierra seca y la mate de sed. Ni tendré misericordia de sus hijos, o sea, nosotros, hermano, porque son hijos de prostitución, o sea, que aman otros dioses, porque su madre se prostituyó, o sea, el pueblo de Dios se prostituyó con dioses que no eran Dios. La que los dio a luz se deshonró, o sea, la que nos trajo a Dios deshonró su carácter, porque dijo, iré tras mis amantes, que me dan mi pan y mi agua, o sea, me enriquecen, me dan, no es pan del cielo, ni agua del Espíritu Santo, mi lana y mi lino, mi aceite y mi bebida. Por tanto, he aquí, yo rodearé de espinos su camino y la cercaré con seto y no hallará sus caminos. Seguirá a sus amantes y no los alcanzará, los buscará y no los hallará. Entonces dirá,
iré y me volveré a mi primer marido, o sea, Dios, porque mejor me iba entonces que ahora. Y ella reconoció que yo le daba el trigo, el vino y el aceite, y que le multiplicaba la plata y el oro que ofrecían a Baal. Por tanto, yo volveré y tomaré mi trigo a su tiempo y mi vino a su sazón, y quitaré mi lana y mi lino que había dado para cubrir su desnudez. Y ahora descubriré yo su locura delante de los ojos de sus amantes, y nadie la librará de mi mano. Haré cesar todo su gozo, sus fiestas, sus nuevas lunas y sus días de reposo, y todas sus festividades, y haré talar sus vides y sus higueras, de las cuales dijo: mis salarios son salario que me han dado mis amantes, y las reduciré a un matorral, y las comerán las bestias del campo, y las castigaré por los días en que incensaba a los Baales y se adornaba de zarcillos y de sus joyeles, y se iba tras sus amantes y se olvidaba de mí, dice Jehová. Pero aquí que yo la atraeré y la llevaré al desierto. Ahí vuelve a decir otra vez: pero he aquí que yo la traeré y la llevaré al desierto, y hablaré a su corazón. ¿Ves, hermano? Dios, aunque seamos tan viles, tan ignorantes, tan rebeldes, Dios nos lleva a un desierto. Es un lugar preparado. Dios no nos lleva al bosque frondoso, lleno de frutos y de todo lo que hay, porque nos hemos olvidado de Él. Nos lleva a un lugar donde hay necesidad. Y la palabra de Dios dice: ¿de dónde vendrá mi socorro? Alzaré los ojos a los montes. Mi socorro viene de Jehová, que hizo los cielos y la tierra. ¿Cuántos de nosotros hemos errado con Dios? ¿Cuántos de nosotros hemos amado lo que nuestros ojos ven, en vez de creerle a Dios lo que Él dice? Tenemos que ver el milagro, tenemos que ver la estatua, tenemos que ver el retrato, tenemos que ver la imagen, tenemos que creer solo viendo. ¿O le creemos a Dios lo que Él designó para nosotros? Creer que la Biblia dice una cosa cuando nos dice otra es estar en contra de Dios. Pedirle al Señor sabiduría. Porque muchos, hermano, muchos viven en el fraude que se ha cometido contra Dios. El diablo desde un principio le dijo a Eva: Eva, bien sabe Dios que si tú comes de este fruto, tus ojos serán abiertos y serás igual que Dios. Pero ¿cuál fue el problema de Eva? El problema de Eva no es que Dios no le haya dicho la verdad, es que le creyó a Satanás más que a Dios. Te lo voy a volver a repetir, porque muchos, miles y miles de personas han preferido creerle más al hombre que a Dios. Y la palabra te dice: maldito el hombre que confía en el hombre. Nos inclinamos ante hombres porque son, o se dicen, hombres de Dios. Son profetas falsos, y la mayoría sigue las cosas que estos hombres que no son de Dios les predican. Este tema, hermano, tal vez si Dios me da oportunidad de traerte una más profunda enseñanza sobre este tema del Apocalipsis 12, el jueves que entra, si Dios nos da la salud y la oportunidad de venir a expresar todavía aún cosas que están más profundas
Pero si esto que te acabo de decir, que es lo más sencillo que yo puedo decirte, no lo has entendido, vas a batallar con las cosas que vienen después. Mira, el único que abre tus ojos, que abre tu entendimiento, es Cristo Jesús. Porque dice el Señor en su escritura, dice, y oró para que sus discípulos, los ojos de sus discípulos, sus ojos fueran abiertos para entender las escrituras. Y así debemos de entrar en un cuarto, hermano, solo, y platicar con Dios y decirle, Señor, si estoy equivocado, sácame de este error. Señor, si he creído cosas que no debo de creer, Señor, enséñame a través de tu Espíritu. Porque el Espíritu de Dios, hermano, a mí no me puede enseñar una cosa y a ti otra. Nos va a enseñar lo mismo. Nos va a abrir los ojos tanto a ti como a mí. Pero dos, no podemos caminar, uno ciego y otro con ojos, hermano. Porque el que está ciego tal vez te estire a un lugar donde no quieras. Aunque tú puedas ver, te puede convencer de caminar donde él camina en la oscuridad. Pero cuando Dios abre los ojos, hermano, todos caminamos en armonía y en comunión en Dios. Hermano, que la paz y el amor de Dios reinen en tu corazón, reinen en tu vida y en tu familia, en el Señor Jesucristo. Gracias, hermano, por la atención que le diste a Dios en este día, y que el Señor Jesucristo te bendiga y te llene de toda bendición del cielo. En el nombre de Jesús. Amén.

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1: Gloria a Dios, aleluya. Buenas tardes, hermanos. Dios les bendiga a cada uno de ustedes en toda la República Mexicana, allá en Sudamérica. Una bendición grande a todos mis hermanos venezolanos, de Colombia, de Ecuador, de Honduras, de Uruguay, de Argentina, de El Salvador, de mi hermoso México. Un saludo a todos mis hermanos en México, en Sonora, en Sinaloa, en Chihuahua, en todos los estados, en Guadalajara, Jalisco, Zacatecas, en todos los estados de México, aquí en la Unión Americana y en Canadá y en todo el mundo. Para todo el mundo venimos a presentarles a Cristo, un Cristo resucitado, un Cristo de la gloria, un Cristo que ama, un Cristo que tiene amor para cada uno de nosotros. Y vamos a alabarle, a glorificarle, porque Él es bueno. Amén. Hoy es la segunda parte de quién es esa mujer. Como estábamos viendo el jueves pasado, estábamos en Apocalipsis capítulo 12, versículo 1, donde Jesucristo presenta a su iglesia, y ahora vamos a dar una información, porque la vez pasada, se acuerda que estábamos leyendo Génesis, y yo le dije, aquí está hablando de Eva, y luego de repente, cuando ya empieza a hablar Dios de poner una, pues una, ¿cómo se dice?, un pleito entre la serpiente y la mujer, ya no estaba hablando de Eva, ya estaba hablando del pueblo de Dios, de Israel. Pero hoy, hermanos, vamos a entrar en la otra fase donde ya no es el pueblo de Dios, o sí es el pueblo de Dios, Israel, pero ya es el Israel espiritual. Y ahorita vamos a explicar un poquito más de ese Israel, porque hay dos clases de Israeles, hermano. Ahorita vamos a explicar eso. Pero antes de que empecemos, hermanos, vamos a como es de costumbre, vamos a alabar al Señor, vamos a pedirle al Señor que nos dé la sabiduría para hablar y el oído para entender la santa palabra del Señor. Amén. Vamos a empezar a alabar al Señor.

Gloria a Dios, aleluya. Gracias, Señor, por este día que nos diste la oportunidad, Señor, de venir ante estos micrófonos y llevar tu palabra, que es vida al que la oye y es vida al que la acepta. Padre, en el nombre de Cristo Jesús, te pido por tu iglesia, Señor, por cada hermano y hermana que se encuentra en el mundo, que está con esas ganas de aprender, de ser enseñado. Señor, que sea tu Espíritu el que enseñe, el que abra el entendimiento, los ojos, Padre, para que todos aquellos que escuchen hoy tu verdad, tú eres verdad, Padre, tú eres la verdad, sean alimentados de tu palabra. Y a mí, Señor, unge mis labios, que no salga, Señor, una palabra de sabiduría humana, sino que sea tu palabra la que hable, Señor, en este día, para la honra y la gloria de nuestro Señor Jesucristo. Amén. Hermanos, hoy en este día traemos la segunda parte de esta gran lección, porque en todo el mundo, hermanos, se ha establecido otra cosa que no es de Apocalipsis 12, 1. Y voy a empezar leyendo la escritura para empezar a hablar de esto. Apareció en el capítulo 12, versículo 1 de Apocalipsis, dice así: y apareció en el cielo una gran señal, una mujer vestida de sol, con la luna debajo de sus pies y sobre su cabeza una corona de 2 estrellas. La Biblia dice, hermanos y hermanas que nos escuchan esta noche, que solamente hay un cuerpo, el cuerpo de Cristo. La vez pasada yo le estaba enseñando que en Génesis empieza a hablar de Eva y de repente ya no habla de Eva, sino que está hablando del pueblo de Israel. Porque de este sale el Mesías. Ahora, cuando sale el Mesías, cuando sale Jesús, Jesús presenta a su iglesia. Por eso en los evangelios hay una parte donde Jesús le dice a Pedro: Pedro, a ti te daré las llaves de mi iglesia. Antes de que eso fuera, hermano, no había iglesia. Había un cuerpo, había un remanente, pero Jesús viene y establece la iglesia. Antes de la iglesia, profetizó que de dos pueblos haría uno. Amén. Dice, de dos pueblos haré un pueblo. Este será mi pueblo. Entonces, en esa misma palabra estaba profetizando que no solamente del pueblo de Israel habría gente que iba a creer en él, sino que había otro pueblo, nosotros, que íbamos a creer también en Jesucristo.

Amén. Entonces, aquí, cuando viene Jesús, establece la iglesia, donde solamente hay un cuerpo. ¿Cuál es el cuerpo? El cuerpo de Cristo. Porque todos somos bautizados en un mismo cuerpo. Amén. Somos parte del cuerpo de Cristo. Entonces, la Biblia nos dice que solamente hay un cuerpo. No hay dos, hermano. No hay tres, no hay cinco, no hay mil, no hay 5,000. No, solamente hay uno. Y nosotros, hermanos, cada uno de nosotros, estamos con la responsabilidad, porque en ello nos va la vida eterna, de saber que estamos en ese cuerpo. Mira, Jesús está llamando hoy en este día a su pueblo de los últimos días. Nosotros somos el pueblo de Dios de los últimos días, del fin del tiempo. A nosotros eso es preocupante, porque hay más de 1,000 diferentes iglesias y organizaciones religiosas en el mundo. Y todas ellas declaran que son de Dios o que son la iglesia de Dios. Pero todas difieren ampliamente en sus creencias y en sus prácticas. Para una persona sincera que está en busca de la verdad, es imposible que examine todas las 1,000 diferentes iglesias y organizaciones. ¿Verdad? Pero Jesús resuelve este problema a través de la Escritura y muestra en gran detalle la forma de identificar fácilmente su verdadera iglesia o su verdadero cuerpo. Entonces, él lo empieza a demostrar en el capítulo 12, versículo 1 en adelante, y en el capítulo 14 de Apocalipsis. Vamos a descubrir, hermano. Antes de continuar, vamos a descubrir cuáles son esas identificaciones que Jesús nos muestra que son de su iglesia. Vamos a comenzar por leer otra vez Apocalipsis 12, del 1 al 17. Ahí va. En el nombre de Jesucristo dice así: apareció en el cielo una gran señal, una mujer vestida de sol, con la luna debajo de sus pies, y sobre su cabeza una corona de 12 estrellas. Amén. Vamos, antes de continuar, ¿qué representan estos tres cosas? El sol representa a Jesús, a su evangelio y a su justicia. Porque sol y escudo es Jehová Dios. Eso está en el Salmo 84, versículo 11. Porque sol y escudo es Jehová Dios. ¿Ok? Sin Jesús no hay salvación. Antes que nada, Jesús quiere que su iglesia esté llena de su presencia y de su gloria, porque es su cuerpo. No es un cuerpo humano, es un cuerpo divino. Por eso dice él, dice, ser santos porque yo soy santo. Su cuerpo debe de ser santo. Y nosotros, cuando vamos a una iglesia, debemos de buscar esa santidad en el cuerpo de Cristo, para ser parte con santidad y unirnos a un cuerpo que es solamente uno. No sé si me estoy dando a entender, hermano, porque todas las iglesias claman lo mismo, pero sin santidad nadie verá al Señor. Amén. Entonces es muy importante lo que aquí nos presenta Jesús. Jesús dice: yo soy
el sol y el escudo. ¿Ok? En la luna, ya lo había dicho la vez pasada, la luna, a ver si hoy lo explico un poquito mejor, la luna debajo de sus pies representa el sistema de sacrificios del Antiguo Testamento. ¿Se acuerda cuando entraban al templo de Jerusalén, que estaba el lavamiento de el lavabo y estaban todos los artefactos? Cada uno de ellos, antes de entrar al lugar santísimo, querían decir Jesús. ¿Amén? ¿Quién lava al hombre de su pecado? Jesús. Había un lavadero donde se lavaban antes de entrar al templo. Se lavaban antes de entrar al templo a la presencia de Dios, porque ese lavatorio significaba o simbolizaba a Jesús limpiando a su creación. Amén. Entonces, así como la luna refleja la luz del sol, porque la luna en sí no tiene luz, sino que refleja la luz del sol, refleja la gloria de Dios, refleja la luz de Dios, el sistema de sacrificios era solamente el reflejo espiritual donde se reflejaba la imagen de Jesucristo. Eso quiere decir la luna, el sistema de sacrificios del Antiguo Testamento.

instrucciones a Moisés, era símbolo o imagen de la que estaba en el cielo. ¿Y quién era el que estaba en el cielo? Pues era Dios. Él es el arca. Amén. Y déjeme decirle algo bien importante antes de proseguir, porque mucha gente no entiende esto. Y yo por eso le pido a Dios que entre esta palabra en su pensamiento. Le voy a decir una cosa. ¿Se acuerda que Dios dijo así? Jesús dijo también. Dijo que los postreros tiempos serán como los días de Noé. ¿Sí? ¿Estamos de acuerdo? Iglesia de Dios que me oye. ¿Estamos de acuerdo en esa palabra? No nos vamos a salir para otro lado, ni para este lado, ni para ningún lado. Pero la Biblia dice, Jesús dijo, y los tiempos del fin, los postreros tiempos, serán como los días de Noé. Pero a muchos de nosotros se nos ha escapado algo muy importante. Que en ese tiempo de Noé nomás había una arca, hermano. No había diferentes arcas. No había mil arcas para que se subiera el que quisiera a cualquiera de ellas. Sino solamente había una arca. Y esto, hermano, es ejemplo de lo que tratamos de decirle al pueblo de Dios, a todo aquel que escucha, que solamente hay una arca, hay una manera de salvarse, hermano. Y esa única manera no es la denominación humana que le dio el hombre a una iglesia, a una institución, a un sistema religioso de la tierra. Llámese como se llame. Muchos se ofenden cuando yo hablo de religiones. Si digo católico, testigo de Jehová, adventista, bautista, el que sea. Se enojan contra mí, pero la Biblia es muy clara al decirlo, que solamente hay un arca y solamente hay una manera de salvarse y solamente hay uno por el cual todos somos salvos. No es una iglesia, hermano. Es la iglesia de Cristo. Es el cuerpo de Cristo. Y ese cuerpo de Cristo tiene esa divinidad que es santa. Está en las Escrituras, hermano. Jesús representa la verdadera y pura iglesia. En Jeremías capítulo 6, versículo 2, lo dice. Porque dice, la bella y delicada hija de Sión. Sión es como decir iglesia. Sión es una mujer pura. Y la iglesia apóstata, o sea que no es de Cristo, es una ramera. Así le dice la Escritura. O sea, una que fornica con dioses ajenos. En segunda de Corintios, hermano, vamos a ir allí. En segunda de Corintios, capítulo 11, versículo 2, dice así, porque os celo con celo de Dios, pues os he desposado con un solo esposo, para presentaros como una virgen pura a Cristo. Aleluya. En Isaías 51, versículo 16, dice, y diciendo a Sión, Dios dice, pueblo mío eres tú. Es algo increíble, hermano, cuando leemos la palabra, cómo Dios abre nuestros sentidos. En Efesios capítulo 5, versículo 22, dice así, las casadas estén sujetas a sus propios maridos, como al Señor, porque el marido es cabeza de la mujer, así como Cristo es cabeza de ¿quién? A la iglesia. Entonces estamos
solamente llamados a pertenecer a esa iglesia que es de Jesús. Amén. Entonces, en Apocalipsis 12, empezando en el versículo 1, Jesús presenta a su iglesia como una mujer vestida de sol. ¿Vestida de qué? De Cristo. Porque el sol es Dios. Vestida de Dios. Vestida de misericordia. Vestida de gracia. Vestida de poder. Vestida de su espíritu. Vestida de su gloria y de su misericordia para todos aquel que quiera acercarse. Entonces, hermanos, es algo hermosísimo conocer la palabra del Señor a través de las Escrituras. Dios las escribió para que todos nosotros pudiéramos estar de acuerdo en ello. Amén. Entonces, vamos a seguir, hermano, leyendo Apocalipsis 12, versículo 2 en adelante. Y dice, y estando encinta, clamaba con dolores de parto, en la angustia del alumbramiento, porque estaba a punto de dar luz. Y luego dice así. También apareció otra señal en el cielo. He aquí un gran dragón escarlata que tenía 7 cabezas y 10 cuernos, y en sus cabezas 7 diademas. Y en su cola arrastraba la tercera parte de las estrellas del cielo y las arrojó sobre la tierra. Y el dragón se paró frente a la mujer que estaba para dar a luz a fin de devorar a su hijo tan pronto como naciese. Y vemos que el diablo, hermano, se paró en el tiempo que nació Jesús, en el tiempo de Herodes, para dar muerte a Jesús. Por eso dice, a fin de devorar a su hijo tan pronto como naciese. Ahora, ya no está hablando de María, hermano. Está hablando de la iglesia. Y aquí es donde muchos se confunden, porque al leer la palabra de Dios, no entienden lo que están leyendo y piensan que está hablando de María y está hablando, hermano, de la iglesia. Y le voy a explicar por qué. Me voy a regresar poquito y luego se lo explico. Dice, y estando encinta, clamaba con dolores de parto, en la angustia de su alumbramiento. ¿Cuántos de nosotros, cuando le hablamos a alguien, hermano, Y aquella persona persiste en estar perdida, persiste en estar en las drogas, persiste en arrodillarse a ídolos, persiste en el alcoholismo, persiste en su mal corazón, verdad que tenemos, como que nos da un dolor? Esos son los dolores de parto, porque nos angustia que aquella persona se pierda. Esa es la iglesia de Cristo. Esa es la iglesia que le importa las almas, los perdidos. Por eso dice que tiene dolores de parto. Y lo dice. Y el dragón se paró frente a la mujer que estaba para dar a luz a fin de devorar a su hijo tan pronto como naciese. El diablo no sabía si iban a ser de María o iban a ser de otro lado. El diablo, hermano, no es omnipotente. No tiene el poder de Dios. Pero se acerca, oyendo lo que hablan, lo que dicen, para estar cerca en el momento y poder hacer lo que la maldad que está en su corazón. Entonces, como no pudo con Jesús, no pudo deshacerse del niño que nació, mandó matar a todos los niños de ese tiempo, de 2 años para abajo. Ese es el diablo, hermano. Y muchos dicen, era Poncio Pilato. No, era el diablo, hermano.
Porque el diablo usa a las personas para hacer la obra mala de lo que tiene en su mente, en su corazón. Amén. Entonces, sigo entonces en cuanto naciese, y luego dice en el versículo 5, y ella dio a luz a un hijo varón, que regirá con vara de hierro a todas las naciones, y su hijo fue arrebatado para Dios y para su trono. Y luego dice así, y esto se lo expliqué la otra vez pasada, dice, y la mujer huyó al desierto. Entonces, hermano, cuando aquí ya no es María que huía al desierto, porque yo le dije a usted, si María hubiera huido al desierto, hubiera dicho, y María y José huyeron al desierto con el niño, pero no, huyeron o se fueron a Egipto, porque el ángel de Dios les avisó que se fueran a Egipto, no al desierto. Aunque Egipto está en un desierto, no se fueron al desierto. El que se fue al desierto fue el pueblo de Dios. Ahorita se lo voy a explicar. Dice, y la mujer, ya no está hablando de María, huyó al desierto. Los cristianos, el pueblo de Dios, la iglesia de Dios, empezó a ser perseguida. Y estos huyeron al desierto, a las cuevas, a las grutas, a las selvas, donde sea, a los cerros, hermano. Por eso dice la palabra que la mujer, o sea, el pueblo de Dios, huyó al desierto, donde tiene lugar preparado por Dios para que allí la sustenten, o sea, la iglesia, por 1260 días. Amén. Este varón de el que habla la Biblia en el capítulo 12 de Apocalipsis es nada menos que Jesús, que algún día gobernará a todas las naciones con vara de hierro. Apocalipsis 19, versículo 13. Vamos a leerlo. Y dice así, hermanos. Dice, estaba vestido de una ropa teñida en sangre. Y su nombre es el Verbo de Dios. Amén. Aleluya. Y los ejércitos celestiales, vestidos de lino finísimo, blanco y limpio, le seguían en caballos blancos. Gloria a Dios. Y de su boca sale una espada aguda para herir con ella a las naciones, y él las regirá con vara de hierro, y él pisa el lagar del vino del furor y de la ira del Dios Todopoderoso. Amén. Aleluya, gloria a Dios. Jesús, en otras palabras, fue crucificado por todos nuestros pecados. Fue resucitado de los muertos y al tercer día resucitó. Vamos a leer Hechos, capítulo primero, versículo 9 al 11. Dice, y habiendo dicho estas cosas, viéndolo ellos, fue alzado, y le recibió una nube que lo ocultó de sus ojos. Y estando ellos con los ojos puestos en el cielo, entre tanto que él se iba, he aquí sé que se pusieron junto a ellos dos varones con vestiduras blancas, los cuales también les dijeron, varones galileos, ¿por qué estáis mirando al cielo? Este mismo Jesús que ha sido tomado de vosotros al cielo, así vendrá como lo habéis visto ir al cielo. Aleluya.
En Apocalipsis capítulo 12, versículo 3 y 4, se presenta este dragón escarlata que odiaba al hijo varón y trataría de devorarlo tan pronto como naciera. ¿Quién era este dragón? Este dragón representa a Satanás, que fue arrojado del cielo y que está obrando en los tiempos del nacimiento de Jesús por medio del imperio de la Roma pagana. El gobernante que trató de matar a Jesús cuando era bebé fue Herodes, un rey que gobernaba bajo la Roma pagana. Mató a todos los varones niños de Belén esperando que uno de ellos fuera Jesús. Pero el Señor, hermano, pues Él sabe todas las cosas. La iglesia de Dios, hermano, no existió como una organización religiosa. La iglesia estaba viva, pero no se podía identificar como una organización. Pues cuando ya salen, por decir, del escondite, esta iglesia que estaba escondida, que estaba en las grutas, que estaba en las cuevas, que pasaron años, hermano, años, para salir. Pero nunca perdieron las mismas doctrinas y características de la iglesia apostólica. Esta iglesia de Cristo, esta mujer que se refugió en el desierto. ¿Vamos entendiendo un poquito más? María no se refugió en el desierto, hermano. Fue la iglesia que se refugió en el desierto porque empezó a ser perseguida. Y lo vemos a través de las Escrituras. Todos los apóstoles fueron perseguidos. Pablo, inclusive Pablo, fue perseguido. A Juan se le mandó a una isla, la isla de Patmos, donde se le reveló precisamente lo que estamos leyendo ahorita, que es el Apocalipsis. Él fue el único que murió ya entrado en años. Los demás, pues, murieron más jóvenes que Juan. En aquel tiempo, hermanos, y a través del tiempo, ha habido muchos cristianos genuinos en las iglesias de los años pasados. Pero ninguna de ellas, hermano, por decir del año 500, del año 700, del año 1200, del año 1500, 600 o 700, no podían ser la iglesia de Dios del fin de los días. Porque Jesús está dirigiendo a su pueblo, porque la iglesia de Jesús del fin de los días surgiría muchos años después. Y esto significa que muchas de las iglesias protestantes no podrían ser la iglesia del Dios del fin, porque estas ya existían oficialmente antes. Pero en Apocalipsis 12, 17 ocurre algo maravilloso. En el versículo número 1 del capítulo 12 de Apocalipsis dice: apareció en el cielo una gran señal. ¿Por qué se le llama gran señal? Porque está presentando Jesús a su iglesia.
Y a través de la escritura del versículo 1 en adelante, nos da mucha información de cuál es esta iglesia. ¿Qué le pasa a la iglesia? ¿Qué le pasa a su cuerpo? Entonces, en Apocalipsis capítulo 12, versículo 17, ocurre algo que debemos de entender todos. Dice, en el versículo 17, dice, entonces el dragón se llenó de ira contra la mujer, o sea, contra la iglesia de Cristo. Y se fue a hacer guerra contra el resto de la descendencia de ella. Los que guardan, aquí está la clave, los que guardan los mandamientos de Dios y tienen el testimonio de Jesucristo. ¿Quiénes son los que guardan los mandamientos de Dios? Los que obedecen a Dios. Los que obedecen al Espíritu de Dios, los que obedecen las Escrituras de Dios, los que aman a Dios, los que han abandonado el mundo para seguir a Cristo. Aquí lo dice, mire, fíjese. Entonces el dragón se llenó de ira contra la mujer, o sea, contra la iglesia de Cristo de aquellos tiempos. Y dice, y se fue hacia adelante, se fue a hacer guerra contra el resto de la descendencia de ella. La descendencia somos nosotros, hermano. Nosotros descendemos de aquellos que amaban a Dios, de la fe que tenía Abraham, del amor que le tenía David a Dios, de todos los profetas que obedecieron a Dios, nosotros somos descendientes de Abraham. Mire, fíjese, le voy a dar una clave aquí para que entienda. ¿Se acuerda que Dios le dijo a Abraham? Dijo, y habrá una gran descendencia, dice. Dice, mira hacia el cielo, si pudieras contar las estrellas, así será mi descendencia. Y luego dice algo muy peculiar, hermano. Dice, si puedes contar.

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5: Pero hay otros que están allá abajo todavía, que son la arena, que son muchos, que son hechos por Dios, que fueron creados por Dios. Por eso Dios dice así, dice, pues todavía hay muchos que voy a traer al redil, que no están ahorita en este redil, pero que van a oír mi voz y los traeré para que sean, que estén conmigo, todos juntos. De eso se está hablando, de aquellos que estamos allá abajo, como la arena del mar, y nos subió a lo que está allá arriba, a lo divino, a lo santo. Y ese es el coraje de Satanás, que a él lo echaron para abajo y a nosotros nos van a subir hacia arriba. Aleluya. Él está perdido para siempre y nosotros estamos con Cristo para siempre en su gloria. Aleluya. Por eso, hermano, en el versículo 17 dice, entonces el dragón se llenó de ira contra la mujer y se fue a hacer guerra contra el resto de la descendencia de ella, los que guardan todos los mandamientos de Dios y tienen el testimonio de Jesucristo. Por eso la palabra de Dios nos dice que nosotros de los últimos tiempos somos el remanente. ¿Qué es el remanente? Mire, le voy a poner un ejemplo. Agarre usted un pedazo, una yarda de tela. Ese es un material entero, por decirlo. Y rompa un retazo de esa tela. La última esquina de la tela. Ese es exactamente como el primer pedazo de la misma tela. No tiene diferencia, porque la tela ya se fue. Solamente queda un pedacito de la tela. Ese es el remanente de los últimos tiempos. No sé cómo explicarlo mejor, hermano, pero nosotros somos de la misma hechura, del mismo espíritu, hermano. Somos hechura de Dios. Somos el remanente pequeño. Y sabe qué, hermano, cada vez que pasa el tiempo, pienso yo que quedamos menos en el remanente. Porque Jesús lo dijo. Dijo, si no acortara los días, nadie se salvaría. Por eso es la urgencia, hermano, la urgencia de este siervo de Dios, de decirle, venga Cristo, venga lo más pronto que pueda. No eche en una bolsa rota la palabra del Señor, porque aquel que hace caso a su voz, a su llamado, se salvará. Porque no hay dos arcas ni tres arcas, solamente hay una arca, una iglesia, un camino, una verdad y solamente una vida, y ese es Jesús. El diablo, hermano, sigue persiguiendo a la mujer, sigue persiguiendo a los hijos de Dios, a todos los que hemos creído en su nombre. Ninguno de nosotros los cristianos podemos decir, no, yo vivo muy contento, a mí no me,

0: pasa nada, a mí nadie me ofende, a mí nadie me entristece, a mí nadie me rechaza. Hermano, todos los días nos pasa. Y lo más triste, nos pasa de la misma familia. Porque ya el diablo ya no puede atacar a Jesús personalmente. Ya no lo puede perseguir, ya no le puede hacer daño. Ahora dirige su furia y su persecución contra la iglesia de Dios y contra su pueblo. Ahora, ¿qué hizo la iglesia para protegerse? Esto es más importante de todo, hermano. Porque aquí nos dice, ¿qué hizo la iglesia para protegerse? ¿Y cuál es el desierto? Dice, en los versículos 6 y 14, dice, y la mujer huyó al desierto, donde fue protegida por un tiempo y tiempos y la mitad de un tiempo, de la ira de Satanás. Fue protegida de la ira de Satanás. Entonces, quien estaba obrando por medio de la Roma papal, o sea, Roma persiguió al cristiano, ¿verdad? Era el diablo que perseguía a la mujer. Entonces se le dieron dos alas. ¿Ok? Se le dieron dos alas. Y estas representan la protección y el apoyo de Dios que le dio a la iglesia durante ese tiempo en el desierto. El tiempo que pasó en el desierto son 1260 años de una persecución papal, porque esta persecución papal duró desde el año 538 antes de Cristo hasta 1798 después de Cristo. No, permítame, me equivoqué. 538 después de Cristo a 1798 después de Cristo. En Ezequiel, capítulo 4, versículo 6, dice que cada día representa, cada día profético equivale a un año literal. Ahora, el desierto se refiere a lugares solitarios de la tierra como montañas, cuevas, cavernas, bosques, etc., donde el pueblo de Dios se escondía para escapar de la aniquilación total. Ahora, usted puede decir, bueno, hermano, ¿y dónde dice eso? Bueno, vamos a ver, en el libro de Hebreos, capítulo 11, vamos a leer, Hebreos 11, versículo 37, déjeme ver aquí, 37 y 38. Donde dice, fueron apedreados, aserrados, puestos a prueba, muertos a filo de espada, anduvieron de acá para allá, cubierto de pieles de ovejas y de cabras, pobres, angustiados, maltratados, de los cuales el mundo no era digno, errando por los desiertos, por los montes, por las cuevas y por las cavernas de la tierra. Eso dice Hebreos 11, versículo 37 y 38. Y ciertamente esta iglesia, hermano, se escondió para escapar de la persecución que había sobre ellos de Roma. Y se escondieron en donde pudieron. Si es el pueblo de Dios, no se hubiera escondido, hermano, porque dice que fueron alimentados, fueron saciados, fueron puestos en un lugar que Dios los dirigía a las cuevas, hermano. Dios los dirigía a los lugares donde no iban a ser encontrados. Gloria a Dios, aleluya. ¿Usted cree que los romanos eran tontos y no pensaban que se habían escondido en el monte? Pero Dios los escondía. Dios cegaba los ojos de los que los seguían para no ser encontrados. En la fundación de un grupo de esta organización religiosa del año 1540-1580, 900,000 cristianos fueron eliminados. 150,000 perecieron a manos de la Inquisición. Y por lo menos 50 millones murieron por su fe durante el periodo de 1250 años. Debemos de despertar espiritualmente, hermanos, porque ese es el mayor problema de hoy. Cuando una persona entra a una iglesia y se conforma y dice a sí mismo, se dice a sí mismo, esta es la iglesia de Dios. Cuando una persona está durmiendo, no sabe que está dormida. Voy a volverlo a repetir, hermano. Cuando una persona está durmiendo, no sabe que está dormida. Hasta que no despierta, se da cuenta que estaba dormida. Al ignorar esta relación que Dios quiere con nosotros, al ignorar esta relación íntima con Cristo, con Jesucristo, asumimos una forma de religión que no tiene poder y aplicamos todo lo que nos dicen como si se lo están diciendo a otro. Y no estamos siendo alimentados con la palabra. No nos involucramos en nada para el Señor. Todas estas cosas nos convierten en sonámbulos. Que a menos que seamos despertados, que el Señor nos mueva del lugar que estamos, nos encontraremos dormidos mientras acontecen todos los sucesos. Y viene el final y nos agarró dormidos. La palabra iglesia, hermanos, es una traducción de la palabra griega que es eclesia, que significa los que han sido llamados fuera. El pueblo de Jesucristo es llamado para salir del mundo y de salir de la idolatría, de la Babilonia, de la ramera, para entrar en su precioso rebaño. La gente debe de llegar a formar parte de la iglesia, del remanente de Jesucristo, al ser bautizada cuando Jesús la llama. Jesús dice en su palabra, hermanos y hermanas, pero tengo otras ovejas que no están en este redil. Y luego dice algo bien importante. Oh Señor Santo, dice, mis ovejas oyen mi voz. Padre Santo, yo en este día te pido, Señor, por ese remanente en el mundo, los que están allá en Argentina, en Perú, en Colombia, en Chile, en Venezuela, en Europa, Señor, en la China, en la África, en todo lugar, que oigan tu voz, abre sus oídos. Los que están en México, que abran sus oídos, que toquen su mente y te digan, Señor, despiértame de este sueño. Si es que estoy dormido, Señor, yo quiero oír tu voz. Padre, en el nombre poderosísimo de Jesús, te lo pido, Padre. Amén y amén. Gloria a Dios. Aleluya.
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1: Dios bendiga, hermanos, amigos que nos escuchan en esta hora. Somos el grupo evangelístico Una voz que clama en el desierto. Y le agradecemos a nuestro Dios Todopoderoso que nos permite estar de nuevo compartiendo a través del 1010 AM aquí en Phoenix, Arizona. Y también los invitamos que nos sintonicen todos los martes a las 7 de la tarde, también a través de Facebook en la página Conexión Cristiana Radio. Los seguimos invitando también para que ustedes sean partícipe con nosotros, para que este mensaje llegue a mayores personas y usted también comparta en estos tiempos de alabanza, de oración, de predicación, para que el evangelio sea predicado a toda criatura y llegue a aquellos que tienen algún tipo de necesidad y la palabra venga a ser esa medicina, venga a traer esa palabra de esperanza que ellos necesitan. De igual manera, si usted no tiene un lugar donde congregarse, le invitamos a nuestra iglesia. Se llama Ministerios Unidos Príncipe de Paz, que se encuentra ubicada en el 1501 East Adams, aquí en Phoenix. Nuestros horarios de servicio son los miércoles y los viernes a las 7 de la tarde y los domingos a las 11 de la mañana. Ahí nuestras puertas están abiertas para recibirlos a todos ustedes. Y así comenzamos en este programa, dándole también la bienvenida a nuestros hermanos Frankie y Dani.
2: Bienvenidos. Hola, hola, buenas tardes y pues gracias a Dios de que estamos aquí de nuevo para traerle la palabra de Dios y pues le seguimos dando toda la gloria y toda la honra a nuestro Señor Jesucristo.
1: Amén, así es, gloria a Dios. Hermano Frankie.
3: Qué bueno es estar una vez más, amén, aquí reunidos para adorar y bendecir y exaltar el santo nombre de Dios, amén. Así que ya ha llegado el momento de alabar y escuchar palabra de Dios, amén. Así que cantémosle con gozo en esta hermosa noche y digamos

0: Dios. Esperamos estar preparados para ese momento que será glorioso para todos aquellos que creemos en Cristo Jesús. Y así comenzamos esta palabra que el Señor ha puesto en nuestros corazones para compartir con ustedes en este día. Y tiene que ver con la fe. El título que le pusimos a este mensaje es Fe para creer en lo imposible. Y sabe que esta palabra está dirigida para todos aquellos que en estos precisos momentos están pasando situaciones en las cuales no hay una salida de forma terrenal. A lo mejor tú recibiste un diagnóstico que no esperabas, aún estás pasando por una situación emocional difícil y parece que no hay esperanza, parece que no hay nada que hacer para la situación que tú estás viviendo. Y sabes que todos en algún momento de nuestras vidas hemos pasado situaciones difíciles, pero en la palabra de Dios, que es el libro, que es la voz de Dios escrita en palabras, nos dice cuál es el recurso cuando nosotros pasamos por una situación difícil, y eso es la fe. Y a través de este libro maravilloso encontramos tantos versículos bíblicos, pasajes que nos alientan, que nos dan esperanza, que nos ayudan precisamente a tener una fe más fuerte en medio de las aflicciones. Y quiero comenzar con un versículo bíblico en el cual vamos a estar basando este mensaje, que se encuentra en Hebreos 11:1, que dice así: Es pues la fe la certeza de lo que se espera, la convicción de lo que no se ve. Esta es la versión Reina Valera, pero quiero mencionarles una palabra que encontramos en el diccionario sobre la palabra fe en su griego original. Y dice que la palabra fe proviene de la palabra pistis, que significa confianza, fidelidad, convicción, dependencia de alguien digno de confianza. Así que cuando estamos hablando de la fe, mire, estamos hablando de una confianza firme, de una fidelidad, de una convicción y una dependencia grande de alguien digno de confianza, y que para nosotros es nuestro Dios poderoso, que es el que nos va a ayudar en el momento de la aflicción, ¿verdad, hermano Dani?
1: Así es, y esto lo hemos hablado en el pasado, que para mí uno de los ejemplos más grandes que les he podido dar es cuando los niños vienen a las mamás cuando están enfermos,
0: sí,
1: y vienen con esa confianza de que mamá los va a curar, de que mamá los va a sanar. Ellos no saben si mamá en realidad les va a dar lo mejor o no, les va a dar veneno o no. O sea, ellos van con la confianza de mamá, no me siento bien, algo está pasando, necesito tu ayuda, y ellos van con toda esa confianza, y como confían en la mamá, sino que los va a curar, a las horas o al siguiente día, a los pocos días, se van sintiendo mejor y tranquilos. ¿Y qué es lo que hacen los bebés? Los niños, las niñas van y abrazan a la mamá. Ay, mamá, cómo te quiero, gracias, verdad, eres la mejor.
0: Así es.
1: Y es como debemos también mirar nuestras situaciones que estamos pasando nosotros. Y pues tenemos tres temas hoy de los que vamos a hablar, y que tenemos que dejar a Dios que obre en nuestras vidas para que todo lo que estamos pasando nos salga bien, y dejemos de estar preocupándonos, tener esa paz, esa tranquilidad que nuestro Señor Jesucristo nos dijo cuando Él se iba a ir de este mundo, que dijo: me voy, pero les dejo mi paz, la paz que el mundo no les puede dar.
0: Así es. Ahora, en medio de la situación difícil, importa mucho a quién tú vas a escuchar. Porque a través de la palabra de Dios vemos que los hombres y las mujeres de Dios que estaban pasando por aflicciones, siempre iba a haber una persona que estaba a su lado para desanimarlos, para desalentarlos, para hacerlos sentir que se rindieran, ¿verdad? Pero precisamente en los momentos que nosotros no tenemos salida, que es como un laberinto que no encuentras, ¿verdad?, por dónde salir de la situación que estás viviendo, tenemos que poner nuestro oído directamente en Dios, en lo que Él dice, en lo que Él establece en su palabra.
1: Así es, y una de las cosas que me impresiona mucho ahorita leyendo el libro de Job, de cómo Job perdió 10 hijos, ¿verdad? 7 varones, sí, 3 hijas, aparte todo su ganado, todo, ¿no? Pero sí, sus hijos fue el más dolor más grande. Claro. Pero los amigos de Job, cómo le argumentaban, como que si Job no tenía fe.
0: Exacto.
1: Porque ellos no comprendían su dolor, lo que él estaba pasando, y cuestionaban su fe con Dios, ¿no? Y pues Job argumentaba con ellos sobre de eso, porque Job era un hombre que tenía mucha fe en Dios.
0: Exactamente, como usted lo dice, los amigos hasta le recriminaban que ha de haber pecado, por eso le está pasando esto. Y ese es un punto muy importante, porque cuando estás pasando la lucha, es muy común que personas se acerquen a hacerte sentir culpable por aquello. Incluso si le ha pasado que a veces ni siquiera quiere decir que está enfermo, que está pasando una necesidad, porque usted ya sabe que van a decir, está en pecado, algo hizo mal o es juicio de Dios. Entonces, a veces callas lo que estás viviendo precisamente para evitar ese tipo de situaciones.
1: Y podemos mirar en lo que la palabra nos enseña también cuando estamos leyendo, más que todo en el Antiguo Testamento, que cuando pasaba algo drástico a las personas, pensaban que porque cometieron un pecado, les están pasando estas cosas, ¿no?
0: Así es, y en el caso de Job, como se lo menciona, podemos ver claramente que no era así, que Job era un hombre recto, era un hombre perfecto, era un hombre temeroso de Dios, pero era un testimonio que el Señor quería dejar para alentarnos a nosotros, porque a los que han leído el libro de Job, pasó por tantas cosas, o sea, las mismas cosas que nosotros pasamos día con día. Él fue peor porque las pasó en un solo tiempo todas estas cosas, y nosotros como seres humanos vamos a pasar por enfermedad, por pérdidas, por necesidades económicas, por enfermedades, pero ahí la palabra de Dios nos dice que debemos de actuar como Job lo dijo. Incluso dijo, yo tengo tanta fe que aún sé que del mismo polvo el Señor me levantará. O sea, literalmente Job está diciendo, yo sé que hasta me puede resucitar. O sea, así ya quedé en polvo, ya me hayan enterrado, desde ahí Él me puede levantar. Entonces, mire qué tan importante es no darnos por vencido en las situaciones que estamos viviendo. Tenemos que tomar la palabra. Incluso por eso es que nosotros debemos, y siempre lo estamos diciendo, la importancia de conocer la palabra. Porque ¿cómo vas a tener fe si no conoces la palabra? Y la palabra es la que nos lleva a tener fe.
1: Así.
0: Por eso vamos a estar viendo algunos ejemplos de la Biblia desde el Génesis con Noé, cuando Dios le habla sobre edificar una barca porque iba a venir un gran diluvio, que en aquel tiempo no se conocía lluvias fuertes, simplemente era como mojaba la tierra una llovizna. Entonces, mire, qué tremendo que Dios le habla a Noé y le dice que va a venir este desastre natural y nadie le cree. Y muchas veces cuando tú le hablas a una persona en fe, ¿qué es lo primero que te tratan de decir? ¿Estás loco? ¿Ni va a suceder eso? O sea, ¿cómo vas a creer que Dios te va a librar de tal cosa? Y con Noé podemos ver que él se mantuvo firme creyéndole a Dios.
1: Y sí, por eso es muy, muy importante, como siempre les he dicho, de leer la palabra de Dios, la Biblia, para poder mirar, porque no es solo una historia, sino que Dios nos deja muchos ejemplos que han pasado durante la vida, porque Dios, si hubiera querido, hubiera puesto una Biblia perfecta, que nunca hubo errores, que todos fueron fieles y que sí se puede. No.
0: Que nunca dudaron, que nunca tuvieron incredulidad.
1: Pero Dios pone de todo. No, así nomás es. Lo bueno, lo malo, o sea, pone el de todo. Por eso es bueno, para que nosotros podamos creer y mirar que tenemos esperanza de las promesas que Dios nos ha hecho en su palabra, que al final de todo es que vamos a estar con Él en el cielo. Pero durante todo este tiempo vamos a pasar por diversas pruebas, de todo, como de salud, de finanzas, de cualquier cosa, dolencias, que... Pues como todos, niños, queremos que nos sanen y nos curen y se nos quiten todo esto y que ya, pum, pasó, ¿no? Pero por ciertas razones a veces Dios nos deja pasar por estas situaciones porque algo nos quiere enseñar. Y cada persona vamos a ser diferentes en el aspecto Dios. ¿Qué es lo que me estás enseñando? ¿Qué es lo que quieres que aprenda con esto que estoy pasando? Y para que de todos modos sepamos que dependemos y lo necesitamos a Él.
0: Y es que es como dice la palabra en el Nuevo Testamento, en Cristo somos nuevas criaturas. Antes de Cristo no éramos hombres de fe, incluso ni siquiera sabíamos la palabra fe. O sea, antes de conocer al Señor, ni siquiera teníamos la idea de este concepto que acabamos de leer en un principio, que es esa certeza, esa seguridad, esa fidelidad a Dios. Y es como si pusiéramos el ejemplo de Abraham. Abraham, antes de conocer a Dios, era un hombre común y corriente que tenía un padre, el cual hacía figuras que vendían como ídolos, hasta que Dios viene a la vida de Abraham. Fue cuando él inicia la transformación de un hombre común a un hombre de fe. Incluso en la historia de Abraham podemos ver que él, desde el principio, cuando Dios le dice, deja tu tierra, tu parentela, al lugar que yo te daré, él no sabía, no tenía certeza lo que Dios iba a hacer con él, pero por la fe, por esa confianza, por esa fidelidad, entonces... El decir que seguimos a Cristo no solamente es decir yo lo sigo a Cristo, yo creo en Jesucristo, sino que tenemos que ir comenzando a tener esa unión tan grande con Dios, de que tengamos una dependencia total de Él. Y creo que el ejemplo de Abraham es un ejemplo hermoso de todo ese proceso que este hombre tuvo de ser un hombre común y corriente hasta terminar en Hebreos en la galería de la fe. Porque aún en Hebreos nos dice y nos señala cómo este hombre se convirtió en el padre de la fe. Simplemente cuando no tenía hijos, cuando era estéril, cuando él no podía tener una descendencia, y el Señor le muestra que él le va a ser un hombre en el cual de su simiente saldrían grandes naciones. Incluso está el pasaje bíblico de él, le echaron con la esterilidad y el Señor le dice, sal para afuera, y dice, ve el firmamento, puedes contar las estrellas, pues así grande será tu multitud. Y a veces, ¿qué le diría a la gente que estaba alrededor cuando le contaba lo que Dios le había mostrado? Estamos seguros que la gente lo trata de desanimar. O sea, ¿cómo es posible si ya tienes 80, 90 años? ¿Dónde está la promesa de Dios? Y sabe que a veces en el proceso de la fe vas a tener que luchar precisamente con el tiempo. Porque como seres humanos, lo hemos hablado anteriormente, queremos todo rápido, y más en este tiempo que estamos viviendo. Si te enfermas, ya quieres estar sano el día siguiente. Nadie quiere pasar un mes, dos meses luchando con una enfermedad. De igual manera, en el caso de Abraham, vimos que él tuvo que pasar varios años y seguir firme con esa confianza que Dios lo que dijo se cumpliría.
1: Y una de las cosas, con estas cosas que han pasado, por ejemplo, Noé, el tiempo que se llevó en construir el arca, la promesa que Dios le hizo a Abraham para tener un hijo no fue de un día al otro.
0: Exactamente, pasaron cada quien, años.
1: O sea, tomó sus años. Fueron varios años para que se cumpliera la promesa de Dios, ¿verdad? Y es lo que pasa a veces con nosotros, de que queremos las cosas rápidos y ya. No queremos esperar en Dios. Y a veces sí pueden ser las cosas rápidas, pero a veces van a ser más tardadas las cosas. Pero la importancia es de esperar en Él lo que queremos que Él haga en nuestras vidas. No podemos apresurarnos, porque podemos mirar cuando Abraham se apresuró, ¿verdad?, con su esposa, que le dijo, hey,
0: con Agar,
1: ve y ten un bebé con ella para que sea mío y prácticamente vamos a hacerle trabajo a Dios, ¿no?
0: Familia,
1: sí. Y hasta la fecha hemos mirado cómo afectó la decisión por no esperar, ¿no? Entonces, es por eso que es importante tener esa paciencia y seguirle pidiendo a Dios, porque muchos de nosotros somos impacientes, no nos gusta esperar. Y entonces, a lo mejor esa paciencia va a llegar más tarde, porque Dios va a tratar con usted en diferentes tiempos, situaciones, para que llegue esa paciencia. Dios no es como un genio que usted puede tocarle la lamparita y salir y decir, Dios, quítame, dame paciencia, y ya no. Va a llevar un proceso que tiene que caminar para que usted pueda tener eso.
0: Sí, para depender de Él. Incluso la fe precisamente es el Señor obrando en nosotros para que después de que pasamos nuestros procesos, nuestros desiertos, podamos hablar a otros para que ellos también salgan adelante en las situaciones que están viviendo. Ahora, el decir que tenemos fe en Dios es entender que Dios no miente, que Dios no falla. Que Dios realmente lo que te ha prometido, aún en su palabra, si tú lo crees con todo tu corazón, Dios también lo va a hacer. Incluso hablando precisamente ya incluso en el Nuevo Testamento, todos aquellos que se acercaron con fe a Jesucristo, se hizo lo que ellos decían en su corazón. Incluso se han hecho estudios de todas las veces que Jesús habló y les decía, por tu fe se ha hecho, conforme tu fe se haga. Siempre remarcaba a Jesús esa palabra de la fe, conforme tú has creído, así va a ser. Entonces, así como nosotros creemos, así tiene que ser. Incluso hasta los especialistas dicen sobre la importancia de ser positivos. Ellos lo manejan de esa manera, que aún el que tú seas una persona positiva te ayuda aún para tu recuperación. Incluso las personas que están pasando por algún tipo de enfermedad, yo recuerdo de una hermana en el templo que estaba pasando por una enfermedad, y a comparación de otras hermanas, otras personas que tenían la misma enfermedad, los doctores le decían a ella, es que la forma tan positiva como usted ve las cosas, la forma, la fe que hay en usted, se marca la diferencia a las otras mujeres que estaban pasando por depresiones, que tenían que estar medicadas. Entonces, hasta tu comportamiento en medio de la aflicción va a marcar la diferencia. Como tú hables, como digas las cosas, aún esperar en Dios. Muchas veces decimos, sí, estoy pasando por una enfermedad, pero en el nombre de Jesús yo voy a ser sana y voy a testificar de su poder.
1: Así es, y es una de las cosas que a mí me ha ayudado en mi vida personal, en mi condición médica que yo tengo. Sí. La gente me mira y cuando le digo que estoy en diálisis me dicen, ¿qué?
0: Sí.
1: Ni parece. Porque no actúo, no me deprimo, no estoy triste, no estoy enojado, no estoy nada, sino muy agradecido con Dios porque estoy aquí todavía. Así Él es. Me ha dado vida. ¿Y por qué no dar gracias y mirar y vivir en lo positivo y no enfocarse en lo negativo? Sí. Porque lo más importante ya lo tengo y muchos de nosotros ya lo tenemos, y es la salvación.
0: Amén,
1: nuestra
0: Dios.
1: Alma. Así es. Ya ha sido sanada, que es lo más importante de todo. Porque no importa qué tan sano esté en este mundo ahorita, quiera o no quiera, este cuerpo que tenemos va a caducar.
0: Exacto.
1: Y no importa cuánto lo quiera preservar, va a llegar al fin donde tiene un fin. Tiene una fecha de expiración.
0: Así es.
1: Unos más pronto que otros, pero todos vamos a expirar. Lo más importante es saber y reconocer que su alma ha sido sanada y que usted tiene la salvación, y que cuando parta de este mundo va derechito con Dios.
0: Sí, y no desistir. Si usted está esperando por un milagro y ha pasado el tiempo, muchas veces el enemigo viene también a quererte hacer renegar, como dijo usted, a traerte incredulidad, ¿no? Dios no me puede sanar. Para Dios no hay nada imposible. Es el Dios todopoderoso que todo lo puede, porque si aún nos vamos al Antiguo Testamento, podemos ver hechos que Dios hizo hasta en la misma naturaleza. El, como dijimos en un principio, cómo salvó a Noé en la construcción de esa arca. Es una ingeniería en esa arca que aún hasta los tiempos de ahora no se ponen de acuerdo de cómo fue construida y cómo resistió todo para llevar tantos animales conforme el Señor lo había guiado. Aún cuando pasó Moisés con el pueblo cruzando el Mar Rojo, cómo se abrieron el mar. O sea, hechos sobrenaturales que era imposible que eso sucediera. Incluso un pasaje bíblico donde habla de Josué, que dice que estaban en la pelea y que no querían que oscureciera para poder derrotar al enemigo, y que literalmente por las palabras de Josué, un hombre común y corriente, pero con fe, dice que se detuvo el sol hasta que ellos vencieron a sus enemigos. O sea, estamos hablando de este mismo Dios todopoderoso. ¿Usted cree que no va a poder sanar un cáncer, una enfermedad en los huesos, aún en los riñones, aún traerle una respuesta en sus finanzas, en las cosas que usted está pasando, en los documentos, a veces hasta en documentación que usted está esperando que Dios le responda?
1: Mire, tengo un cliente que tiene su negocio de una lonchera de comida.
0: Sí.
1: Y la ciudad le acaba de cerrar el negocio porque la lonchera no prende, no camina, la tenía sentada por mucho tiempo ahí, nadie lo molestaba. No sé si alguien se quejó o algo, pero yo la ciudad se la cerró y se quedó sin trabajo ahorita. Entonces ha estado bien preocupado, súper preocupado. Hablé con él, hablé de Dios, del Evangelio, de no preocuparse, dejar todo en manos de Dios. Pero tan preocupado que hoy me habló porque tuvo que ir al doctor. y le dio diabetes. Sí. De tanta preocupación y tanta carga que él trae en él por lo que le pasó. Y es lo que pasa a veces de que

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5: Dejé de dónde va a salir el siguiente cheque, de dónde va a salir esto y esto. Dejé de preocuparme y empecé a sentir esta paz, esta tranquilidad que todos buscamos, que todos necesitamos. ¿Por qué? Porque estoy confiando en Dios, de que Él sí obra, de que Él no nos desampara, de que Él sí nos preocupa, porque como nuestro Señor Jesucristo dice, si Dios le da de comer a los pajarillos, ¿cómo más no a nosotros que somos sus hijos?
6: Sí, es parte de lo que dijimos, de la confianza, de la seguridad, de que tú no sabes cómo se van a solucionar las cosas, porque, como dice usted, nos desgastamos tratando de solucionar los problemas. Y al final de cuentas, va a haber cosas que nosotros no podemos hacer nada ni modificar nada.
5: Y
6: entonces,
5: mira,
6: es Dios el que
5: lo hace.
6: Y se
5: mira en la cara de uno. Cuando uno tiene muchos problemas, ¿cómo se va desgastando más? Se le mira el ensamble en la cara, sí. Como que va envejeciendo más la persona y todo eso, por todas esas preocupaciones. Entonces, hay que dejarle y poner todo en manos de Dios. Es donde viene esa fe verdadera, cuando dice, Señor, lo voy a dejar en tus manos. No sé cómo, pero yo sé que tú me vas a sacar de todo esto. El tiempo que se lleve, pero yo sé que tú me vas a tener aquí, bajo tu sombra, bajo tu protección, ayudándome a salir de esto. Si hay cosas que usted está queriendo detener, como un carro, una casa, algo que no quiere dejar perder, pero lo trae muchos problemas, dígale a Dios, si lo tengo que dejar ir, Señor, lo dejo ir. Pero si tú quieres que yo lo tenga, pues yo sé que tú me vas a sacar de esto y lo voy a tener. Pero si no lo suelto, y tú me vas a llevar a otro lugar, y yo creo hasta mejor, ¿no? O sea, tenemos que saber soltar las cosas.
6: Sí, exactamente. La fe va requerido siempre de una acción. Hay veces que nosotros queremos que las personas nos solucionen las cosas, pero en la palabra de Dios siempre hemos visto, y aún en el Nuevo Testamento, que las personas que recibieron su milagro fueron personas que accionaron. Por ejemplo, la mujer del flujo de sangre, ella tuvo que abrirse paso en medio de la multitud. Ella tuvo que declarar en fe, diciendo, si tan solo tocare el borde de su manto, seré sana. Y dice que hizo la acción de tocarlo. Y Jesús mismo le dijo, tú me has tocado y virtud salió de mí conforme tu fe se ha hecho. O sea, usted tiene que tomar la decisión, porque a veces nosotros podemos estar pasando por situaciones difíciles, pero nos cerramos a pedirle ayuda a Dios. O sea, a veces el orgullo, la altivez, a veces la incredulidad no nos permite reconocer que necesitamos a Dios en nuestras vidas para resolver nuestras situaciones difíciles. Y se lo digo porque yo misma lo viví. Cuando pasé la enfermedad, yo traté de encontrar una solución a la enfermedad conforme mis medios, a través de los médicos, a través de buscar por aquí, por allá, en lugares incorrectos, tratando de sanar, pero fue hasta el final que yo reconocí, gracias al poder del Espíritu Santo que me trajo esa convicción, de que la respuesta estaba en Jesucristo. Así que no puede estar separada la fe, los milagros, la confianza, sin tener el reconocimiento que solamente Dios es el que puede hacer un cambio en nuestras vidas. Incluso también la palabra de Dios habla sobre otro hombre, el ciego Bartimeo, que dice que supo que Jesús iba pasando por ahí y le gritaba viva voz, Jesús, hijo de David, ten misericordia de mí. Y personas dicen que venían y lo querían callar, le decía, cállate, no molestes al maestro. Pero aquel clamor dice que hizo voltear la mirada de Jesucristo y lo hizo llamar, y él recibió la sanidad. ¿Qué le quiere decir eso? Que no debemos desistir. No importa que la gente le diga, tu problema no tiene solución, ya acostúmbrate a vivir de esa manera, ya date por vencido. No reciba esas palabras. Usted clámele a Dios, así como el ciego Bartimeo, no importa quién lo escuche, no importa las veces que usted ha dicho que Dios lo va a sanar, siga manteniéndose firme que Dios va a responder al clamor, porque Dios lo dice en su palabra, clama a mí y

0: yo te responderé y te enseñaré cosas grandes y ocultas que tú no conoces.
1: Amén, amén, gloria a Dios. Mire, también en Primera de Reyes 17 estaba la mujer viuda con su hijo nomás, y Dios mandó a este
0: Elías.
1: El profeta Elías que fuera allá con ella,
0: sí,
1: porque no iba a llover por 3 días. Entonces Dios lo mandó allá con ella, y cuando llegó él ahí, ¿qué le dijo? Que le diera de comer. ¿Y qué le dijo ella? No, es que nomás tengo suficiente para mí y para mi hijo hoy nomás esta noche,
0: y ya de ahí no
1: voy a tener. ¿Y qué le dijo Elías? Ve y hazme un pan, y no se te va a acabar la harina ni el poco de aceite que tienes.
0: Así es.
1: Y de ahí comieron hasta que volvió a llover de nuevo, ¿no?
0: Amén.
1: Entonces Dios
0: a
1: estuvo obrando ahí, la mujer le tuvo fe, porque ella le pudo decir, estás loco, yo no te voy a dejar de comer a mi hijo,
0: sí,
1: para darte de comer a ti, vete tú y a ver cómo le haces, ¿no? Sino que ella confió y le creyó, y comieron por todos esos 3 días que no llovió.
0: Y ese hay un punto importante, que Dios no es un Dios de lo natural. O sea, tenemos que hacer y remarcar, el Dios que nosotros servimos, el Dios el cual nosotros predicamos, no es un Dios natural, es un Dios sobrenatural. Un Dios que ahí, como lo acaba de decir usted, que la vida de Sarepta hizo multiplicar de forma sobrenatural. La harina y el aceite. O sea, por todos los años de la hambruna, se multiplicaba, ella usaba el aceite, la harina, y al día siguiente otra vez ya tenía su tinaja llena de harina y de aceite. Esto es un hecho sobrenatural, y a veces queremos que Dios obre de forma natural en todas las cosas. Va a haber eventos sobrenaturales que Dios va a obrar en su vida, y usted tiene que tener la fe para creer lo que esto va a suceder. Aún Jesús mismo, esto lo fue en el Antiguo Testamento, pero en el Nuevo Testamento, ¿cuántas veces no hemos leído y hemos hablado sobre la multiplicación de peces que Jesucristo hizo? Había una multitud de 3,000, 5,000 personas, sin contar mujeres y niños, y nada más hay unos pocos panes y unos pocos peces, y el Señor multiplicó de forma sobrenatural aquello que se tenía y dio alimento a toda la multitud, y aún quedó todavía de reserva. Entonces, usted tiene que entender que tiene que aprender a saber que Dios no es un Dios natural como nosotros, es el Dios sobrenatural que abre las fuentes del cielo para bendecirnos a cada uno de nosotros.
1: Así es. Y una de las cosas también, fíjate, que es un tema muy, muy delicado para mucha gente, sobre esto, pero lo que los hemos hecho, podemos mirar las bendiciones de Dios sobre diezmar en la iglesia.
0: Sí.
1: Todos los, cuando somos creyentes y le servimos a Dios, Dios nos da un mandato de dar a la iglesia. Y no dar porque Dios nos va a dar riquezas. No, porque es un mandato de Dios, y su palabra dice que demos con un corazón alegre. Como hayamos prosperado, es como tenemos que dar.
0: Así es.
1: ¿Verdad? Y cada quien, como su corazón lo ponga, dice la palabra de Dios. Pero lo más importante, y esto es de que si no obedecemos, es por eso que también a veces no nos va bien en el trabajo, en nuestras finanzas. ¿Por qué? Porque no estamos obedeciendo un mandato que Dios nos pide. Pero cuando obedecemos a Dios en todo, y esto incluye en el diezmo, las ofrendas que tenemos que dar, se nos empieza a acomodar todo en nuestra vida. Como le digo, no es porque Dios nos va a dar riquezas, no, Dios nos va a dar como Él sabe que nos puede dar. Él nos conoce cada quien cómo somos con el dinero y cómo lo vamos a manejar. Y si somos unas personas que no sabemos manejar bien el dinero, ¿por qué nos va a dar de más? Si sabemos que no vamos a hacer cosas buenas con ella, con el dinero. Entonces, pero esto es algo muy, muy importante, y que tiene que pensar, y que si usted no está dando como debe de dar, a lo mejor ahí es donde tiene que ponerse a pensar también. Porque una de las cosas que hacemos cuando agarramos el cheque, y a mí me pasó eso en el pasado también, lo primero que pagaba eran los biles, y luego llevar a comer a la familia, irme a hacer unos gastos, y cuando entre menos pensé, al fin de semana que llegaba a pedir a la iglesia, ya no tenía nada, o nomás tenía bien poquito. Señor, perdóname porque fue lo único que pude traer. No, desde que nos pagan ese momento, apartar lo que va para el Señor. Y no se preocupe la que las gentes diga, porque de todos modos nadie tiene que saber lo que usted da al Señor, es entre usted y Él nomás. Y hasta ahí, pero usted lo hace por obediencia, no porque que el pastor se va a enriquecer o que porque no. Usted dé, y si la persona que está recibiendo en la iglesia la ofrenda, el diezmo, lo malgasta, esa persona le va a tener que dar cuentas a Dios por malgastar el dinero que es para Dios. Pero su trabajo es obedecerle a Dios en obediencia en todo, ¿verdad? No nomás es ciertas cosas que queremos, que miramos y estamos leyendo la palabra y decimos, no, Señor, a lo mejor en esto no me conviene, o esto tampoco, no. Estamos hablando de obedecer en todo, hacer caso en todo. Así como la palabra nos enseña y decir que no estemos preocupados por nada, también así en todo, ¿verdad? Entonces, todo esto es muy importante para que nuestra fe en el Señor siga creciendo y hacerle caso a Él. Cuando le obedecemos, y por eso les he dicho, yo he mirado y leyendo la palabra del Señor, mirando las personas desde el Antiguo Testamento que le hacían caso a Dios, cómo Dios los ayudaba y los bendecía. A comparación que las personas que no hacían caso, que uno de ellos que siempre se habla es de Saúl. Cuando no le hizo caso al Señor y desobedeció, ¿y qué fue lo que le pasó? Hasta un espíritu que lo atormentaba.
0: Sí, así es.
1: Y nomás por no hacer caso.
0: Mire, también quiero tomar un tiempo para compartir un testimonio que nos está mandando nuestra hermana María Vargas, que creo yo que es muy importante para que se le dé la gloria a Dios conforme el tema que el Señor ha puesto en este día. Ella nos comparte, dice, es muy cierto, hermanos, porque yo con mi fe, Dios me sanó de la epilepsia. Tenía 50 años sufriendo de eso y sané con mi fe, no perdí mi casa. Con mi fe pude sacar a mis 3 hijos de las drogas. Con mi fe sané de una operación donde me mandaron para mi casa, varios hospitales. También gracias a Dios, dice, está sana. Y ella da el consejo, pidan con fe y Dios dice en su palabra, todo lo que pidas en mi nombre, todo te será dado. Mire qué hermoso testimonio de nuestra hermana María Vargas y le agradecemos que lo comparte con nosotros a través de Facebook. Y cómo no pasarlo al aire en este momento para que precisamente otras personas que nos estén escuchando vean el poder de Dios. O sea, todas las cosas que nosotros como creyentes en Cristo estamos pasando tienen un propósito. Aún nuestra hermana María, todo lo que ella dice que ha pasado no ha de haber sido fácil. Fueron momentos muy difíciles a ella, pero si usted permanece firme creyéndole a Dios, usted también puede testificar del poder de Dios y de la fe que Dios ya ha puesto en cada uno de nosotros, pero que se va perfeccionando y va aumentando conforme las situaciones que nosotros estamos viviendo. Pero así como Dios lo hizo en nuestra hermana María Vargas, como lo ha hecho en la vida de nosotros, así Dios lo quiere hacer en su vida. Si a lo mejor usted no conoce del Señor, si usted no tiene un lugar incluso donde se está congregando, apenas por casualidad incluso puso esta programación, no es casualidad. Dios le quiere hablar a su corazón. Y cualquier situación que usted está viviendo, simplemente háblele a Dios, hable con Él, así como usted habla o a las personas. Dios está esperando que nosotros expresemos aquello que hay en nuestro corazón, no de forma religiosa, no de forma repetitiva, sino simplemente con nuestro corazón, decirle aquello que estamos sintiendo, aquello que estamos viviendo, y Dios le va a responder. Y así en ese momento le damos paso a nuestro hermano Frankie para nuestra siguiente alabanza.
2: Amén. Gloria al Señor. Él es nuestra esperanza. Amén. Siempre. Él es nuestra paz. Amén. Él es nuestra seguridad. Y en Él tenemos promesas. Amén. Así es, que en esta noche, digámosle, tú eres mi paz, Señor. Amén. Y echamos toda nuestra ansiedad, nuestra enfermedad en tus manos, Señor. En tus manos estamos seguros, Dios.

0: Dios, así Él es nuestra paz. Y así debemos tener paz precisamente en medio de las circunstancias difíciles. Cuando tú verdaderamente confías en Dios, exactamente sucede lo que dice esta alabanza. Viene la paz de Dios sobre tu vida. Sí, el conflicto puede ser que está ahí, pero tú no sientes esa desesperación, esa angustia, porque tu confianza verdaderamente está depositada en Él.
1: Y sí, so, recuerde, igual, otro ejemplo, por ejemplo, en Mateo 17, ¿no? Cuando Jesús llegaron ahí al pueblo y les hablan sobre pagar impuestos, ¿no?
0: Sí.
1: Y Jesús les empieza a decir que, y en aquellos tiempos nomás, si pertenecías a la familia del rey, pues tú no pagabas impuestos, nomás los que venían de afuera se les cobraba sí. los impuestos. Entonces llegan los publicanos y le dicen a uno de sus discípulos, le dice, hey, ¿tu señor paga impuestos?
0: Sí.
1: Y Pedro le dice, sí, sí paga. Y antes de que Pedro abriera la boca con Jesús, Jesús fue y le dijo, hey, ve allá en el pez que vas a encontrar, abre la boca y va a estar una moneda y paga los impuestos, ¿no? ¿Para qué? Para que no se sientan ofendidos.
0: Sí.
1: ¿Por qué? Porque nosotros ya no somos de este mundo, somos extranjeros, somos extraños para la gente de este mundo, ¿no? Y esa es una de las cosas que también les iba a decir, de que no se preocupe lo que la gente pueda pensar de usted allá afuera. Es más importante lo que Dios puede pensar de usted. Es mejor quedar bien con Dios a quedar bien con el mundo. Entonces, cuando queremos todo de Dios, porque mucha gente dice, yo creo en Dios, yo creo en Jesús. En realidad, ¿cree? Es donde a veces nos tenemos que examinar y preguntarnos que si de veras creemos. Porque en las dificultades, ¿a dónde estamos acudiendo? ¿A dónde estamos yendo? A buscar nuestros respuestas, porque a veces le pedimos a Dios, ay Señor, ayúdame, y en los minutos no llegan, el día no llega, y ya se está yendo allá al mundo a buscar soluciones. A veces van problemas matrimoniales y van con el amigo que le pone el cuerno a su esposa pidiéndole consejos matrimoniales. Pues, ¿cómo? ¿No? O sea, tenemos que pensar bien y analizar las cosas, y no hay el mejor consejero, el mejor doctor, el mejor abogado, sino Dios.
0: Así es, y en su palabra, conforme dice Romanos 10:17, la fe viene por oír la palabra. Así que la fe es por el oír, y el oír por la palabra de Dios. Mire, yo aún le puedo decir, antes de entregarme a Cristo, una vez que visité la iglesia cristiana, lo que escuché fue el pasaje de la mujer del flujo de sangre. Es un pasaje en el cual dice que esta mujer tenía 12 años con ese flujo de sangre, y ella tenía fe, como lo estuvimos diciendo en un principio, de que Jesús la podía sanar. Y sabe que yo únicamente me aferré a ese pasaje bíblico. Yo no conocía más la palabra, y no conocía los salmos, proverbios, antiguo testamento, no conocía nada. Solamente escuché aquel pasaje bíblico, pero fue suficiente para aferrarme con todo mi corazón, diciéndole al Señor, si está escrito eso en tu palabra, de que tú sanaste a una mujer con un flujo de sangre por tantos años, yo que tengo 7 años con este problema, con esta enfermedad en mi cuerpo, sé que tú lo vas a sanar. Y sabe que pasó el tiempo, pasaron los meses, pero llegó el tiempo que el poder de Dios vino sobre mi vida y yo fui completamente sana. ¿Qué le quiero decir con esto? Muchas veces tomamos en poco la palabra de Dios. Mire, usted tiene que leer los evangelios hablan sobre todos los hechos de Jesucristo cuando estuvo en esta tierra. Jesús mismo, cuando puso sus pies sobre esta tierra, vino a manifestar el reino de Dios para todos aquellos que se acercaban a Él, y podemos encontrar liberaciones, podemos encontrar sanidades, podemos ver vidas transformadas. Así que para nosotros tener fe en creer en liberaciones, en sanidades y vidas transformadas, tenemos que aún comenzar, si usted no sabe, por los evangelios. Lea los evangelios, aférrese a la palabra que ahí se encuentra, porque le aseguro que si usted se va a identificar con algunos de los hechos que están ahí escritos, usted diga al Señor, yo soy ahora esa misma persona, y así como tú obraste en la vida de este hombre, de esta mujer, aún muchos padres se acercaron a Jesús a pedirles por sus hijos. Hubo un hombre que dice que su hijo era martirizado desde la niñez. Hubo otra mujer que también hasta Jesús le dijo, pero ¿cómo vienes a pedirle lo que es el alimento de los hijos a ella, que era una mujer que no era del pueblo de Israel? Pero ella se mantuvo firme y recibió el milagro de Jesús para su hija. Así que acérquese nada más creyéndole al Señor y manifestando lo que ya está escrito, como dice aquí en Romanos, por fe, por el oír, por leer la palabra de Dios.
1: El Señor que salió corriendo a buscar a Jesús porque su hijo estaba muy enfermo.
0: Sí, exactamente. ¿Verdad?
1: Y son muchas historias ahí, como dice hermana, de leer los evangelios, porque viene llenas de ejemplos de cada persona con diferentes situaciones. Y cada uno de nosotros venimos a Dios con diferentes problemas. Pero ahí en esa palabra de Dios están todas las respuestas. No ocupa otros libros, no ocupa otros consejeros del mundo. Ahí en la Biblia están todas las respuestas que usted ocupa, que necesita para que hagan cambios en su vida.
0: Incluso ahorita que hablamos de los evangelios, está el caso de Jairo. Jairo, su hija literalmente murió, pero Jesús dice que le dijo, no te preocupes, y fue hasta la casa de Jairo y le dijo ahí, Talita Kumi, a ti te digo, niña, levántate. ¿Sabe qué? A veces pensamos que no es lo que estamos viendo ya hoy, ya está muerto, que ya no hay ninguna salida, que ya no hay ninguna situación, pero es Jesucristo el que predicamos, el que levantó a Lázaro de los muertos, el que levantó a la hija de Jairo. Él tiene el poder para resucitarte, para resucitar tu matrimonio, para resucitar la vida de tu hijo en las drogas, de tu hija perdida, aún los hermanos que nos escuchan en la cárcel. Dios tiene el poder para traer resurrección sobre sus vidas espirituales, aún para cambiar totalmente todo su pasado. Dios tiene el poder, es Jesucristo el que tiene todo lo que nosotros necesitamos para hacer un cambio en nuestras vidas y de la situación que pasamos. ¿Qué es lo que necesitamos? Fe, convicción, seguridad, confianza, que estamos depositando todo aquello que nosotros estamos pasando en el Dios Todopoderoso, en el Dios que abrió el Mar Rojo, en el Dios que hizo milagros con su pueblo, en el Dios que mandó a Jesucristo y manifestó milagros, sanidades, todo lo que el hombre necesitaba, porque él había visto un pueblo que estaba en aflicción en gran manera, y Dios está viendo las aflicciones que pasamos cada uno de nosotros, y no las pasa por alto tampoco.
1: Está un chinito que está tatuado desde los pies de los dedos hasta el cuello, todas las manos, todo era un pandillero que se la mantenía en la cárcel. Y su mamá era cristiana y su mamá siempre oraba por él. Pero ya al final, ya no sé cuánto tiempo le dio en la cárcel, que ahí empezó a leer la Biblia ahí y empezó a creer a Jesús y creyó que ahora es un gran evangelista para el Señor, llevando su mensaje del Señor, hablando de su historia, del milagro que Dios hizo en su vida. Todos tenemos una oportunidad. Todos tenemos esperanza cuando venimos con Dios. Sé que muchas de las veces decimos, esta persona no tiene esperanza, esta persona está muy perdida. No, Dios, Jesús lo puede levantar. Así Jesús es. Lo puede sacar de todo eso, de las drogas, del alcohol, adulterio, fornicación, brujería, de que le vendió no el alma al diablo y todo. Jesús lo puede liberar. Así de todo. Es nomás que usted crea en Él y le pida que lo salve, que lo perdone, que se arrepiente, que lo acepta como su Señor y su Salvador, y Jesús empieza a obrar en su vida. Empieza el Espíritu Santo a moverse en usted, ir haciendo esos cambios en su vida.
0: Así es. Y pues antes de terminar, queremos invitar a cada uno de los que nos están escuchando, si usted todavía no ha entregado su vida a Cristo, el punto principal es hacer una manifestación de fe. Dice que con el corazón se cree para justicia, pero con la boca se confiesa para salvación, y declare en fe esta oración, creyéndola con todo su corazón y diciéndole al Señor: Señor, en esta hora reconozco que tú moriste en la cruz para el perdón de mis pecados, te pido que me perdones por cada uno de ellos, pon de tu Espíritu Santo sobre mi vida, para poder yo tener un cambio conforme a tu voluntad por mi nombre en el libro de la vida y seas tú tomando el control total de mi mente, de mis pensamientos y de mi voluntad. Yo te los entrego a ti, Jesucristo. Amén. Si usted hizo esa oración, cómprese su Biblia, busque una Biblia, descárguela en internet y comiéncela a leer para que suceda en su vida, como dice Romanos, para que venga esa fe por el oír y oír la palabra de Dios. Gracias, hermano Frankie, gracias, hermano Dani.
1: Gracias, gracias, que Dios los bendiga y que pasen buenas noches y buena semana, y cualquier cosa aquí estamos para ayudarles. Recuerde que se ocupan un estudio bíblico, también una oración, aquí estamos para ayudarles con todo esto.
0: Así es, así nos despedimos de todos ustedes, que las bendiciones del Dios Todopoderoso estén sobre su vida, sobre su casa, y Dios nos siga dando vida y salud para seguir compartiendo su hermosa y poderosa palabra. Bendiciones a todos.

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0: En Romanos 8:14 nos dice la Sagrada Escritura: porque todos los que son guiados por el Espíritu de Dios, estos son hijos de Dios. 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
1: Aleluya, gloria a Dios. Dios le bendiga al pueblo del Señor en esta hora. Dios es un Dios bueno, un Dios de amor, un Dios de misericordia, que nos sigue hablando en este tiempo para que vengamos a su presencia. Nos sigue llamando, nos sigue anunciando las buenas nuevas, para que usted que no ha reconocido a Cristo como su único Salvador, pueda acercarse a su presencia. Dios nos da la oportunidad de que vengamos a su presencia y reconozcamos a Cristo como nuestro único Salvador. La Biblia dice en Malaquías 4:1, porque aquí viene el día ardiente como un horno, y todos los soberbios y todos los que hacen maldad serán estopa. Aquel día que vendrá los abrazará, ha dicho Jehová de los ejércitos, y no les dejará ni raíz ni rama. Mas a vosotros, los que teméis mi nombre, nacerá el sol de justicia, y en sus alas traerá salvación, y saldréis y saltaréis como becerros de la manada. Hollaréis a los malos, los cuales serán ceniza bajo las plantas de vuestros pies en el día que yo actué, ha dicho Jehová de los ejércitos. Dice el versículo 3 de Malaquías 4, hollaréis a los malos, los cuales serán ceniza bajo las plantas de vuestros pies en el día que yo actué, ha dicho Jehová de los ejércitos. Esta es palabra de Dios, amadas personas. Palabras que quizás para usted sea fuerte esta palabra, pero es necesario predicar los acontecimientos que vendrán en el tiempo final. A usted le guste, a usted le gusta que le hablen de prosperidad, de bendiciones, y está bien, pero también hay profecías que se van a cumplir y que se han cumplido muchas de ellas. Y es necesario que se predique de estas profecías para que usted, amada persona, que no tiene a Cristo en su corazón, pero que cada día Dios le está dando la oportunidad de que usted venga y se arrepienta y reconozca a Jesucristo como el camino a la vida eterna, porque no hay otro nombre dado a los hombres en quien podamos ser salvos, sino en nuestro Señor Jesucristo. Amadas personas, los tiempos, el tiempo está pasando, y los tiempos que se están viviendo no son tiempos agradables. En nación que usted voltee o escuche de cada nación, en cada nación hay sucesos que son fuertes para la humanidad, pero son cosas que vienen porque así está anunciado o escrito en la palabra del Señor. Vamos a orar para poner en las manos de Dios este mensaje, y que sea el Espíritu Santo, amadas personas, que tome el control de mi mente, de mi pensamiento y de todo mi ser. Él que conoce nuestros pensamientos, nuestra necesidad, las peticiones que tenemos delante del Todopoderoso, que en esta hora el Espíritu Santo haga llegar esa petición delante del Dios que reina para siempre y que es un Dios de amor, un Dios de misericordia, porque si lo es, amadas personas, Dios es Dios de amor y Dios de misericordia, pero también es fuego consumidor. Bendito Rey de Gloria, me acerco a su presencia en el nombre del Señor Jesucristo, amado Padre Celestial, dándole alabanza, gloria y honra a usted, Dios eterno, a usted que es torre fuerte y que a usted correrá el justo y será levantado. Mi alma lo exalta en esta hora, Dios eterno. Le doy gloria y honra por este tiempo que usted me permite estar en esta radio, Dios amado. Le pido, Espíritu Santo, que sea usted con los oyentes a través de la radio o a través del internet, Dios Espíritu. Que usted ponga el deseo en el corazón de cada persona que escuche este mensaje. El deseo de venir a la presencia del Cristo de la Gloria. Sea usted, Espíritu Santo, ayudándonos en esta hora, Dios amado. Le doy gloria y honra en el nombre del Señor Jesucristo, Padre eterno. Por su pueblo Israel, pido por él, para ellos bendiciones, Dios amado. Para el pueblo espiritual también pido bendiciones, Dios eterno. Fortaleza espiritual a cada persona que está decayendo en la fe en esta hora, Dios Padre, Dios Hijo, Dios Espíritu. Sea usted fortaleciendo a esos guerreros o a esas guerreras espirituales que doblan rodilla ante su presencia, Dios eterno, para interceder por la necesidad de la humanidad, Dios amado. Oh, mi alma lo adora, Padre eterno. Le doy gloria y honra por lo que usted está haciendo en estos momentos, Dios amado, en los hospitales, Dios eterno, por esas personas que dentro de los hospitales están siendo salvas y sanos para alabanza y gloria suya, Padre eterno. Oh, mi alma lo adora, Dios amado, porque usted, Rey de Gloria, escucha el clamor de sus siervos, escucha esa alabanza, esa adoración de su pueblo. Oh, Padre eterno, en esta hora, Dios eterno, le ruego, Dios amado, que sea usted con los presos, Dios eterno. Usted es el Dios que hace misericordia, que ayuda al débil, Padre, al oprimido, Señor. En esta hora le pido por los presos, Señor, sea usted fortaleciendo a aquellos que están arrepentidos, Dios amado, y que ellos sigan adelante esperando por fe, Señor, que usted los transformará, que usted los libertará, Dios eterno. En esta hora, Dios amado, le ruego, le suplico, Dios eterno, así como usted, Dios amado, abrió las puertas de la cárcel cuando Pedro estaba encerrado, Dios amado, y lo sacó hasta afuera, Dios eterno. En esta hora, Dios amado, muy especialmente pido por Michelle, Martínez, Dios eterno, que sea usted este 6 de julio, Dios amado, abriendo esa puerta, Dios eterno, para que ella salga de ese lugar, Dios amado. Oh, mi alma lo exalta, Señor, porque usted es el mismo de ayer, hoy y siempre. Es el mismo Dios que abrió las puertas para que Pedro saliera de la cárcel, Señor. Es el mismo Dios que Pablo y Silas, Señor, exaltaban cuando estaban encerrados después de haber sido azotados, Señor. Y usted hizo que se abrieran las puertas, se soltaran los cepos, Señor, que quedaran libres de su cuerpo. Mas ellos esperaron dentro de la cárcel, Padre, para que viniera el carcelero y no se fueron, Dios amado. Mi alma le da gloria y honra porque usted hace misericordia y creo en mi corazón, Dios eterno, que usted abrirá la puerta de esa cárcel para que la hermana Michelle, Padre Santo, salga y tenga esa libertad, Dios amado. Mi alma le da la gloria y la honra también por su hijo de ella misma, Señor. Sea usted con ellos, Padre, en el nombre del Señor Jesucristo. Gracias, Dios Padre, porque usted es grande y poderoso, Dios de misericordia. En esta hora también pongo en sus manos a mi madre, mis hermanos, mis hermanas, Señor. A mis hijos están en sus manos, Dios eterno. A mi hermana Aida Cisneros, juntamente con su hija, Dios amado. Pido que sea usted con ellas, Padre, y que las bendiga en el nombre del Señor Jesucristo. Tome el control de mi mente, Señor. Hate al hombre fuerte en este lugar, que los aires se limpien de toda hueste de maldad y que esta palabra sea recibida por ese corazón que está dispuesto para escuchar este mensaje y que llegue la palabra a su corazón. Gracias, Dios eterno, porque usted es grande, fuerte y poderoso, Dios de amor, Dios de misericordia. Aleluya. Aleluya. Dios es bueno, amadas personas. Dios es un Dios bueno. Sigue sentado Él en su trono, a su diestra nuestro Señor Jesucristo. Y aquí está su Santo Espíritu para ayudarnos en esta tarde, para hacer llegar el mensaje a su corazón, amadas personas, para que usted se avive en el Espíritu del Señor y busque adorar y exaltar al Todopoderoso. Vamos a leer la base bíblica que hoy se encuentra en Mateo capítulo 24, versículo 29. Mateo capítulo 24 y versículo 29. La palabra de Dios se lee en nombre del Padre, el Hijo y el Espíritu Santo. E inmediatamente después de la tribulación de aquellos días, el sol se oscurecerá y la luna no dará su resplandor y las estrellas caerán del cielo y las potencias de los cielos serán conmovidas. Este es el versículo de la base bíblica de este mensaje en esta hora, amadas personas. Mateo 24, versículo 29. A este mensaje lo he titulado La Última Señal. La última señal que habrá, amadas personas, antes de que nuestro Señor Jesucristo aparezca en las nubes para venir a levantar a su pueblo. Esta es la última señal, amadas personas, y quizás usted no la podrá ver, amadas personas, porque antes de esta última señal habrá grandes acontecimientos en la tierra, porque vendrá el día del Señor para purificar a la tierra de sus pecados, amadas personas. Y esto es para que usted entienda que todo tiene un principio y todo tiene un final. Si usted ha escuchado, amadas personas, que se ha anunciado de la venida de nuestro Señor Jesucristo, y usted ha escuchado las buenas nuevas de salvación, pero sigue endureciendo su corazón y no cree en esta palabra que se está predicando, que es vida para todo aquel que cree, amadas personas. Si usted endurece su corazón, Dios le da la oportunidad de que se arrepienta y que le pida perdón de sus pecados. Usted es el que decide si viene al Señor Jesucristo y reconoce ese sacrificio en la cruz del Calvario, ese sacrificio que se dio para que la humanidad tuviese la oportunidad de salvar su alma en aquel día. Amadas personas, dice la palabra del Señor en Isaías 13:9. He aquí, el día de Jehová viene terrible y de indignación y arder de ira para convertir la tierra en soledad y rehacer de ella a sus pecadores. Oiga, amadas personas, escuche lo que dice el profeta Isaías, esta palabra profética que el mismo Señor Jesucristo también profetizó, la profecías de Isaías, de Joel, amadas personas. Esto es para que usted reflexione y escuche, si no es salvo o si no ha reconocido a Cristo y sigue perdido en esas tinieblas, pero está escuchando que Jesucristo es el camino para la vida eterna y siente en su corazón el deseo de abrirle las puertas al Señor Jesucristo, hágalo, amadas personas, porque el día de Jehová viene terrible y de indignación y arder de ira para convertir la tierra en soledad y rehacer de ella a sus pecadores. Es necesario, amadas personas, que no deje pasar la oportunidad de cuando Dios le está dando, de que está usted escuchando el mensaje que a vida eterna nos lleva. No diga en su corazón o en su mente, no creo en eso, porque la misma palabra dice que el evangelio es para los que creen, y esos que no creen por su incredulidad también serán juzgados, porque el sacrificio de nuestro Señor Jesucristo no fue un evento cualquiera, sino un sacrificio donde en su cuerpo no quedó parecer en él. Amadas personas, imagínense la indignación del Todopoderoso ver cómo la humanidad está rechazando ese sacrificio tan grande en la cruz del Calvario y no venir a la presencia del Cristo. Amadas personas, piense y medite. Dios le habla a tiempo. Usted es quien decide si abre su corazón. Dice el versículo 15 del capítulo 66. Porque he aquí que Jehová vendrá con fuego y sus carros como torbellino para descargar su ira con furor y su reprensión con llama de fuego, porque Jehová juzgará con fuego y con su espada a todo hombre, y los muertos de Jehová serán multiplicados. Amadas personas, cuando el Señor se levante de su trono y empiece a juzgar a la humanidad, el hombre querrá esconderse debajo aún de una piedra, pero no habrá donde se esconda, a donde huya delante de la presencia del Todopoderoso, teniendo la oportunidad de poder venir a la presencia del Cristo de la gloria. Están esperando, amadas personas, ese día que dice que es terrible el día de Jehová. Oh, amadas personas, tienen que entender que el tiempo se acorta y usted todavía no tiene a Cristo como su único Salvador. El capítulo 13, versículo 10 dice, por los cuales las estrellas de los cielos y sus luceros no darán su luz, y el sol se oscurecerá al nacer, y la luna no dará su resplandor. Dice el 65:17, porque aquí que yo traeré nuevos cielos y nueva tierra, y de lo primero no habrá memoria ni más vendrá al pensamiento. Todo lo que el Señor va a hacer, cuando el Señor empiece a purificar la tierra de sus pecados, dice el profeta Joel en capítulo 2, versículo 1, dice, el día de tinieblas y de oscuridad, día de nube y de sombra, como sobre los montes se extiende el alba, así vendrá un pueblo grande y fuerte, semejante a él no hubo jamás, ni después de él lo habrá. En año de muchas generaciones, delante de él consumirá fuego, tras de él abrazará llama como el huerto de Edén será la tierra delante de él, y detrás de él como desierto asolado, ni tampoco habrá quien de él escape. Su aspecto como aspecto de caballos, y como gente a caballo correrán, como estruendo de carros saltarán sobre las cumbres de los montes, como sonido de llama de fuego que consume hojarascas, como pueblo fuerte, dispuesto

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5: Este es el que ejecuta su orden, porque grande es el día de Jehová y muy terrible. ¿Quién podrá soportarlo? Dice el profeta Joel, amadas personas. Lo profetizó Isaías, lo profetizó el profeta Joel y también nuestro Señor Jesucristo habla de cuál terrible es el día del Señor. Cuando el hombre ha tenido la oportunidad y en lugar de acercarse a aquel que puede ayudarlo, que puede transformarlo, para llegar a la vida eterna, se desvía y no abre su corazón a Cristo, sino que se inclina a quien no se debe inclinar, confiando en hombres y no en el Señor Jesucristo, que es el único medio ante los hombres para que el hombre sea salvo. No hay otro nombre dado a los hombres en quien podamos ser salvos, sino en nuestro Señor Jesucristo. Amadas personas, el tiempo de la venida de nuestro Señor se acerca y el día de terrible de Jehová, Dios Todopoderoso, está a la puerta, amadas personas. Aunque usted dude, no crea esta palabra, pero el día llega, así como nace el sol en la mañana y corre esas 12 horas en el día alumbrando a toda la tierra y de repente se oscurece, así de repente vendrá el día del Señor. No habrá más quien le hable, quien le predique, quien le avise, porque la palabra se está predicando, se está anunciando cada día, amadas personas. No se está hablando de prosperidad, se está hablando para que usted entienda que hay un día en el cual Dios ejecutará su ira contra todo hombre pecador en la tierra. Ya no tendremos o ya no tendrán en aquel tiempo ese camino que es nuestro Señor Jesucristo para la salvación, sino que soportarán el fuego que los consumirá. Y aunque su corazón se endurezca, amadas personas, pero todo esto acontecerá así como lo dice el profeta Isaías, así como lo dice el profeta Joel en el versículo 2:30. Y daré prodigios en el cielo y en la tierra, sangre y fuego, y columnas de humo. El sol se convertirá en tinieblas y la luna en sangre antes que venga el día grande y espantoso de Jehová. ¡Ay del día! Porque cercano está el día de Jehová y vendrá como destrucción por el Todopoderoso. Tocar trompeta en Sion y dar alarma en mi santo monte. Tiemblen todos los moradores de la tierra, porque viene el día de Jehová, porque está cercano, amadas personas. Nuestro Señor Jesucristo lo dijo a sus discípulos cuando le preguntó.

preguntaron, ¿cuándo será aquel día? Dice el versículo 24:3, dice, y estando él sentado en el monte de los olivos, los discípulos se le acercaron aparte diciendo, dinos cuándo serán estas cosas y qué señal habrá de tu venida y del fin del siglo. Y nuestro Señor Jesucristo les dice en el versículo 29, inmediatamente después de la tribulación de aquellos días, el sol se oscurecerá y la luna no dará su resplandor, y las estrellas caerán del cielo, y las potencias de los cielos serán conmovidas. Dice el 30, entonces aparecerá la señal del Hijo del Hombre en el cielo, y entonces lamentarán todas las tribus de la tierra, y verán al Hijo del Hombre viniendo sobre las nubes del cielo con poder y gran gloria. Amadas personas, nuestro Señor Jesucristo lo anunció, lo dijo, y dice en Marcos 3:10, dice, y es necesario que el Evangelio sea predicado antes a todas las naciones. Es necesario que el Evangelio sea predicado antes a todas las naciones. Amadas personas, pregúntese si habrá en este momento alguna nación donde no ha llegado el Evangelio de nuestro Señor Jesucristo, donde no se predique de salvación. Amadas personas, en todas las naciones, aún en los confines, ahí se ha predicado la palabra del Señor. No hay persona en estos tiempos que no haya escuchado que Jesucristo es el camino, la verdad y la vida, y que nadie llega al Padre si no es por nuestro Señor Jesucristo. No hay personas, amados hermanos, no hay personas en este tiempo que no hayan escuchado del Señor Jesucristo. El que quiera endurecer su corazón no se está predicando de prosperidad, se está predicando de algo mejor, amadas personas, de la venida del Cristo de la gloria, para que usted piense y medite cómo está caminando en este tiempo delante del Todopoderoso. Dios nos da la oportunidad de que escuchemos para que el Espíritu Santo redarguya nuestro corazón y haya arrepentimiento en nosotros mismos como pueblo del Señor. Amadas personas, si usted se ha desviado pero está escuchando que pronto vendrá el día del Señor y siente en su corazón de venir a la presencia del Cristo de la gloria, no lo dude, amada persona, todavía sigue sentado en su trono el Dios Todopoderoso, con sus brazos abiertos como Padre amoroso, esperando que usted vuelva a casa, amadas personas. Y también a usted, amada persona, que no ha reconocido a Cristo como su único Salvador. Ahí está el Padre esperando ese tiempo que le está dando a usted para que usted reconozca a Cristo como su único Salvador. No es palabra para que usted se enoje, amadas personas, sino para que usted entienda que ya no es tiempo de estar rechazando a nuestro Señor Jesucristo, que quizás esta hora o este día es la última oportunidad que usted tenga para abrir su corazón y reconocer a Cristo como su único Salvador.
amadas personas, dice Juan 6:60, amadas personas, dice, al oírlas, hablando de al pueblo nuestro Señor Jesucristo, que las palabras que les habló se les hicieron fuerte y muchos se dieron la vuelta y no siguieron más a nuestro Señor Jesucristo. Dice el versículo 60 de Juan 6, aleluya. Al oírlas, muchos de sus discípulos dijeron, dura es esta palabra, ¿quién la puede oír? Sabiendo Jesús en sí mismo que sus discípulos murmuraban de esto, les dijo, ¿esto os ofende? Pues que si vieres al Hijo del Hombre subir a donde estaba primero, el Espíritu es el que da vida, la carne para nada aprovecha. Las palabras que yo os he hablado son Espíritu y son vida. Pero hay algunos de vosotros que no creen, porque Jesús sabía desde el principio quiénes eran los que no creían y quién le había de entregar, y dijo, por eso os he dicho que ninguno puede venir a mí si no le fuere dado del Padre. Desde entonces muchos de sus discípulos volvieron atrás y ya no andaban con él. Dijo entonces Jesús a los 12, ¿queréis acaso iros también vosotros? Le respondió Simón Pedro, Señor, ¿a quién iremos? Tú tienes palabras de vida eterna y nosotros hemos creído y conocido que tú eres el Cristo, el Hijo del Dios viviente. Jesús le respondió, no os he escogido yo a vosotros los 12 y uno de vosotros es el diablo. Estaba hablando nuestro Señor Jesucristo de Judas, el que lo vendería por 30 monedas de plata. Amadas personas, la palabra es dura, quizás no le es música a sus oídos porque habla del juicio que vendrá a todos los pecadores, a todos aquellos que no se han arrepentido. Y eso los ofende y endurecen más su corazón. Pero es palabra, amadas personas, que si usted la recibiese y dejase que el Espíritu Santo las pusiese en su corazón, usted entendería el gran peso de esta palabra que se está predicando en esta hora, amadas personas. Es palabra que tiene que llevarnos al arrepentimiento y cambiar nuestra forma de vida delante de Dios y delante de los hombres, como pueblo del Señor y como usted, amada persona, que no ha conocido aún al Señor Jesucristo, es el tiempo para que usted venga y reciba al Señor Jesucristo como su único Salvador. Dice el versículo de Marcos 24, dice, pero en aquellos días, después de aquella tribulación, el sol se oscurecerá y la luna no dará su resplandor, y las estrellas caerán del cielo y las potencias que están en los cielos serán conmovidas. Entonces verán al Hijo del Hombre que vendrá en las nubes con gran poder y gloria. Entonces enviará a sus ángeles y juntará a sus escogidos de los cuatro vientos, desde el extremo de la tierra hasta el otro extremo del cielo. De la higuera aprender la parábola, cuando ya su rama está tierna y brotan las hojas, sabéis que el verano está cerca.
Así también vosotros, cuando veas que suceden estas cosas, conocer que está cerca a las puertas. De cierto os digo que no pasará esta generación hasta que todo esto acontezca. El cielo y la tierra pasarán, pero mis palabras no pasarán, dice nuestro Señor Jesucristo. La palabra del Todopoderoso es para siempre. La tierra, cuando el Señor la purifique con ese fuego, dice que será enrollada como un pergamino y descenderá la nueva Jerusalén, donde el pueblo que ha reconocido a Cristo estará gozándose, alabando a su Creador, a su Salvador, aleluya. Esta es la esperanza, amadas personas, que como creyente que hemos reconocido a nuestro Señor Jesucristo y estamos por fe esperando esa venida gloriosa de nuestro Señor Jesucristo. Dice el mismo Señor Jesucristo en Juan 14:6, dice, Jesús les dijo, yo soy el camino, la verdad y la vida, y nadie viene al Padre sino por mí. Le estaba preguntando Tomás, le estaba diciendo que nuestro Señor Jesucristo iría a preparar morada para todos. Dice, no se turbe vuestro corazón y creer en Dios, creer también en mí. En la casa de mi Padre muchas moradas hay. Si así no fuera, yo os lo hubiera dicho. Voy pues a preparar morada para vosotros. Y si me fuere y os prepararé el lugar, vendré otra vez y los tomaré a mí mismo para que donde yo estoy, vosotros también estéis. Y sabéis a dónde voy y sabéis el camino. Le dijo Tomás, Señor, no sabemos a dónde vas. ¿Cómo pues podemos saber el camino? Jesús le dijo, yo soy el camino, la verdad y la vida. Nadie viene al Padre sino por mí. Si me conocieres también a mí, si me conocieres también a mi Padre conocerías, y desde ahora le conoceréis y le habéis visto. Dice el apóstol Pedro en los Hechos, capítulo 4, versículo 11, dice, este Jesús es la piedra reprobada por vosotros, los edificadores, la cual ha venido a ser cabeza del ángulo, y en ninguno otro hay salvación, porque no hay otro nombre bajo el cielo dado a los hombres en quien podemos ser salvos. Y en ningún otro hay salvación, porque no hay otro nombre bajo el cielo dado a los hombres en quien podamos ser salvos. Ahí está el apóstol Pedro diciéndole al pueblo que lo tenía asediado porque habían dado sanación al paralítico de la puerta de la hermosa, y el pueblo estaba anumerado escuchando el evangelio que a vida eterna nos lleva, amadas personas. El apóstol Pedro juntamente con Juan
estaban predicando la salvación al pueblo que es en nuestro Señor Jesucristo, el pueblo que había participado en crucificar al Cristo de la gloria, a ese mismo pueblo le predicó el apóstol Pedro, y el pueblo escuchó y se compungió y recibió a Cristo como su único Salvador. Ese pueblo que había dicho, crucifíquenle, crucifíquenle, cuando escuchan al apóstol Pedro predicarles, hubo arrepentimiento en ellos. Amadas personas, los tiempos no son buenos. El tiempo que se está viniendo apunta para aquel día del Señor, y usted sigue endureciendo su corazón. Usted lo que le anima es que le prediguen, que le digan que venga el Señor Jesucristo y será bendecido, que le va a dar una casa al Señor. Amadas personas, este es el tiempo de que usted escuche cuál terrible es el día del Señor, y usted todavía piensa en las cosas terrenales cuando debe pensar en la salvación de su alma, en aquel día en que venga el juicio del Señor. Usted se preocupa por obtener cosas que lo apartan de la presencia del Señor. Reconozca a Cristo como su único Salvador. Asegure su alma y que se escriba su nombre en el libro de la vida, para que usted no sea condenado en aquel día, sino que su nombre va a estar escrito en el libro de la vida y su alma va a ser salva. Ya si el Señor Jesucristo, si no viene en este día ni el día de mañana y se lo bendice con cosas terrenales, pues gloria a Dios, pero preocúpese primeramente por la salvación de su alma y reconozca que el tiempo no es agradable, que para donde quiera que usted voltee, allí hay destrucción, terremotos, guerras, lluvia, arrastrando ciudades, pueblos, casas, a gente. Pero es necesario que usted entienda, amadas personas, dice Malaquías 4:1, porque aquí viene el día ardiente como un horno, y todos los soberbios, escucha, amadas personas, todos los soberbios y todos los que hacen maldad serán estopa aquel día que vendrá, los abrazará, ha dicho Jehová de los ejércitos, y no les dejará ni raíz ni rama. Amadas personas, esto es lo que le debe preocupar en estos tiempos, preocuparse por su alma, por su familia, por sus los que le rodean, por sus seres queridos, y no piense en que esto no acontecerá. Recuerde que los segundos pasan, los minutos siguen pasando, y las horas y los días y la semana y los meses y los años son como nada en estos tiempos, es como la sombra que pasa. Si usted no entiende, amadas personas, si usted no anhela el ser salvo, no cree en esto, pero recuerde que para todos ellos es el día del Señor, para todos los pecadores de la tierra, para todos los que no se han arrepentido. Mas a vosotros los que teméis mi nombre, nacerá el sol de justicia. Aleluya.
y en sus alas traerá salvación, y saldréis y saltaréis como becerros de la manada. Aleluya. Es lo que dice Malaquías 4, la última profecía del antiguo tiempo, amadas personas. Y dice el versículo 3, hollaréis a los malos, los cuales serán ceniza bajo las plantas de vuestros pies en el día que yo actué, ha dicho Jehová de los ejércitos. ¿Qué serán en aquel día? ¿Qué serán los malos, los pecadores? Serán ceniza debajo de vuestros pies. Amadas personas, esta es la palabra que se ha predicado en esta hora para que usted reflexione y medite. Las profecías están en Isaías, capítulo 13, 66, 65, y en Joel 2, y en el capítulo 3, ahí encontrarán esta palabra, amadas personas. Dice Joel 2, 10, delante de él temblará la tierra, se estremecerán los cielos, el sol y la luna se oscurecerán, y las estrellas retraerán su resplandor. El título de este mensaje fue La Última Señal. Y esta es la última señal, amadas personas, que el mismo Señor Jesucristo habló para que después de esto aparezca Él en las nubes por ese pueblo que le ha reconocido, que ha recibido el sacrificio de la cruz del Calvario. Gócese usted que ya tiene a Cristo en su corazón, y preocúpese usted, amada persona, que cree que tiene la salvación haciendo otras cosas que son abominación delante de la presencia del Todopoderoso. Jesucristo es el camino, la verdad y la vida. No hay otro nombre, no hay otro nombre por el cual podamos ser, dice Jesús, es, y en ningún otro hay salvación, porque no hay otro nombre bajo el cielo dado a los hombres en quien podamos ser salvos. Jesús es el camino, la verdad y la vida, y no hay otro nombre dado a los hombres. Amadas personas, esta es la palabra que se predicó en esta hora. Usted recibe, o usted decide si la recibe o la rechaza. Los tiempos vienen. Nuestro Señor Jesucristo dijo que esta sería la última señal. Usted decide, sigue caminando como lo está haciendo, o endereza su vida y pone sus pies en el camino angosto y deja que el Espíritu Santo lo guíe a esas moradas celestiales. Amantísimo Dios y Padre Celestial, gracias, Dios eterno, por este tiempo. Sea usted poniendo ese deseo en el corazón de las personas, Espíritu Santo, de venir a los pies del Señor Jesucristo. Ayúdelos, Dios amado, acérquelos a su presencia en el nombre del Señor Jesucristo, Padre eterno. Mi alma lo exalta y le glorifica y le da gloria y honra por su grandeza, Dios todopoderoso, y por nuestro Señor Jesucristo que está sentado a su diestra, y por su Santo Espíritu.
Gracias, Dios eterno. Mi alma lo exalta y le da la gloria y la honra. Y estamos en sus manos para seguir haciendo su voluntad y no la nuestra. Gracias en el nombre del Señor Jesucristo.

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1: Gloria a Dios, aleluya. Buenas noches, hermanos. Bienvenidos a este programa Ven a Cristo hoy en este día hermoso que Dios nos dio. Un saludo a todos mis hermanos en todo el estado de Arizona. Para aquellos que siguen este programa, un caluroso saludo, un abrazo en Cristo para todos y cada uno de ustedes. Un saludo también a mi hermana Michelle, que se encuentra en prisión, que necesita de las oraciones de nosotros para que el Señor la saque de ese lugar, que le dé libertad, que venga a los pies de Cristo y que entienda que en esta vida lo único que tenemos que tiene valor es tener a Jesucristo en nuestro corazón. Las cosas pasadas pasaron, hacemos muchos errores, pero grande es el Señor, lleno de misericordia, que nos perdona cada una de nuestras faltas y venimos a Él con sincero corazón y arrepentidos. Y le damos la honra y la gloria a Él, porque Él es bueno. Amén, hermanos. Entonces, hoy en este día, un saludo a todos mis hermanos, hermanas, que están en las prisiones de Estados Unidos, aquí en Phoenix, Arizona, en otros países. Personas que por tener un espíritu de libertad, de vivir libres, son encarcelados por tener una diferente ideología. Porque desgraciadamente pues están en países que no aman al hombre, que tienen al hombre esclavizado, que lo tienen controlado a través de la comida, a través de políticas que no son de Dios. Pero hoy, hermanos, hoy es el día de salvación. Hoy es el día que escogió Dios para que cada uno de nosotros escudriñemos nuestro corazón y sepamos en qué lugar estamos, si estamos en Cristo o estamos sin Cristo. Y déjeme decirle una cosa, si está sin Cristo, está en un peligro muy grande de perder la vida eterna. Hermanos y hermanas, hoy en este día traemos un mensaje que se llama La paciencia de Dios. ¿La tiene usted? Es algo muy interesante, hermanos, porque la paciencia nomás está en nuestros labios, pero muy a lo retirado. En nuestra vida diaria, cuando vemos las cosas, cuando vienen los problemas, cuando vienen las cosas, no nos damos cuenta que la paciencia es una de las virtudes de Dios que nos falta. Perdemos el control, perdemos la paciencia. Y no es que la perdamos, es que simplemente no la tenemos, porque usted no puede perder algo que no tiene. Entonces, hermano y hermana, uno de los atributos de Dios es la paciencia. Y si nosotros decimos tener a Dios, debemos de tener paciencia. Y si no tenemos paciencia, algo está mal en nuestra vida. Algo que debemos de desechar de nuestra vida y pedirle a Dios que nos dé más de su espíritu para poder tener esa paciencia. Hoy en este día, hermano, voy a ligar dos cosas, porque la una y la otra están ligadas en el mismo espíritu de Dios. Y voy a tratar de explicar esto, porque es muy interesante que nosotros no relacionemos esto con lo otro. Sin esta, la otra no trabaja, hermanos. Entonces, interesante, hermano, el tema de hoy, que está en el libro de, voy a empezar en el libro de Segunda de Pedro, capítulo 3, versículo 9, y de ahí, pues hay otras escrituras que vamos respaldando la enseñanza de hoy, de este día, pero antes, como es de costumbre, vamos a poner el hermoso canto que nos pone nuestra hermana Aida para alabar y glorificar el nombre de nuestro Dios. Aleluya. Amén.

Gloria a Dios, aleluya. Gracias, Padre Santo, en este día, Señor, te damos. Señor, te pido por todos aquellos que hoy sintonizan la radio, que mañana sintonizan la radio, cuando esté este programa, hermanos y hermanas, que Dios les bendiga, que Dios les bendiga su oído para poder entender lo que hoy Dios quiere que escuches. Dios quiere que inclines tu corazón. Quiere que le conozcas. Quiere que le adores y le alabes y glorifiques solamente a Él, el único que es Dios, porque no hay otros dioses. Hay un solo Creador, hay un solo Salvador, hay un solo Redentor que hizo los cielos y la tierra. Y allí donde estés tú, inclina tu corazón y cree en Él. Su nombre es Jesucristo. Ese es el nombre que es sobre todo nombre. Ese es el nombre que le fue dado al hombre en el cual puede ser salvo, en el cual puede ser liberado. Yo en este día oro por todo el mundo, porque el tiempo se acerca cuando venga nuestro Señor por su iglesia. Y yo quiero que todos los que están oyendo hoy no se pierdan, sino que prosigan al arrepentimiento, incluyéndome yo mismo, porque soy hombre en esta carne, lleno de defectos, lleno de necesidad de Dios. Y necesitamos, hermanos, estar listos cada día, listos para bendecir y glorificar su nombre, para alabarle, porque solamente Él es Dios, solamente Él es bueno y Él es santo. Oro por todas las mujeres que han cometido error, por todos los varones que hemos cometido error, que no hemos sabido enseñar a nuestros hijos el camino de justicia, el camino que lleva a Dios. Y oro por aquellos que ya lo han hecho, para que persistan en ese camino de justicia, de amor y de conocimiento del único Dios verdadero. Alabado sea el Señor, digno de suprema alabanza, digno de adoración, porque es el único digno que se acordó de nosotros, los perdidos, los sucios, los que estábamos llenos de maldad, y nos levantó y nos lavó con su sangre preciosa y cambió nuestro corazón de piedra en uno que adorase, en uno que reconociera. El único que podía despertar nos despertó. Gracias, Padre Santo, por este día. Gracias por mi esposa, por mis hijos, por mis nietos, por los que escuchan la radio, por los que están lejos y los que están cerca, por los que escuchan a tu siervo, Señor, que te escuchen a ti, porque tú eres el único que habla, el único que salva, el único que quita esa venda de los ojos, Padre Santo. Gracias, Señor Jesucristo. Amén. Hermanos, Segunda de Pedro, capítulo 3, versículo 9, dice así. Me voy a ir al versículo 8, hermanos, porque muchos malinterpretamos el versículo 8 no entendiendo lo que el Señor está hablando. Dice, mas oh amados, no ignoréis esto, que para con el Señor un día es como mil años, y mil años como un día. Y luego sigue el versículo 9 diciendo, el Señor no retarda su promesa, según algunos la tienen por tardanza. Aquí empezamos a hablar, hermano, de la paciencia. Y estamos hablando de los hermanos de la iglesia, hermano. Fíjese lo que dice la palabra. El Señor no retarda su promesa. Según algunos, la tienen por tardanza. O sea, se tarda, se impacientan.
Va entendiendo, hermano. Porque a veces leemos la escritura y no entendemos lo que estamos leyendo. Dice, porque algunos la tienen por tardanza, sino que es paciente para con nosotros, no queriendo que ninguno perezca, sino que todos procedan al arrepentimiento. Sino que es paciente para con nosotros. ¿Por qué es paciente, hermano? Porque muchos de nosotros estamos sin arrepentirnos. Estamos pecando todavía. Y Él tiene una paciencia, hermano, como no te imaginas. Porque no quiere que nadie de nosotros perezca. Se llena de paciencia. Ese es un atributo de Dios. Ese es algo que está en su corazón siempre. Y tú dices, ¿por qué Dios no quiere que nadie perezca? Oh, porque Él es el Salvador. Pero no, está en su naturaleza, hermano. Y ahorita te voy a explicar por qué está en su naturaleza. Y esa es una de las cosas que muchas veces nosotros no entendemos. Amén. Y ahorita le voy a explicar con otra escritura. Y usted va a decir, pues, ¿qué tiene que ver esto? Tiene mucho que ver. Porque Dios es amor. Y este es un mandamiento de Dios para con todos y cada uno de nosotros. Dice, en esto conoceréis o conoceréis que son mis discípulos, el que se amen los unos a los otros. ¿Sí o no dice así, hermanos? Porque el que dice amar a su hermano, no, dispénseme, dice, el que dice amarme a mí y no ama a su hermano, el tal es mentiroso. Y usted va a decir, bueno, ¿qué tiene que ver esto con la paciencia? Y mira, le voy a decir que tiene tanto que ver. Porque casi nadie ha explicado esto al fondo de lo que se debe de explicar. En esto conoceréis que son mis discípulos, que se amen los unos a los otros. Amén. Tiene que quedarse en tu corazón y en tu mente las palabras que Dios dijo, el que se amen los unos a los otros. El amor es indispensable. Es la cosa número uno que tiene que ver con la paciencia. Y dice la palabra también que todas las cosas comienzan en nuestra casa. Amén, hermanos. No se me quede muy serio allá donde me está oyendo, hermano. Porque el amor no comienza cuando usted llega a la iglesia, hermano. Comienza en su casa, con su esposa, con tu esposo, con tus hijos, con tus hijas, con tus hermanos, con tus padres. Allí empieza. Y usted puede decir, bueno, hermano, pues, pero siguen sin explicar qué tiene que ver el amor con la paciencia. Vamos a Primera de Corintios, capítulo 13. Versículo del 4 al 8. Dice, el amor es sufrido. ¿Qué sufre, hermano? ¿La rebeldía de sus hijos? ¿Qué sufre, hermano? ¿Cuando alguien no está de acuerdo con usted? Oh, my God. Sé que le estoy hablando a mucha gente. ¿Qué sufre, hermano? ¿Cuando alguien tiene una opinión distinta a la suya? ¿Qué sufre, hermano, cuando no se hace su voluntad? ¿Y usted quién cree que sea, hermano? Si simplemente dice el Señor en 2 de Pedro. Dice,
sino que es paciente para con nosotros, no queriendo que ninguno perezca. Hacemos la voluntad de Dios no arrepintiéndonos, no cambiando nuestra manera de ver nuestra vida, no aceptando a Cristo en nuestro corazón, siendo malos con los demás. Y sin embargo, Dios tiene paciencia con cada uno de nosotros. Y lo estoy hablando de mí, hermano. Porque yo cuando andaba en el mundo, borracho, haciendo malas cosas, diciendo majadería y media y haciendo tanta cosa mala, el Señor tenía paciencia de mí. Yo soy prueba de eso, hermano. Yo soy prueba de que Dios tiene una paciencia inmensa. Y cuando el amor de Él entra en nuestro corazón, también debe de entrar la paciencia en nuestra vida. Porque el amor de Dios fue derramado en nuestros corazones. Entonces nosotros tenemos que venir a Cristo cuando nos falta la paciencia y decirle: Señor, estoy haciendo mal. Señor, cambia mi corazón. Hazme semejante a ti. El amor es sufrido, hermano. Y luego sigue diciendo: es benigno. ¿Qué quiere decir es benigno? Es bueno, hermano, con aquellos que nos hacen sufrir, con aquellos que nos hacen sentirnos mal, que nos sacan de nuestras casillas, hermano, que nos sacan de el apellido. Es benigno con aquellos. Debemos perdonar rápidamente y tener paciencia, hermano, especialmente con aquellos que no conocen a Dios, que están muy jóvenes para entender los misterios de la misericordia de Dios. Y luego dice así: el amor no tiene envidia. El amor no es jactancioso, o sea, no se jacta de nada. Es humilde. No es superior a nadie. Dios siendo Dios, Cristo, Jesús, siendo Dios, no vivió jactándose que era el Hijo de Dios. Ni siquiera mencionaba que era el Hijo de Dios. Decía: yo soy el Hijo del Hombre. Amén, hermano. No se jactaba de nada. Y luego dice: no se envanece, no hace nada indebido, no busca lo suyo, busca el bien de los demás, busca la excusa que debe de tener nuestro prójimo, nuestro padre, nuestra madre, nuestros hijos, nuestras hijas. La palabra del Señor dice que los enemigos del hombre serán los de su propia casa, pero no podemos perdonar a nuestros parientes, a los de la propia casa, mucho menos a los que están.

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6: No llegó a tiempo. No entendió. Espera en sufrir esa espera. Espera. Porque en el esperar, espera con paciencia que lo que tú sembraste dé fruto. No puedes tú esperar plantar algo y que de repente dé el fruto, hermano, hermana que me estás escuchando. La palabra de Dios, los consejos que damos, hermano, muchas veces, hermanos, nosotros estamos jóvenes y yo sé que muchos me están oyendo hoy en este día que ya tienen 50 años, 60, 70, hasta 100 años. Y nos acordamos cuando estábamos jóvenes que nuestros padres nos daban consejos. ¿Se acuerdan, hermano? Yo me acuerdo muy bien. Y no entendíamos por qué nuestros padres nos daban esos consejos. Por ejemplo, a las muchachas les decían, ese muchacho no te conviene, es un vago. Pero ahí estaba la muchacha aferrada con aquel muchacho. Porque estaba guapo, pues sí, pero no era buena persona. Era el vago del barrio. Y nosotros también, los muchachos. Esa muchacha es una loca, no te conviene, mijo. Mira, busca otra, esto. No, a mí me gustaba esa, estábamos como Sansón. Y no entendemos hasta que ya llegamos a ser grandes y tenemos nuestros propios hijos. Entonces nos acordamos y decimos, con razón mi mamá me decía esto. Se preocupaba por mí. ¿Por qué? Porque me quería. Pero qué paciencia nos tenían también ellos, ¿verdad? Porque nos querían. Por eso la base de la paciencia es el amor. Amén, hermanos. Y entonces dice, todo lo sufre, todo lo cree. Y luego dice, todo lo espera. Esperar es paciencia, hermano. Todo lo soporta. El que soporta es que tiene una paciencia, hermano. El que espera. Tú tienes que esperar en Dios. Tienes que aprender a esperar en Dios. Tienes que plantar y esperar a que empiece a crecer. Y ni aún así, hermano. Los frutos no los vas a ver hasta que el árbol ya está maduro o la planta está madura. No podemos plantar y al siguiente día ya da fruto. Hay un proceso. Por eso dice, todo lo soporta, todo lo espera. Sufre, pero cree que un día va a cosechar lo que se ha sembrado. Y si siembras a Cristo, ¿qué vas a cosechar, hermano? Algo divino, algo santo, algo bueno. Entonces, el Señor es paciente para con nosotros. Pero su paciencia está cimentada en el amor que nos tiene. La paciencia, hermano, es algo tan bueno en una persona. La paciencia es lo opuesto al que se irrita. Cuando una persona la tratan de irritar y tiene paciencia, está enseñando sabiduría. Dios es sabiduría. Por eso Él tiene paciencia. Pero el que se irrita es un necio. Y Dios no es necio en ninguna forma, ni poquito, ni una pizquita así. Es necio. Él es sabio, es inteligente. Es la perfección de todas las cosas. Y nosotros, a través de Cristo, cuando tenemos a Cristo en nuestro corazón y dejamos que el Espíritu

0: empiece a trabajar en nosotros a través del amor. Todo se establece en el amor. Hermanos, aquí lo dice la palabra. Muchos que no tienen amor dicen que el Señor retarda su promesa porque muchos la tienen por tardanza. ¿Por qué? Porque no hay amor. No tienen paciencia para con Dios. En una vida, hermanos, en una sociedad, especialmente esta que tenemos hoy, que todo lo queremos ya. ¿Quieres sacar dinero del banco? Donde quiera hay cajas, cajeros automáticos, en las tiendas, en gasolineras, en todo lugar, hermano. Caminas una o dos cuadras, ahí es un cajero automático o un banco, porque ya necesitamos dinero. Podemos pagar con el teléfono. Podemos recibir un cheque o dinero con el teléfono. Ya no es necesario esperarse. Antes mandábamos un cheque y tenía que llevarlo el cartero al domicilio. Y aquella persona agarraba el cheque y lo tenía que depositar en el banco. Era un proceso más grande. Ahora se hace en cuestión de segundos, hermano. Vas a una comida, ya las comidas ya son, ya cuando llegas tú ahí ya está servido, hermano. Puedes ordenar y te llevan a la casa en cuestión de minutos, hermano. Todo está en la mente del hombre para servirse lo más rápido. No quiere esperarse, no quiere sufrir, no quiere esperar. Y entonces el hombre, sin saberlo, practica la impaciencia. Cuando vamos a, por ejemplo, a entrar a un lugar, se nos hace dilación lo que se tardan para servirnos, lo que se tardan para atendernos en diferentes lugares, porque estamos ya autoprogramados a ser impacientes. Pero Dios es paciente para con nosotros, para cada uno de nosotros. Cuando le pedimos, mira, hermano, déjame decirte algo tan tremendo. Cuando nosotros vamos a la iglesia y le pedimos oración a alguien por nosotros, esperamos que Dios nos conteste, pero ya. Porque ya necesitamos de la bendición de Él. Y nosotros le decimos a Dios, ya la necesito. Pero no, hay un proceso, hermano. Y ese proceso para Dios quiere decir entender y llénate de conocimiento a través de esperar en mí. Yo lo dije un día aquí hace poco, hermano, cuando a Elías se le dijo, vete al arroyo. Iba a venir una sequía muy grande y hambre sobre la tierra. Vete al arroyo y ahí espera. Pero Dios no le dijo, te voy a mandar comida. Pero Elías se fue al arroyo. Y resulta que los cuervos le llevaban carne. No se la pidió a Dios, Dios atendió su necesidad. Porque creía en Dios, porque sabía quién era Dios. Porque él sabía que Dios es bueno y es amor. Que no lo iba a mandar al desierto a hacerle mal, a hacerle un daño. Conocían a Dios personalmente, hermano. Y así, ese es el mensaje de hoy para cada uno de nosotros. Que conocemos a Dios profundamente, personalmente, y que confiemos en Él. Porque Él no cambia, hermano. Él es el mismo de ayer, de hoy y de siempre, aleluya. El que cambia es uno, hermano. El que cambia su manera de comportarse, de conducirse, tanto en la familia como fuera de la familia, nos has hecho el mundo cambiar. En las iglesias, hermano, yo he oído comentarios. Ya debería de acabarse el culto. Este pastor dura mucho hablando. ¿Por qué? Porque tienes cosas más importantes que hacer que estar oyendo la palabra de Dios. El hombre no debe de impacientarse. Fíjate lo que le pasó a aquel hombre que estaba oyendo allá arriba, sentado. A ver si te acuerdas. Se me hace que estaba hablando Pablo. Y que se quedó dormido y se cayó y se mató. ¿Te acuerdas? ¿Qué hizo Dios con él? Lo levantó. Cayó y se golpeó tan fuerte que murió, pero Dios lo resucitó. ¿Por qué? Porque se quedó dormido ahí arriba. La palabra de Dios no duraba una hora, dos horas o cuatro horas, duraba toda la noche, hermano. Y la gente oyendo la palabra. Y nosotros no debemos de perder esa paciencia, hermano. En segunda de Pedro, capítulo 3, hermano. Versículo del 15 al 18 dice así. Y tener entendido que la paciencia de nuestro Señor es para salvación. Como también nuestro amado hermano Pablo, según la sabiduría que le ha sido dada, os ha escrito. Casi en todas sus epístolas, hablando de ellas, de estas cosas entre las cuales hay algunos difíciles de entender, las cuales los indoctos e inconstantes tuercen, como también las otras escrituras, para su propia perdición. Así que vosotros, oh amados, sabiendo de antemano, guardaos, no sea que seáis arrastrados por el error de los inicuos y caigáis de vuestra firmeza. Antes bien, creced en la gracia y en el conocimiento de nuestro Señor y Salvador Jesucristo. A Él sea la gloria ahora y hasta el día de la eternidad. Amén. ¿Ves? Tenemos que estar buscando del Señor, esperando a Dios con la paciencia que debemos de tener, para que se manifieste en el momento que Él lo decida, lo que Él tiene para nosotros. La paz, el conocimiento, la gracia, la benevolencia, la misericordia y todas las cosas que tiene Dios para nosotros se manifiestan en nuestra vida. No podemos correr de un lado al otro porque Dios no nos contesta. Hay ejemplos en la Biblia, hermano, de gente que cuando Dios no le contestaba, hacía lo incorrecto. Porque no tenían paciencia para esperar. Porque no entendían que todo es un proceso. ¿Cuántos años esperó Dios por mí, hermano, para que yo viniera a los pies de Jesucristo? 54 años, hermano. ¿Y qué dirían aquellos que oraban por mí cuando yo tenía 15 años o 20 años? Cuando llegué a los 25 y 30 y 40 y que en vez de acercarme a Dios me veían más perdido que nunca. ¿Siguieron orando? ¿Siguieron creyendo que Dios me iba a alcanzar un día? No lo sé, pero Dios sí sabe. Y lo que sí sé es que Dios nunca perdió su fe en mí. Dios tuvo tanta paciencia para conmigo, hermano, que llegó el día y la hora, el tiempo agradable, cuando yo vine a sus pies y entregué todo mi corazón a Cristo y le dije al Señor, Señor, todos los días que tú me des sobre esta tierra te serviré. Y siempre estaré para servirte, Señor. Simplemente te encargo, Señor. No te separes de mí. No me dejes en el mundo otra vez. Y el día que creas tú que yo me voy a ir al mundo, llévame contigo, Señor. Yo no quiero regresar al mundo. Porque he conocido tu misericordia, tu amor, tu paciencia para conmigo. Y así como la tuviste conmigo, la tienes para con todos. Porque Dios no hace acepción de personas, hermano. ni en ninguna manera. Romanos capítulo 2, versículo 4. Mas sabemos que el juicio de Dios contra los que practican tales cosas es según verdad. Y luego hace una pregunta. ¿Y piensas esto, oh hombre, tú que juzgas a los que tal hacen? ¿Y haces lo mismo, que tú escaparás del juicio de Dios? Y luego viene esta palabra para todos nosotros. ¿O menosprecias las riquezas de su benignidad, paciencia y longanimidad, ignorando que su benignidad te guía al arrepentimiento? Pero por tu dureza y por tu corazón no arrepentido, atesoras para ti mismo ira para el día de la ira y de la revelación del justo juicio de Dios, el cual pagará a cada uno conforme a sus obras. Vida eterna a los que, perseverando en bien hacer, buscan gloria, honra e inmortalidad, pero ira y enojo a los que son contendiosos y no obedecen a la verdad, sino que obedecen a la injusticia. Pero el Señor desde un principio, hermanos, habla de su paciencia. Y yo te la voy a explicar en el libro de Éxodo, donde Dios revela ese atributo de la paciencia. En el libro de Éxodo, capítulo 34, versículo 6. Voy a empezar en el 5. Dice, y Jehová descendió en la nube y estuvo allí con él. ¿Con quién? Con Moisés. Proclamando el nombre de Dios. De Jehová. ¿Se acuerda? Que Moisés quería ver a Dios. Y le dije, solamente verás mi espalda, pero no verás mi rostro. Y luego en el 6 dice, y pasando Jehová por delante de él, proclamó. Fíjate lo que salía de la boca de Dios. Porque esta es la naturaleza de Dios, que él mismo estaba proclamando, no solamente a Moisés, sino al mundo entero. Dice así, Jehová, Jehová, fuerte, misericordioso y piadoso. Y lo dice esta palabra que muchos nosotros los cristianos hemos oído varias veces. Dice, tardo para la ira. ¿Qué quiere decir esto, hermano? Tardo para la ira. Tardo para la ira denota paciencia, que no se irrita, que no pierde la paciencia, tardo para la ira y grande en misericordia y verdad. Y lo dice así, que guarda misericordia a millares, que perdona la iniquidad, la rebelión y el pecado, y que de ningún modo tendrá por inocente al malvado. Cuando nosotros entendemos la naturaleza de nuestro Dios, que sabemos quién es, cuánto nos perdona, que es tardo para la ira, porque si fuera pronto para la ira, hermanos, yo te aseguro que ninguno de nosotros podríamos estar ya aquí. Destruidos hubiéramos ya estado. Y uno de los atributos de las personas que no tienen a Dios es que son pronto para airarse. Los que necesitan un acercamiento a Dios porque se llenan de ira con cualquier cosa, con cualquier palabra. Que no son tardos para la ira, es porque les falta un acercamiento al Señor. Les falta amar a Dios y amar a sus semejantes. Entonces Moisés, dice, apresurándose, bajó la cabeza hacia el suelo y adoró. Eso es lo que necesitamos hacer nosotros, hermano. Bajar nuestro rostro, porque necesitamos del Dios verdadero que llene nuestra vida de Él. Que llene nuestro corazón, que llene nuestro entendimiento, que llene nuestros pensamientos de Él. Que todo lo que esté en nosotros, que no sea de Él, sea clavado en la cruz. Dice, entonces Moisés, apresurándose, bajó la cabeza hacia el suelo y adoró y dijo, sí, ahora, Señor, he hallado gracia en tus ojos. Vaya, pues, ahora el Señor en medio de nosotros, porque es un pueblo de dura cerviz, y perdona nuestra iniquidad y nuestro pecado, y tómanos por tu heredad. Y hizo algo el Señor que ya hizo con nosotros los que hemos aceptado a su Hijo Jesucristo. Y Él contestó, he aquí yo hago pacto delante de todo tu pueblo. Haré maravillas que no han sido hechas en toda la tierra, ni en nación alguna, y verá todo el pueblo en medio del cual estás tú, la obra de Jehová, porque será cosa tremenda la que yo haré contigo. Dios está esperando hacer cosas maravillosas con nosotros, llenarnos de la paciencia necesaria para poder vivir vidas que se asemejen a la naturaleza de Dios, que seamos llenos del amor de Dios, porque sin ese amor no podemos tener paciencia. Necesitamos el amor de Cristo para que cada uno de nosotros podamos ejercer la paciencia necesaria para con todos los que están en nuestra casa y fuera de nuestra casa. Sin el amor, hermano, no se puede hacer nada. Si no tenemos el amor de Dios en nuestras vidas, vamos a ser impacientes, egoístas. Se va a llenar nuestro corazón de cosas del mundo. Y una de las cosas del mundo es la impaciencia. Muchos ni siquiera te quieren empezar a oír cuando tú das un consejo. Cierran sus oídos sin querer saber nada de Dios. Se impacientan. Los sacas de su zona de confort, de esa zona confortable en la que se sienten. Dios los saca de ese asiento. Simplemente que están a gusto viviendo en la carne, viviendo en sus propios pensamientos, viviendo para sí. Pero cuando vivimos para Dios, hermanos, entendemos la debilidad de los demás, la necesidad de los demás. Entendemos que tienen una necesidad de Dios, del conocimiento de Dios, de los atributos de Dios. El Salmo 103, hermano, también habla de lo mismo. Déjame ir allí, hermano, para leer el Salmo 103. En el Salmo 103, versículo 8, dice así: misericordioso y clemente es Jehová. Otra vez dice: lento para la ira y grande en misericordia. ¿Somos lentos nosotros para airarnos, hermano? ¿Qué tan lentos somos? Es una pregunta que yo me hago también. ¿Qué tan lentos somos? Esa lentitud de la ira, hermano, de airarnos contra los demás, ¿es agradable a Dios? ¿Se agrada a Dios de nuestra lentitud de airarnos con los demás? ¿De airarnos por lo que alguien nos dice? ¿De airarnos por lo que alguien nos hace? A Dios le hemos hecho tanto daño, hermano, cuando somos pecadores. Pero, y Él mismo lo dice, la paga del pecado es muerte. Pero era tanta la gracia y el amor de Dios que manda a su Hijo para que todo aquel que crea en Él no se pierda, mas tenga vida eterna. Esa es una paciencia, hermano. Aún aquellos que murieron sin Cristo, Él mismo fue a las profundidades a hablarle a los que ya habían muerto, hermano, del Evangelio, para que aquellos que no oyeron el Evangelio también pudieran conocer la gracia de Dios. Dios es grande en misericordia, lento para la ira. Ese está hablando de Jesucristo, hermano. Cuando se reían de él, cuando lo hicieron cargar la cruz, cuando lo abofetearon, cuando lo azotaron, cuando lo escupieron, cuando se rieron de él. ¡Qué paciencia, hermano! Cuando él mismo sabía que él no había cometido error, que era injusto lo que le hacían. Pero él cargaba mi injusticia, hermano. Cargaba tu injusticia. Y qué paciencia para llevar mi carga, hermano. ¿Cómo no adorarle, hermano? ¿Cómo no bendecir su nombre? Porque lo que yo merecía fue cargado en él. Por la paciencia. Y todavía tardarme 50 y tantos años para reconocerlo, hermano. Y no ejercitar yo la paciencia. Cuando yo digo, ya no vivo yo, mas Cristo vive en mí. Entonces, ¿dónde está la paciencia? Cada vez que nos airemos, hermano, hay que ir con el Señor. Señor, enséñame la paciencia. Enséñame a ser lento para la ira. Amén. Ahora vamos al libro de Tesalonicenses, hermano, capítulo 5, y el versículo del 12 al 14. Dice, os rogamos, hermanos, está hablando Pablo a los tesalonicenses, os rogamos, hermanos, que reconozcáis a los que trabajan entre vosotros y os presiden en el Señor y os amonestan. Y que los tengáis en mucha estima y amor por causa de su obra. Tened paz entre vosotros. Y lo dice así. También os rogamos, hermanos, que amonestéis a los ociosos, que alentéis a los de poco ánimo, que sostengáis a los débiles, que seáis pacientes para con todos. ¿Qué hacemos en las iglesias, hermano? Todo lo contrario. Nos apartamos de los que tienen poco ánimo. Nos apartamos de los que no quieren trabajar. Nos apartamos de los que son débiles en la fe. Pero la palabra del Señor nos dice que seamos pacientes para con todos. ¿Cómo vamos a ser pacientes para con ellos? Teniendo el amor que Dios dijo que tuviéramos. Porque somos discípulos de Cristo. Amaos los unos a los otros. Ahora me voy a ir al libro de Santiago, hermanos. Del versículo 2 al 4. Y dice así. Hermanos míos, tened por sumo gozo una de las cosas que trae la paciencia. Cuando os halléis en diversas pruebas, sabiendo que la prueba de vuestra fe, fíjate lo que dice, la prueba de vuestra fe produce paciencia. La fe, hermano, es algo que nosotros tenemos que tener. Porque sin fe es imposible agradar a Dios. Porque el que tiene fe, dice la palabra, la escritura, dice, espera que lo que no se ve, ¿verdad? Tiene la convicción de, y espera lo que todavía no pasa. Lo estoy parafraseando. Pero espera todavía lo que no pasa. Y mira las cosas que van a pasar. Y espera con paciencia que pasen. Pero la fe es eso, paciencia. Y sin fe es imposible agradar a Dios, ¿verdad? Pero el que cree en Dios tiene fe y ama a Dios. Y sabe que esta prueba que se va a pasar produce paciencia. Y luego dice, mas tenga la paciencia su obra completa para que seáis perfectos y cabales sin que os falte cosa alguna. ¿Ve? La paciencia es algo elemental en la vida de un hijo o una hija de Dios. Que el Señor me los bendiga, que el Señor me los guarde, y ojalá, hermano, que esta palabra de Dios haya sido de total bendición para usted, para su vida, porque esta palabra edifica los hogares, edifica la iglesia, edifica a las personas, edifica su relación con Dios. En el nombre de Jesucristo, gloria a Dios. Amén y amén. Hasta luego, hermanos.
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